Kiss acompañándonos. I was made for loving you. Yo fui hecho para amarte. Seguinos en redes sociales. Encontranos en Instagram como Richard-Bentancor. Scorpions desde Alemania.

0: 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Antes de Netflix, las series se esperaban frente al televisor en día y horario puntuales. Nos merendábamos la tanda completita para no perdernos ni un segundo. Cada minuto, cada instante era importante, porque sabíamos que había que esperar una semana para poder volver a sentir esa sensación única.
1: ¡Yo soy He-Man!
0: Ver a nuestro superhéroe combatir el mal.
1: ¡Por el poder de Grayskull!
0: Disfrutar de ver cómo otros están realizando su sueño y creer que el nuestro también es posible. Estos eran los 80. Y en colección privada siguen presentes.

Nickerso acompañándonos. La colección privada del miércoles. Miércoles 15 de julio. Llegan los Wax.

Max acompañándonos. 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

0: buenos días, jueves 16 de julio, ¿qué tal? Tengan ustedes muy buenos días, bienvenidos al Profesional Radio, qué placer saludarles en esta mañana un tanto inestable aquí sobre la capital departamental. Ya rápidamente saludo a mi compañero, a mi derecha, como todos los días, el gran Gerardo Vidal.
1: Muy buenos días, Sebastián. Denver, ¿qué tal? Buen día.
2: Buen día, buen día, ¿cómo estás, Denver?
1: Buen día a los oyentes también, obviamente, que están desde temprano.
0: Tormentosa la cosa.
1: Sí, está tormentoso. No se asuste todavía. No, todavía no se asusta.
0: ¿Trajo pilo?
1: Sí, traje porque
3: la vaca muerta.
1: Sí, yo me voy del este, lluvia como peste.
0: Eso decía.
1: Yo me voy muy tarde del centro, entonces traje.
0: Ah, bien, bien.
1: Me agradaría irme antes, pero tengo que ir hacia la zona de este tarde.
0: Bueno.
1: Desde temprano interactuando con el profesor Víctor Da Costa, ¿sí?, acá sobre diferentes temas. Bien. Que hacen al acontecer diario, y también sobre la música que elegimos hoy, elegí yo. Denver estaba medio ahí desnorteado y arranqué yo.
0: Denver, hay días que viene demasiado inspirado,
1: sí,
0: como hay días que no viene.
1: Hay días que viene
0: las manos del pulpo Denver.
1: Y yo le metí algo bien zurdo, ¿no? Digo, algo bien... Pum.
0: Cortado eso.
1: Más a la izquierda que de eso, ya salí de la
3: vaquita. Parece que se inclina bastante, cada vez más.
0: O sea, córame, Wambico.
1: Sí, No, pero precioso tema, ¿no? Es el que yo elegí para las transmisiones deportivas.
0: Ajá, es verdad.
1: Es el que me hace arrancar. Usted, el que
0: Alejandro Sosa.
1: No, Alejandro Sosa ya lo tiene claro, ¿no?
0: Sí, sí, sí.
1: Es el tema que elige porque me da fuerza, ¿no?
0: Bien.
1: Ah, peleo contra.
0: Me da fuerza.
1: Peleo contra los argentinos, igual, los ingleses, lo que sea, todo junto. Bueno, ya empiezan, ¿no? Ya empiezan.
0: Bueno,
1: Boris.
0: Felicitaciones a los hermanos argentinos. Ya denle la copa.
1: Felicitaciones a los argentinos. Sí. Lo de hermanos, yo tengo un hermano solo. Yo tengo un hermano solo. Sí. Y después tengo hermanos de la vida, pero no son argentinos ninguno. Ninguno es argentino, ¿no?
0: ¿Se acuerda de la publicidad que es un argentino?
1: Un amigo.
0: Claro, ¿se acuerda?
1: Sí. No, yo no me acuerdo.
0: ¿No se acuerda?
1: No me acuerdo. No.
0: Un brasileño, un amigo.
1: ¿Sí? No, pero no.
0: No me acuerdo a qué marca correspondía, pero...
1: Mirá, le acerté acá, dice, excelente comienzo con la murga, buenos días, dice.
0: Sí.
1: Si ando cayendo por los infiernos y algún recuerdo me hace llorar, vendrá la murga para salvarme y a rescatarme con su cantar.
3: Barbaridad.
1: Qué linda frase,
0: quién,
1: ¿no?
0: ¿Quién se acaba
1: no, pero
0: de inspirar?
1: Es,
0: yo sé quién es. Parte de,
1: es,
0: ¿no?
1: Es una oyente nueva. Va, nueva. Bien. Digo, que escribe por primera vez.
0: Ah, ok.
1: Que escribe por primera vez. Alejandra Bordón, el saludo para Alejandra.
0: Un saludo, Alejandra.
1: Claro, mirá vos, oh, que una oyente dice, mirá qué gusto. Qué gusto, vamos agrandando la familia, ¿no? Oh, y Eliana retándome, ya vi la figura de ella allí cuando pasé y...
0: Bienvenida a la mejor audiencia del departamento.
3: Eliana, cuando lo tengas en la junta ahí, pero dale.
1: No, pero hoy yo creo que no voy porque va a estar lloviendo. Hoy no voy, hoy me quedo por medio
0: electrónico. ¿Se larga a media mañana, dice usted?
1: Ah, no, dígame media tarde.
0: Bueno, no sé.
1: Tenemos mucha actividad de mañana con Valeria.
0: Con Valeria.
1: ¿Usted la conoce a Valeria Coronel?
0: Valeria Coronel.
1: Ya me pasa el mensaje acá.
0: ¿Sabe que chopar el canal? Bueno, usted sabe bien que yo no hago coberturas en la calle.
1: No, usted no sale.
0: No salgo a la calle.
1: Usted no sale a la calle. Debería salir, ¿no?
0: Debería.
1: Una vez sí, otra vez no, una vez sí.
0: Me falta un poco el trabajo de
1: campo. Porque se pierde muchas cosas.
0: Me pierdo.
1: Me
0: estoy dando cuenta que cada vez más, ¿no?
1: No, se pierde cada espectáculo.
3: No, pero es que si él sale para la calle, se pierde. Justamente.
0: ¿Pero por qué dice eso?
1: No, pero se pierde cada cosa.
0: Sí, yo me doy cuenta.
1: Hemos conformado.
0: Me doy cuenta porque siempre me cuentan las anécdotas de las conferencias de prensa, donde, bueno, participan el amigo Rodrigo Sosa.
1: Rodrigo Sosa.
0: Participan, bueno, Sergio Rosa.
1: Sergio Rosa es más amargo, ¿no?
0: Es más amargo. Llega más tarde también, ¿no?
1: Llega tarde, más amargo, más gruñón. Llega tarde y apura, o sea, a nosotros nos gusta empezar en nuestro tiempo.
0: Fefo Ducatelli.
1: Barbosa.
0: Llega está tarde. Más allá del bien y el mal.
1: Barbosa llega tarde.
0: Pero bueno, está Barbosa.
1: Gustavo Costa llega tarde.
0: No creo. Gustavo es muy metódico.
1: Perdió parte del espectáculo.
0: Ah, se perdió parte del
1: espectáculo. Que brindó la vedette.
0: ¿Cómo la vedette?
1: Valeria Coronel.
0: Ah, la Estrella.
1: La Estrella.
0: Estrella.
1: La Viviana Canosa.
0: No Estrella, Estrella. Somos Estrellas.
1: Perdió parte. Pero se pone a discutir con un jerarca de la... Se pone a discutir...
0: A mí me cuenta las ganadas, las perdidas, nadie me cuenta.
1: Bueno, mano a mano, se pone a discutir con un jerarca de UTU.
0: Opa, jerarca de UTU.
1: Sí, descentralización, no sé cuánto. Se pone a discutir mano a mano.
0: ¿Cuál fue la razón? ¿Qué pasó?
1: No, pero una buena, ¿no? Un intercambio bueno, ¿no?
0: Sí.
1: Pero la conferencia no se puede aprovechar nada, ¿no? Rodrigo Sosa lo sabe.
0: Lástima.
1: No puede aprovechar nada, ¿no? Porque es pura discusión. Hablaron...
0: puede ser una conferencia, es algo bastante sencillo.
1: Para mí sí,
0: De entrada, gacetilla sí.
1: No.
0: Ah, entonces ya empezó mal la conferencia. Una conferencia tiene que entregar gacetilla, por lo menos.
1: Dígale al profesor.
0: ¿No? Bueno, ¿profesor de qué?
1: De comunicaciones. Al que se sentaba en esa silla, dígale que haga una gacetilla. A mí no me diga nada. Yo soy desordenado, ando, escribo a mano, sí.
3: Director de comunicaciones.
1: Sí, director de comunicaciones, profesor.
3: Profesor.
1: Okay. Profesor.
0: Claro. Bien. Bueno, y para
1: no entregaron gacetilla.
0: Todavía no estoy. ¿Qué pasó con Valeria?
1: Valeria se puso a discutir con un.
0: Sí.
1: Ni intercambiar palabras. Discutir es muy fuerte. Sí, intercambiar palabras, un jerarca de UT.
0: Ok.
1: Estaba el inspector regional, estaba el director de descentralización y todo. Claro. Gente potente, ¿no?
0: Sí.
1: Ella no mide rival, eso es lo que tiene. Yo la admiro por eso. Y la apoyo, ¿no? La apoyo porque no mide rival.
0: ¿Para qué me pongo si saben cómo me traen? No. Claro.
1: Pero fue, mirá que es en 30 y pico de años, y desde el 93 ahora sí habré ido a conferencias, ¿no?
0: Sí, sí.
1: Nunca vi lo de ayer, nunca lo había visto. Nunca lo había visto, fue pintoresco. Fue
0: y aquí. No pasa acá.
1: No, nunca pasó.
0: No puede ser más normal que pase. Sí. O conferencias cuando hay mucha gente, es normal, pero entre los colegas nuestros acá, es difícil, somos todos camaradas,
1: pero que
0: fraternizamos.
1: No, pero ¿no? Es que seguimos siendo camaradas.
0: Claro.
1: Ese término es más de Washington Costa,
0: sí,
1: ¿no?
0: Sí, sí, sí.
1: Bueno, el saludo de conejo.
0: No sé por qué me salió ese término. Pero, en fin.
1: Yo prefiero el término compañero. ¿No? Compañero. Lo decía Aparicio Saravia y ahora lo dicen mis amigos del Frente Amplio.
0: Mis amigos del
1: FA. Sí, y mis amigos blancos y colorados. Yo qué sé cómo es.
0: Y bueno, pero en la conferencia está.
1: Está, sí, pero. Lo que se puede, ¿no?
3: Eliana, menos mal que vos lo conocés, Eliana.
0: ¿Cuál era
1: el motivo? Era el egresé 2025. Ajá. Para los diplomas que van a recibir los gurises que egresan de la U.
0: Ajá, la ceremonia.
1: Cosa buena. Acá ya dejamos las bromas de lado. Estuvo linda la conferencia. Fue una cosa lo más pintoresca, extrañísima, surrealista. Yo qué sé, todo lo que quieran, ¿no?
0: Claro, sí. Pintoresca.
1: Nadie entendió nada. O sea, que hubo que terminó la conferencia y había que explicar. Grabar, pero...
0: Claro, escuchar el audio a ver de qué era, che, esta conferencia. ¿Qué
1: sentido yo ayer, Rodrigo le habrá pasado editar de un minuto 30, sacar acá, poner acá. Sí. Gente que habló y tuvo que repetir.
0: Qué cosa que odio.
1: Bueno, un millón de cosas.
0: Es horrible.
1: Un millón de cosas que vas a ver. Un minutito uno, 30 segundos otro, 55 segundos el otro.
0: Un collage fue
1: un collage.
0: Claro.
1: Bueno, pero aparte de eso, estuvo divertido, estuvo lindo. No nos dieron nada, ni agua nos dieron, pero bueno, no importa. No, porque acá dice Eliana que Barbosa va a comer. Barbosa va a hacer comida, dice.
0: Quedamos esperando los quesos.
1: Buen día, revoltoso. Precioso tema, lo elegí yo. Empezaron muy tarde hoy, che. Sí, Eliana Díaz.
0: Sí, es verdad, tienes razón.
1: Decile a Sebastián que no son mis hermanos los argentinos. Yo estoy en la misma. ¿Hermanos míos? No, hermano tengo uno solo.
0: Sí. No es argentino. Yo sabía que iba. ¿Sabe no que lo hice a propósito, no?
1: Sí. Alejandra es la mejor figura de nuestro carnaval departamental. Dilo al aire. Claro que sí. Dale, claro que sí. Es una gran figura. La entrevistamos normalmente cada febrero o principios de marzo, ¿no? Y es un honor que nos escuche. Dile al aire que Morel escucha este programa. Y le propongo a través de este prestigioso programa, hace un rato estaba desprestigiándome, Víctor.
0: Va y viene.
1: De este prestigioso programa que la nomine embajadora departamental de nuestro carnaval. Bien. Propuesta e innovación, dice Víctor. Totalmente de acuerdo.
0: Sí.
1: Totalmente de acuerdo.
0: Ya que bien.
1: Está Rodrigo por ahí. Rodrigo no me dejó olvidar. No, Rodrigo no me dejó olvidar. 3 minutos 30 de discusión, un intercambio de Coronel y Hoyo.
0: 3 minutos 30.
1: No, sí, sí,
0: ¿qué
1: es
0: tanto
1: verdad
0: tenían para intercambiar? Sí, que no se ven nunca.
1: Si quiere, lo puedo pasar al aire, ¿no?
0: ¿Lo tiene usted?
1: Claro que lo tengo. No lo borro nunca.
0: Los audios que todos quieren escuchar.
3: ¿Tiene la prueba?
1: Sí, pero bueno.
0: Claro, sí, sí.
1: Pero es verdad, es verdad.
0: Bueno, pero una discusión.
1: No, tuvo base sólida.
0: Un intercambio, digamos.
1: Base sólida.
0: Claro,
1: sí.
0: Qué divertido. Voy a tener que empezar a ir a las conferencias. Bueno, hoy me toca una en la dirección de salud, creo. ¿Hay una en la una?
1: Sí, pero no en la dirección, ¿eh?
0: Ah, allá, ni silencio ni tabú.
1: Vas tú.
0: Yes.
1: Bueno,
0: sí,
1: entonces
0: sí.
1: Me liberás porque la verdad.
0: Lo libero.
1: Yo salgo sobre la hora y tenés vehículo, entonces está.
0: Saco foto y.
1: Sí, pasame, por favor.
0: Saco foto y le mando.
1: Buen compañero, Sebastián, ¿no?
0: Grabo y ustedes graban después. Usted,
1: no era lo que decíamos.
3: Usted cuando le conviene dice eso, cuando no había llegado dice.
0: Pero
3: eso
0: yo trato de ser buen compañero.
1: Sí, no, él es buen compañero.
0: Trato de ser buen compañero.
1: Sí.
0: Aunque todo el mundo después me termina metiendo las patas, pero.
3: Cuando no llegaba, habló suyo ahí.
1: Sí, hablábamos, pero.
0: Había perdido la llave del auto, no encontraba.
1: Pero hablábamos. hablábamos claro. cosas de la, no de la vida profesional, donde
0: no,
1: le,
0: no, no,
1: hablábamos
0: ¿de qué
1: cosas
0: hablando?
1: De la vida privada.
0: De la vida privada. Ah, bueno, pero no
1: cosa
0: aire,
1: que está
0: pero,
1: mal. No, no, al aire no.
0: Pero cosas mías, de mi vida privada. Usted no sabe nada de mi vida.
1: No, no, no.
0: Nada saben ustedes. No saben nada de mi vida privada ustedes. ¿Ustedes creen que saben?
1: Sabemos cositas.
3: Hoy en día todo se sabe.
1: Hoy nos tenemos información con Denver. No, te, no subestimes a Denver.
0: No, no.
1: Pará que me perdí yo.
0: Me estaba contando de la conferencia, siga.
1: Sí, pero ya fue, la conferencia ya fue sobre Egresé 2025, que me parece bien que UTU, por eso hago acá el paréntesis y me pongo serio. ¿Sabés cuánto demoraron en entregarnos cuando hicimos en el 91, 92 el curso de periodismo? ¿El diploma? Lo recibimos en el año 94, 95.
0: Sí, claro.
1: Mauro.
0: Claro.
1: Pasa, dos años después lo recibimos. Y algunos compañeros no lo recibieron en ese momento.
0: Pero hasta hace pocos años pasaba
1: no,
0: eso.
1: No, no, hasta tú... hace poquito. Sí,
3: bueno, sí. Mi gurí se recibió hace dos años y les entregaron antes de ayer.
1: Bueno, ahora va a ser... Ayer, antes de ayer. En esta ceremonia van a entregar los del año pasado.
0: Pero ¿cuál es la explicación? ¿Hay una explicación sólida respecto a eso del por qué se demora
1: no sé,
0: entregar
1: demora
0: el diploma?
1: Tanto.
0: Porque digo, hoy en día, teniendo en cuenta
1: pero
0: que
1: muchacho.
0: Hay una base de datos, solo a ver, dentro de la lógica que yo aplicaría, no sé, capaz estoy equivocado porque es como pasa con el Parlamento, y discutimos y renegamos, pero no sabemos cuál es la interna. Ahora, ¿qué pasa acá? Porque me imagino que es imprimir un
1: no, no
0: diploma,
1: malo.
0: O por lo menos dame un certificado de que
1: pero
0: estuve
1: a
0: lo, ahí.
1: A los seis meses,
0: asistí.
1: A los seis meses tiene que estar como va a estar ahora. Imagínate que gurises que terminaron
0: claro.
1: el... Gurises y no tan gurises.
0: Sí, sí, sí. Ahí,
1: a veces
0: sí.
1: adultos que estudian
0: claro.
1: Tecnicaturas y terminaron en diciembre, lo van a recibir en agosto. Me
0: claro.
1: parece razonable.
0: Claro, ahí está
1: el
0: bien.
1: IFD,
0: no, ahí está bien.
1: El IFD terminás un año, al año siguiente uh-huh. participás en el acto de colación uh-huh. de grado.
0: Rodrigo Sosa me manda dos audios. Tengo miedo de reproducirlos. Lo voy a reproducir
1: no,
0: en la pausa.
1: No,
0: no,
1: no
0: lo voy a reproducir ahora.
1: No.
0: Quédese tranquilo, Rodrigo Sosa, que he aprendido a filtrar todo. Incluso viniendo de él, ¿no? Incluso viniendo de Rodrigo, voy a filtrar.
1: No, pero es serio.
0: Y sí, es serio. Sí, sí. Yo sé que es serio.
1: Rodrigo, serio.
0: Sí, sí.
1: Este...
0: Aprendí mucho.
1: Hoy lo
0: hago. Poco tiempo que trabajé con Rodrigo, aprendí.
1: Bueno, pero vaya, hoy hay dos conferencias. Por lo menos vaya. Ah, pero vas a la de.
0: Sin silencio,
1: ni tabú.
0: Ni tabú.
1: Ajá. Bueno, ahí me liberás. Me liberás de. Yo salgo muy sobre la hora, ¿no? Bueno, vos también, creo, ¿no?
0: Yo
1: o Valeria queda.
0: Y de ahí...
1: Valeria queda con el deporte.
0: Valeria queda haciendo deporte uh-huh. y de ahí yo me voy con Santiago Castro.
1: Santiago.
0: El gran
1: cameraman. Ah, sí.
0: Sí.
1: Sensacional, gurí.
0: Discípulo de Ducatelli.
1: De Ducatelli.
0: Claro, si va a aprender, va a salir
1: sí,
0: bueno.
1: Sí, pues. Feful, saludos.
0: Yo siempre le dije, hay dos. Cuando él empezó yo le digo, vos mirá lo que hace el pelado aquel y lo que hace este. A esos dos vos mirálo y seguilo siempre. Y es verdad.
1: Ah,
0: el pelado es mi amigo...
1: Sergio.
0: Lázaro.
1: Ah, Lázaro.
0: Claro.
1: Lázaro.
0: Que me dice escabeche, no echeveste. Porque no le sale mi apellido.
1: No le sale.
0: Dice escabeche. Y yo lo acepto igual. No
1: ay,
0: problema.
1: Lázaro. Sí, sí, sí. Gran compañero, Lázaro. Muy buen compañero. Mirá, mañana viajan a Maldonado, Congreso Regional Preparatorio del Congreso Nacional de Educación. Mirá, buen dato me pasan acá. Congreso, sí, lo dijo Lucy, ¿te acordás? Ayer uh-huh. dijo que ella iba
0: sí.
1: A Maldonado. No me acuerdo si dijo que iba ella o Marcela Licha. Pero bueno, va a estar representada en la intendencia. Ahí está. También va a estar Lucy, va a estar Marcela Licha. Y tengo entendido también que va por la Junta Departamental. Van dos representantes, dos edilas en este caso. Uh-huh. Tania González y la maestra Laura Barbosa. Mirá qué bueno esto, es en Maldonado, ¿no? Congreso Nacional de Educación. Viajan a Maldonado. Linda cosa esto, y que también se lleva una linda propuesta de educación integral a lo largo de la vida. Buena cosa esto, la verdad, buena cosa. La intendencia se ha involucrado en esto también, del Congreso
0: sí.
1: de la Educación y todos estos temas, ¿no?
0: Sí, sí, sí.
1: Bueno, cumplo con los mensajes y ya te doy el... Porque hay un tema muy serio, ¿no?
0: Sí.
1: Un tema
0: sí.
1: bastante serio,
0: sí, sí,
1: muy
0: sí.
1: serio. Buenos días, hermoso comienzo, tremendo tema. Amo la murga, soy de familia carnavalera. Que tengan un hermoso día, dice Graciela. Gracias, Graciela,
0: igualmente,
1: por estar.
0: Graciela, beso.
1: Fernando López, buen día. Sin pila su reloj, siempre tarde, dice Fernando López. Gracias, Fernando.
0: Saludos, Fernando.
1: Había un reloj, ahora creo que ya se lo llevaron de acá.
0: Acá está, mire.
1: No, no, pero uno de pulso.
0: Ah,
1: uno
0: de pulso.
1: Buen día, escuché mal o van a nombrar un técnico experto en localizar baches para avisar que bacheen. Sí, un encargado de bacheo. No, pero es así, es un encargado de bacheo. Es verdad, un encargado del área de bacheo. Buenos días, dice Paul Morales. Buen día, Paul, y un gustazo. Cuando quieras cambiar de auto, habla con Paul, ¿no? Buen día, con lo que vi ayer, es fea para España. Cambiaste de opinión porque te reías cuando iba perdiendo. Me dijiste que Alejandra no sé qué, no sé cuánto. Que Alejandra, que Argentina no sé qué, no sé cuánto. ¿Sí? Me dijo, sí, me pasó un mensaje.
0: Yo
1: me
0: quedé sorprendido.
1: No, me entreverá acá porque dice después, en otro mensaje dice, Alejandra es la número uno como persona. Dice, debe ser Alejandra Bordón de la figura del carnaval. Ajá. Por eso me entrevera José Chávez. Pero ayer me pasó un mensaje y me dijo, mira, fea para Argentina, España campeón. Y ahora dice que es fea para España.
0: ¿Vio la foto que hay de...?
1: No, no, pero épico lo de Argentina, ¿no?
0: Ya van dos partidos así.
1: No, pero este fue distinto. No,
0: claro.
1: No, este fue distinto.
0: Ah, sí, obvio.
3: Lo de Inglaterra, lamentable, ¿no?
1: Sí, pero más allá de eso,
0: más
1: ¿no?
0: allá de
1: no,
0: eso,
1: no,
0: claro. Es histórico.
1: Más allá de eso. No, juez,
0: lo que
1: no,
0: hizo Argentina pero, ayer es un milagro prácticamente.
3: No, no, por el cuadro, milagro. No, por el cuadro sudamericano es así.
1: Está no, pero no, no, pero Argentina fue...
3: Los europeos son fríos.
1: Sí.
3: Son fríos total. Sí.
0: No, pero a ver, todo lo
3: no,
0: que
3: y ahora
0: englobaba
3: Argentina
0: este con... partido, no, no solo por una cuestión... Este era un partido más geopolítico que sí. un partido de fútbol. Porque también, digo, englobaba sí. un montón de sentimientos de la historia reciente, ¿no? Que quiero sí. o no, los hermanos argentinos lo sienten más que...
3: No, no,
0: que,
3: claro.
0: Creo que los ingleses.
1: Ah, pero esta quema de banderas sí, en el sí, festejo, ¿no?
0: Sí. Bueno, a ver, peleas entre la misma hinchada argentina, se desvirtuó un poco igual. Pero, sí. pero
3: y lo sí. que pasa con viento en la camiseta ahora, para España no va a
0: y el operativo de seguridad para este
1: fue
0: partido
1: especial.
0: En concreto fue especial.
1: Fue especial.
0: Fue un operativo bastante más robusto del que estábamos acostumbrados por claramente.
1: Sí, el tema de Malvinas sigue rondando.
0: Y
1: ¿no?
0: sí, claro, sí. Sí.
1: Sigue rondando. Sí.
0: Y que Trump en el último tiempo también ha metido sus narices sus ahí, ¿no? Y claro. dice, bueno, que Inglaterra le tiene que devolver las Malvinas argentinas.
1: Sí, sí, también, sí, todo lo que pasó. Ayer se me escapa el nombre de un entrenador conocido argentino que realmente se emocionaba. Argentina la van a sancionar, no con pérdida de puntos ni nada de eso, pero la van a sancionar por la bandera, ¿no? Uh-huh. De las Malvinas son argentinas. Es, uh-huh. Esas tipos de manifestaciones la sí, FIFA no los acepta. Sí, sí. La van a sancionar, sí. pero ese entrenador del fútbol argentino que es conocido, estaba emocionado porque es un veterano de guerra.
0: Ajá.
1: Hoy es entrenador, pero estuvo en Malvinas.
0: Fue veterano de guerra.
3: Ojo, sí. hay que estar en el lugar.
1: Hay que estar en
0: a
1: ese lugar.
0: A mí una
1: lugar,
0: cosa que me sorprendió, que nunca había visto, ¿no? O sea, dentro de un contexto de guerra, es en los estacionamientos de los supermercados en Buenos Aires. Uh-huh. Hay, como hay para embarazadas, como hay estacionamientos
1: para personas...
0: Hay estacionamientos específicos con un cartel uh-huh. veteranos de Malvinas.
1: De Malvinas.
0: En, en todos los supermercados hay un.
1: Sí.
0: O en las grandes superficies, ¿no? Los Cotos, sí, los Carrefour, sí. todo eso.
1: Sí.
0: Siempre hay espacios para ellos. O sea, se lo valora mucho.
1: Se valora mucho. Se respeta mucho. Uh-huh. Sí. Y por
3: el
1: eso.
3: El argentino es muy patriota de por sí.
1: Sí, sí, sí no, obviamente. En eso sacas el sombrero. Sí. ¿Conoce algún lavadero? Conozco. Omar de Felipe, ahí está, me salvó Rodrigo Sosa. Omar de Felipe, ese es el técnico. Sí. Es veterano de guerra.
3: Mirá, vos lo sabía.
1: Omar de Felipe, ha dirigido equipos importantes en la República Argentina, ¿no? Uh-huh. Es un muy buen técnico. Es Omar de Felipe. Anoche lo escuchaba en la radio y la red en la Argentina, ¿no? ¿Conoce algún lavadero? El otro día le pedí turno a Villafán y me dio para 2 semanas. ¿Cómo está trabajando ese muchacho? Buah, cotiza
0: bueno,
1: en bolsa, dice.
0: Enhorabuena, nah, enhorabuena. La verdad me quedo súper contento.
1: Nos alegramos mucho.
0: Por acá Rodrigo me dice, si seremos serios, con Vidal solo mirábamos aquello.
1: Sí, la verdad. Sí. Y no,
0: asombrados de lo que allí sí, ocurría.
1: Sí,
0: así
1: sí,
0: me pone general.
1: Sí, nos mirábamos sí. Y la seña era si estuviese el mariscal, ¿no? Si estuviera el patriarca allí, yo creo que se levantaba y se iba, ¿no? Sergio Rosa.
0: Sí, Jorge da Rosa por acá me
1: Jorge
0: dice.
1: Jorge da Rosa, sí.
0: Buen día, es difícil en estos tiempos no mezclar la política y el fútbol. Y...
1: No, es imposible.
0: No es, claro.
1: Es
0: difícil. Y ya aprovecho para adelantar la información que me estaba pasando,
1: sí, sí.
0: porque hoy jueves, lo informabas ayer, Gerardo, también, están invitando a los vecinos a concurrir al Centro Comunal de Barrio Sousa, al Departamento de Salud y Centros Barriales. Está invitando y se va a realizar de 10 a 12 horas ahí. Bueno,
1: sí.
0: se hace el control de glicemia, con 3 horas de ayuno, también en la revisión odontológica y también la toma de presión arterial, ahí en el Comunal de Barrio Sousa. Lindo barrio, perfecto, me encanta,
1: sí.
0: es el barrio de mi escuelita, la 46.
1: La 46, claro. Emilio Oribe, ¿no?
0: Emilio Oribe, sí.
1: Hoy habrá donaciones de abrigos, ya que estamos, ¿no? Cumplimos con Richard Fonseca también. Habrá donaciones de abrigos en Comunal Barrio Leone, de 11 a 13, en el marco de la campaña Abrigos que Abrazan, impulsada por la Secretaría de la Juventud y apoyado por la Secretaría de Centros Barriales.
0: Bien.
1: Y después me insiste con esto de que ya decías, ¿no? En el barrio Sousa, de 10 a 12 horas, que también nos mandaba anoche Jorge da Rosa, que está firme ahí en la escucha, ¿no? Buen día. 30 grados para mañana. Tengo un amigo que ahora que regularizó la piscina se va a poder bañar. Dice, bueno, y va a estar lindo mañana, ¿no? Mañana 30 grados, 29, 30 grados. Buen día. No debe haber ningún jugador argentino que juegue en Inglaterra, ¿verdad? Juega así, ¿no? El Dibu Martínez no sigue en Inglaterra, ¿no? Yo, la verdad, le
3: sí,
1: pierdo.
3: Creo que sí, en el Dibu creo que está. Al menos este año jugó.
1: Sí, no, eso no, esos datos tan así finos no los tengo, ¿no? Buen día, lo de Argentina no es casualidad, son buenos nomás, sí, coincido con el otro amigo Víctor, no, Isidra, claro, Barreiro, son claro, muy buenos, ¿no?
0: Claro.
1: No, sí, pero aparte, no,
0: nadie está diciendo lo contrario.
1: No, pero aparte estaban perdiendo y no solo merecían estar empatando, sino ganando, ¿no?
0: Sí.
1: Cuando estaban perdiendo, merecían ya estar ganando. Uh-huh. Y se veía que cuando llegara el gol del empate, le pasaba por arriba.
0: Sí, sí.
1: Porque él estaba, había tres tiros en los palos, atajadas del golero inglés y bueno, tarde o temprano se lo llevó puesto, ¿no?
0: Sí.
1: Y leí, estaba visto que le iba a ganar porque se metieron todos atrás los ingleses y marchar.
0: Sí.
1: Así que una gran final para el próximo final, domingo a las 4 de la tarde entre España final y Argentina. Que yo me acuerde es la segunda final entre países hispanoparlantes, ¿no?
3: Para mí sí, fue un vuelto totalmente.
1: Y Uruguay en el 30 y ahora.
3: Sí,
1: porque además ha sido entre italianos, ingleses, alemanes,
3: para
1: españoles.
3: Para mí fue totalmente distinto uno del otro, ¿no?
1: Ah, totalmente opuestos, sí. Dos escuelas
0: son
1: diferentes.
0: Total, sí.
3: España
0: sí,
3: es
0: sí,
3: muy de cuidar la pelota.
1: Sí, sí. Argentina es más de meter, ¿no? Pero juega también, ¿no?
3: Pasa sí, con el aire en la camiseta para
1: que el gallego sea, para eso de los pozos, no sé quién es, la verdad no sé quién es. Si hay una explicación lógica, debe ser por el tema de los diplomas, ¿no? Claro que la hay. El sistema emite una escolaridad que es tan válida como el diploma. A su vez, el diploma, los diplomas de todo el país van a un registro nacional y a su vez son firmados por la Dirección General, uno por uno, antes por el Consejo. Por eso demoran. Se firman y se ingresan a un registro. Recuerden que hay muchos diplomas de distintos cursos y niveles. Y muchos son habilitantes para desempeñar funciones técnicas y tecnológicas. Ejemplos, los de electricidad en relación a UTE, ¿no? Técnicos autorizados por UTE.
0: Uh-huh.
1: Perfecto, sí, buena la explicación. Por lo menos para tener dimensión de esto, acá son 200 que se entregan solo el año pasado. Uh-huh. Multiplica eso por 19 departamentos. Y te da una cifra, y Montevideo tiene mucho más.
0: Montevideo tiene mucho más, claro.
1: Tiene razón,
0: y otras Victor, carreras.
1: Sí, tiene razón, Víctor. Buen día, gente, buena jornada para ustedes. Un gusto verlo el otro día, estimado Vidal, les dice Luis Tarch. Sí, un gustazo realmente haberme encontrado después de un año con el amigo Luis Tarch. Luis Carlos Tarch. Un gustazo, estaba en la junta acompañando, bueno, son más que amigos, ¿no? Con, bueno, Alejandro López, Fico, el intendente, bueno, toda esa barra ahí, ¿no? Luis López. Y estaba Luis Carlos Tarrech allí y lo reencontramos después de un año, ¿no? Porque hace un año que dejó de ser de edil y ahora está dedicado también a la actividad en el municipio de Río Branco y con de muy buena manera, ¿no? Por eso fue un gusto reencontrarme con una persona que hizo mucho desde la junta, ¿no? Entre otras cosas, la línea insistió años para la línea nocturna de las 20:30 hacia Río Branco y 23:30 desde Río Branco a Melo.
0: Es verdad.
1: Tarrech sí, se puso eso sí, al hombro y luchó años.
0: Sí,
1: entre otros
0: sí,
1: temas.
0: Sí,
1: ¿no? Sí. Integró la Comisión de Asuntos Internacionales, fue a Montevideo pidiendo los descuentos. La verdad que fue un hombre que trabajó bastante. Bastante en la Junta, bastante en serio. Así que el saludo y el reconocimiento para Tarrech. El saludo también para que anda por ahí. Tempranito pasó mensajes la profesora Tania González. Ayer Andrés Leles, bueno, expresaba ciertas cosas ahí que pedíle explicaciones después a Andrés.
0: Opa.
1: Pedíle explicaciones.
0: Salud, gracias.
1: El saludo. Bueno, tenemos un tema que es muy serio, ¿no?
0: Bueno, sí, hay novedades en torno a OCE, ¿no? Sabemos que desde hace días se viene comentando y es la noticia que ha trascendido, bueno, el despido de una veintena de funcionarios tercerizados, ¿no? Esta situación, acompañada de otras situaciones, que es un reclamo ya de los funcionarios de OCE y de AFOCE, la cantidad o la falta de personal para poder trabajar, entre otros temas. Bueno, hoy, desde las 6 de la mañana, está ocupada la planta potabilizadora de Melo por, bueno, los trabajadores, ¿no? Precisamente, en reclamo a esta reivindicación, como lo decíamos, el cese de una veintena de trabajadores y otros reclamos que vienen arrastrando ya desde hace un tiempo. En un ratito vamos a estar dialogando y, bueno, sabiendo un poco más a fondo esta situación que se está atravesando aquí en la ciudad de Melo con Marcos Míguez, que nos comunicaba ayer, el agradecimiento siempre a Marcos porque siempre está comunicando estas cosas oportunamente. Y, bueno, nos comunicaba que a partir de hoy, a las 6 de la mañana, la planta potabilizadora, para los que no conocen o no están ubicando, no es la planta de OCE, la que conocemos todos, que está ahí sobre la Rambla Costanera, sino es la que da al Paseo de la India, ¿no? No sé si es la misma planta, pero no, para mí la potabilizadora es esa.
1: La potabilizadora es la que está acá en la bajadita.
0: En la bajadita.
1: La otra es la de tratamiento de residuos.
0: La otra es la de tratamiento de residuos. Tenemos dos
1: ¿cuál
0: plantas.
1: ¿Cuál ocupa?
0: La potabilizadora.
1: Bueno, entonces la de acá.
0: La de acá. Perfecto.
1: Juana de Ibarburu, ¿has dicho que eso, no?
0: Juana de Ibarburu. Exactamente, por Juana de Ibarburu.
1: Sí. Ahí,
0: donde
1: ahí
0: termina
1: la planta potabilizadora.
0: Donde termina la Rambla Costa.
1: Sí, la otra de allá más hacia el Paseo de la India es la de tratamiento.
0: La de tratamiento, sí. Bueno,
1: La de acá entonces, la de agua.
0: La de agua.
1: Perfecto.
0: La potabilizadora de agua. Así que, bueno, desde las 6 de la mañana todavía no hay confirmación de un levantamiento. Uh-huh. Se espera una respuesta por parte de las autoridades con este tema.
1: Claro.
0: Atención, el servicio no va a ser afectado, por lo menos en esta jornada. Ahora sí advierten desde el sindicato que sí, en el tiempo, si esta situación del faltante de personal, como ellos dicen,
1: sí,
0: de recursos humanos, podría llegar a afectar a la población. Estamos hablando de algo vital, ¿no? Estamos hablando del agua.
1: Por eso.
0: Entonces, claramente esto nos preocupó desde ayer cuando supimos la noticia, hablamos con Marcos, que nos explicó.
1: Y nos mandó un poco más de información.
0: Y nos mandó un poquito más de información respecto al tema, pero lo importante es saber que el día de hoy la planta potabilizadora está tomada por los trabajadores.
1: Y que se asegura el suministro, ¿no? Pero que si sigue la situación de falta de personal, hay servicios, y esto hace años que FOSE lo advierte, ¿no?
0: Sí, sí, hace mucho
1: años.
0: Mucho tiempo.
1: Que FOSE lo viene advirtiendo. Y si faltan 20 de una empresa que ahora no está,
0: claro,
1: es mucho, ¿no?
0: Claro. Estamos hablando de gente tercerizada.
1: Tercerizada, pero que cumplía funciones para
0: vos. Cumplía funciones vitales. Porque, a ver, OCE tiene gente en la planta allá, que hay que llevarla y traerla todos los días. Acá en la planta también hay gente que tiene que trabajar. El tema de las cuadrillas que salen todos los días a la calle.
1: Y hay roturas por todos lados. Las tuberías son viejas.
0: Sí, sí. O en cualquier obra que se intervenga, una empresa privada o que intervenga
1: en el barrio Soñana, por ejemplo. Impresionante cómo están trabajando.
0: Claramente. Y ahí, bueno, tiene que estar trabajando el personal de OCE. Entonces, no es un tema menor este.
1: No
0: es un tema menor. ¿Cuánto hace que no se ve una ocupación?
1: Hace unos cuantos años que yo fui a OCE, justamente a la planta, pero hace unos cuantos años, ¿no?
0: Claro, por eso, es una medida ya extrema, ¿no? Es una medida de...
1: Capaz que
0: ¿estamos protestando o le estamos diciendo a la prensa?
1: No.
0: Es una medida...
1: Debe ser más de 2 años, como 3 años.
0: Un mensaje claro.
1: Que se ocupó ahí debe ser como 2 años y medio, 3 años.
0: Bien,
1: ya se ocupó hace un tiempo largo, ¿no? Uh-huh. Por el mismo motivo, ¿no? Que no se avanza, ¿no?
0: Claro.
1: No se avanza. Pero vamos a estar con Marcos, ¿no? Más
0: sí,
1: adelante,
0: a las 8 después de la tanda vamos a estar charlando con Marcos, que nos va a brindar un poco más de información y, bueno, saber, ¿no? ¿Cómo van a seguir estas medidas? ¿Qué es lo que se va a seguir? ¿Cuáles son las medidas que va a seguir tomando el sindicato? ¿Y cómo va a repercutir esto en nosotros, en la gente, en el suministro principalmente? Que eso es lo que más preocupa.
1: Sí, sí, sí. ¿Qué quiere decir ocupar? Que la planta pasa a control de quienes ocupa.
0: Obrero. Está bajo control obrero.
1: Sí. Irresponsabilidad.
0: Ese es el
1: control y responsabilidad.
0: Marcos, ayer cuando hablaba con él, me comentaba, la planta está bajo control obrero desde las 6 de la mañana.
1: Sí, mientras dura la ocupación es responsabilidad de quienes ocupan, de los obreros.
0: Sí, sí.
1: Eso es para aclarar bien, ¿no? El tema.
0: Sí.
1: Bueno, cuando lo vea Andrés, que debe estar escuchando, ¿no? Andrés, Leles. Aunque los jueves no sé, ¿no? Él llega un poco más tarde y Tania le prepara el mate y todo.
0: Ah, qué bien.
1: Va a extrañar, ¿no?
0: Qué buen compañerismo.
1: Va a extrañar a Tania el año que viene.
0: Sí.
1: Va a extrañar. Sí, claro. Perdón, Virrey Pedro de Melo, la calle.
0: Virrey Pedro de Melo.
1: Me corrige acá.
0: Bien, claro, termina bien. Juana de Barburú allí.
1: Termina así.
0: En la Rambla, ¿no?
1: La Rambla. Bien.
0: Bien.
1: Bien. Aceptaba la corrección.
0: Le han cambiado el nombre a esa calle igual.
1: Sí, sí.
0: Mire que le han cambiado. Yo en mi época de repartidor me perdía bastante por esa zona y por esa calle. Sí.
1: Hace tiempo que los escucho, pero un rato, porque después me voy en viaje al trabajo y ya no puedo.
0: ¿Pero por qué?
1: Dice Alejandra, conseguí tu número con el querido profe Víctor da Costa.
0: Mirá.
1: Abrazo para todos ustedes.
0: Gracias, el gran señor profe. Ayer lo vimos.
1: Sí.
0: Anda haciendo un piso. Lijando un piso.
1: Sí, parquet,
0: un piso, ¿sí?
1: De parquet, le está quedando muy bien, ¿no?
0: Sí. Yo no vi el piso, vi la indumentaria con la que venía, que denotaba que estaba trabajando.
1: Sí, sí, está. Buen día, aunque vayan los de OCE a trabajar estos días, nos quedamos sin agua igual, con el temporal que dicen que se viene, como últimamente se va. Vos decís por el tema de la toma. Puede ser, Pablo. Sí, yo
0: claro,
1: no había entendido, pero sí, por ahí.
3: No estaba comprado ya.
1: Sí, estaba en vías de. Ajá. Estaba en vías de.
0: ¿Está en el aeropuerto? Esperando ahí, lo traslado.
1: No, no me hagas quedar mal con... Ay, no quiero...
0: ¿Por qué va a quedar
1: no,
0: mal?
1: Pero estoy en una
0: usted
1: onda
0: tiene
1: de...
0: para arriba mío, que a mí, la verdad, me da lo mismo, quedar bien o mal, sin pintura del partido.
1: Bueno, Seba dice acá, buen día para todos. ¿Qué le pasa a la gente que camina por la calle, ven que viene un vehículo y siguen caminando por el medio de la calle?
0: Se tiran más para el medio.
1: Sí, y sí. No se ponen en la orilla.
0: Es verdad.
1: ¿No aprendieron de chicos o buscan que los pechen? Dice, sí. Chicos no. Grandes, mamá con chicos y coches con bebés, sí. Les tocas bocina y se enojan. Total, ¿qué pasa con eso? Enojan, sí, es verdad.
0: Sí, es verdad, sí.
1: Y ahora hay veredas en casi todos lados.
0: Sí, es verdad.
1: Ya
0: sí.
1: Cansa el tema tránsito.
0: Y le llegás despacito, viste, cerca, le haces cambio de luces y es como que... Caso omiso.
1: Sí.
0: Claro.
1: Qué falta de cuidado
0: llega
1: de educación.
0: Llega un punto que vos decís... Ah, no sé.
1: Ah, pero... Por ejemplo, yo transito a Apolinario Pérez, está con veredas de los claro. Dos lados. La gente igual
3: bueno, pero la gente no tiene costumbre.
1: Eso. Bueno, pero tenemos que acostumbrar a usar la vereda.
3: Claro que sí.
1: Y ves los monopatines y la bicicleta por las veredas, entonces. Uh-huh. Es medio contradictorio, ¿no?
0: Contramano.
1: Pero es verdad lo que plantea el oyente, casi todos por la calle. No, bueno, yo he visto incluso acá en el centro, ¿no? Uh-huh. La gente camina más por la calle que por la vereda. Unas particularidades
0: sí,
1: nuestras,
0: sí,
1: ¿no?
0: Sí. Bien cosa nuestra mismo.
1: Sí.
0: Bueno, lo veo leer y sonreír.
1: Sí, es la uno, Tania, dice Andrés. Obvio que ella ya me prometió que el año que viene va a hacer el mate temprano y se lo va a dejar allí en el liceo.
0: Qué bien, qué bueno.
1: Sí,
0: qué
1: sí.
0: Lindo saber que son compañeros así, ¿no? Que no hay...
1: Sí. En comparación al equipo auxiliar para la toma de agua, los diplomas demoran menos, dice.
0: Bien, son más rápidos.
1: Muy, muy buena la morada.
0: Me encanta la creatividad que tiene la audiencia nuestra.
1: Claro,
0: son muy creativos.
1: O sea, demora más el motor generador que se viene manejando el periodo pasado,
0: sí,
1: ¿no?
0: Sí, claro. Sí,
1: y
0: sí.
1: Para mí va para el próximo quinquenio.
0: La perforadora, ¿se acuerda?
3: Yo no saqué este. Yo tenía entendido que ya estaba comprado el motor.
0: Okay, la perforadora también.
3: Pero
0: a ver, si me mintieron en la cara.
3: Pero no estaba para instalar.
1: Pero si la presentaron en la Expo Medio.
3: Claro, pero no estaba para instalar el motor.
0: Pero no era perforadora, después se equivocaron.
1: Sí, era agujereador.
3: Yo escuché mal entonces.
1: Escuchaste mal, sí.
3: Sí, escuché mal entonces.
0: Ok.
3: ¿No tenía entendido que el motor estaba ahí para instalar?
1: El generador lo iba a comprar.
3: Sí.
1: UTE.
3: Sí.
1: Para cómo era el tema. Era, lo compraba UTE. Y le cobraba un alquiler a la OSE. Cosas que yo no entiendo entre entes del Estado que se cobren las cosas. Pero bueno.
0: Sí, claro.
1: Esto es extrañísimo. Le cobraba un alquiler a la OSE.
0: Una cosa es la amistad, otra cosa son los negocios.
1: OSE dijo: para eso me compro yo el aparato.
3: ¿Y sí?
1: Entonces OSE iba a licitarla a comprar. No sé en qué está. Si está Douglas ahí escuchando, capaz que no pasa un dato. Iba a comprar OSE el aparato. Ahora, ¿qué pasa? Ahora lo compra OSE, pero lo maneja la UTE.
0: Ajá.
1: Es extrañísimo.
0: Yo tengo un motorcito Honda, si quieres lo arreglo.
1: Pero para pesca.
0: Claro, importa, sirve.
3: Me está mareando.
0: Me cobró la nafta.
3: Me mareó, Gerardo, me mareó.
1: No, lo iba a comprar UTE y se lo quileaba a OSE. Sí. Ahora lo compra OSE, pero lo maneja la UTE.
0: Bien. Es una cosa de sinergia laboral entre entes
1: totalmente,
0: estatales. Claro,
1: totalmente.
0: Sí,
1: sí, sí. Por la calle es mejor, dice.
0: Por la calle es mejor,
1: pero,
0: claro.
1: Porque las veredas estarán mal en el estado.
0: No, ¿quién dijo?
1: No, pregunto yo si por la calle mejor.
0: ¿Quién dijo eso?
1: Vamos a bajar el audio.
3: No, pero donde la vereda tan en buen estado, no. Por la calle igual. Sí, porque es así.
1: Sí.
0: Es verdad.
1: Sí, sí. No, porque acá en donde me pasa este otro gente están muy mal estado.
0: Sí. Hay veredas y veredas, sí. No, es verdad.
1: Sí, están muy mal estado.
0: Igual es que no hay vereda.
3: Sí, claro,
1: yo creo que esto es Miguel Barreiro.
3: Ahí distinto.
0: Bueno, está, Miguel Barreiro sí tiene vereda.
1: Sí, pero tan horrible, ¿no?
0: Sí.
1: Bueno, sí, perdieron todo el libro, amigo. Entonces.
0: Ah, otra cosa, caminen de frente al auto, o a los vehículos que vienen.
1: A ver qué dice Ronnie.
0: No caminen de espalda.
3: Por lo menos claro. De la cara de que lo va a pechar.
1: Virrey Pedro de Melo.
0: Uh-huh.
1: Virrey Pedro de Melo también me corrige acá, este Ronnie Santo. Sí, calle 2. Él sabe porque trabajando
3: una cosa,
1: en el cable.
3: Y el amigo Marcelo.
1: Marcelo.
3: ¿Andará por Miami?
1: No, anda acá.
3: ¿Eh? Pues ya hace como un mes que no lo veo.
1: Yo me crié en Tacuarí, casi Juana de Ibarburú. Tan hermoso era el barrio, a metros del fogón mismo del salón. Mirá,
0: sí,
1: qué lindo ahí.
0: Mirá, claro. Precioso. Claro, lindo barrio ese.
3: Precioso.
0: Claro.
3: Claro.
1: Se nos fue esta hora, ¿no?
0: Era un bosque sinuoso allí. Ahora está más llano, ¿no?
1: Sí, pero más llano.
0: Estaba sinuoso que el bosque.
1: Sí. Marcelo Soca está, mirá, ahí también. Buen día, estimados.
3: Uso tenía, sí.
1: Firme en la escucha y en la labor como en cada mañana. Abrazo grande, dice Marcelo Zucca.
0: Saludo, Marcelo, abrazo
1: gran
0: grande.
1: Gran bolso, ¿no?
0: Sí.
1: Gran bolso. Por suerte.
3: Inteligente el hombre.
1: Morel, soy técnico con título en carteles caídos. A la orden, dice David. por el cartel de los...
0: Claro, claro, sí.
1: Del pobre que va por palmo.
0: Muy fuerte. Claro, técnico en carteles caídos. Ahora todos nos vamos a inventar los dos.
1: Por suerte, Morel ni está escuchando.
0: Claro. No, pero a ver, ¿eso va por qué?
3: Por el cartel caído.
1: ¿No? En el de los del monumento al pobre que va por pan.
0: Ah, ok.
1: Por más vereda el mal estado, es solo caminar por la orilla del claro, cordón. Claro, por no por el medio.
0: No por el medio claro. De la calle, claro, tiene razón. Claro,
1: tiene razón,
0: volado,
1: tiene razón. Se sientan en la calle.
3: La calle tiene preferencia.
1: Se sientan en la calle, quieren llamar la atención, hay que pasarlos por arriba.
0: No, apología.
1: La gente está violenta. No, pero están. Sí,
0: es jueves, Urice.
1: Pero Sergio está.
0: Estamos cerrando la semana
1: Sergio
0: casi.
1: Está, ya. Está en un estado de. Para mí, Rodrigo lo deja
3: eufórico,
1: mal. ¿Eh? Rodrigo lo deja mal. Sí. Sí, lo encierra, le saca la llave, se va a las conferencias sí. Y lo deja mal.
3: Claro.
1: Bueno, sí. Me da pena por un colega que quiero. Bueno, hoy tenemos dos actividades, varias, ¿no? La que decía de que es muy seria, ¿no? El ni silencio ni tabú, porque mañana es el día. De lucha contra el suicidio, ¿no? Concientización sobre este tema tan serio. Pero también hay otras dos. Se presenta la nueva directora de la Casa de la Universidad a las 10 de la mañana. Una joven profesional que se hace cargo de. Que fue electa, ¿no? Se hace cargo de la CUSEL.
0: Bien. Con una vara altísima quedó, ¿no?
1: Sí, quedó, pero. Tengo muy buenas referencias, ¿sí? Muy buenas referencias.
0: Todo
1: sí,
0: el éxito,
1: sí. Del propio ex director.
0: Todo el éxito le deseamos.
1: Le deseamos, sí. Y después a las 11 hay una actividad en el centro comercial presentando ya la campaña del Día del Niño, ¿no?
0: Bien.
1: Que se viene.
0: Es verdad.
1: Que se viene ahí. Vamos a hablar con Andrés de algún otro tema también, a ver sí. Cómo viene esto de los combustibles y todo esto, ¿no?
0: Sí.
1: La gente camina por la calle y si van más de dos, en vez de hacerlo en fila india, lo hacen de ancho y te ocupan media calle. Sí, verdad también, verdad, Eduardo también, Noda. Sí. Que me pasaba Eduardo Noda los... Números del 5 de oro, ni los doy porque no hubo ningún acierto en ninguno de los pozos.
0: Qué lástima, estamos en el horno.
1: Para Eduardo, estamos. Sony 56, vamos allá. Y tenemos que llamar a las 8.
0: Tenemos que llamar a Marcos.
1: A Marcos Míguez, para hablar de este tema, ¿no?
0: Sí.
1: Tan importante.
0: Importantísimo. Marcamos la primera tanda de la mañana y ya volvemos.
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0: 8:03, continuamos aquí en El Profesional Radio, a esta hora con cielo parcial, bastante, bueno, en realidad nublado.
1: Encapotado
0: sobre la capital departamental, con una temperatura bastante agradable, ¿no? Y ante esto hay una alerta emitida por Inumet en las últimas horas, porque es tormentas fuertes, puntualmente severas y precipitaciones copiosas. Y lo voy a leer tal cual, el comunicado del organismo, porque desde la madrugada del jueves 16 y durante el viernes 17, un frente cálido va a comenzar a afectar el litoral oeste y se desplazará progresivamente hacia el resto del país, favoreciendo la ocurrencia de tormentas fuertes, puntualmente severas y precipitaciones abundantes. Se esperan los acumulados de lluvia más significativos en la franja centro, este y norte, con valores entre 40 y 80 milímetros, pudiendo registrarse acumulados puntualmente superiores. Entre el sábado 18 y el domingo 19, y hasta la tarde de este lunes 20, un frente semiestacionario afectará principalmente el norte del país, con tormentas fuertes y precipitaciones copiosas. Los acumulados más importantes se estiman de entre 60 y 100 milímetros en la franja central, mientras que en el norte del país podrían oscilar entre los 80 y los 120 milímetros, con valores puntualmente superiores. En las zonas afectadas por tormentas podrán registrarse rachas de viento muy fuertes y caída de granizo. Y lo que más preocupa también, una de las cosas que preocupa, es la actividad eléctrica, que se puede llegar a registrar puntualmente superiores. En las zonas afectadas por tormentas podrán registrarse rachas de viento muy fuertes y caída de granizo. Y lo que más preocupa.

0: el primer golpe o el primer manotazo, digamos, de este fenómeno que los expertos han denominado como el fenómeno del Niño o el Niño Godzilla, que lo han, le han dado tanta propaganda, ¿no? Y mucha alerta, pero bueno, este sería, según los expertos, el primer golpe severo de este fenómeno en lo que va a este año, que está, bueno, programado en realidad, no, anticipado o previsto, anunciado, esa es la palabra, Gerardo, para la primavera. Ya tenemos comunicación en vivo, Gerardo.
1: Sí, terminando, redondeando el tema del tiempo, ayer escuchaba a Guillermo Ramis y minimiza bastante los efectos, ¿no?
0: Bien, bueno.
1: Minimiza bastante los efectos, incluso los volúmenes de lluvia. Tenemos entendido que algún organismo internacional también bajó bastante la cantidad de lluvia y los efectos de este temporal.
2: Ahora como que refrescó también, ¿eh?
1: Está distinto el tiempo, ¿no? Sebastián, son las 8 de la mañana, 6 minutos.
0: 8 de la mañana, 6 minutos, y como lo decíamos y anunciábamos en el primer bloque, ¿no? Bueno, esta situación que viene atravesando OCE con el despido de una veintena de trabajadores de una empresa tercerizada, pero que, bueno, paulatinamente podría llegar a afectar el suministro. Hoy se anunciaba la toma de la planta potabilizadora. Estamos con Marcos Míguez. Marcos, el placer de saludarte en esta mañana. Bueno, gracias por estos minutos para charlar con nosotros. Desde las 6 de la mañana ya están con la ocupación. Marcos, buen día.
3: Buenos días, gracias por ponerse en contacto. Y sí, así es. Desde las 6 de la mañana la planta potabilizadora de Melo está ocupada. Ha pasado control obrero. Esto quiere decir que bueno, hasta que no tengamos algún resultado en el, alguna respuesta tanto de las jefaturas o las gerencias o el mismo el directorio, la ocupación va a seguir. Esta ocupación viene en el marco del conflicto que venimos llevando con OCE por el incumplimiento, por la violación de convenios y de acuerdos que hemos firmado el año pasado con el directorio, donde se habilitaba el ingreso de funcionarios y hasta ahora no ha ingresado nadie, donde, bueno, las reivindicaciones vienen siendo en este momento el ingreso de personal. Nosotros tenemos los números que al menos 2.000 funcionarios serían necesarios en todo el país. Lo que necesitamos urgente es al menos 1.000 para empezar a poder trabajar como lo marcan los reglamentos. Por eso también es la toma de la planta potabilizadora, porque quienes hacemos turnos rotativos, que trabajamos las 24 horas del día, los 365 días del año, al no haber personal, al retirarse, al jubilarse los funcionarios, no se repone esa vacante. Estamos hablando de que cada 10 funcionarios que se van, se han repuesto 4 funcionarios nomás, ¿no? Y eso no siempre en el lugar de trabajo. Y eso lo que está llevando es que los compañeros tengan que hacer jornadas laborales de 16 horas, trabajar 7 días de corrido, no poder tomarse licencia en tiempo y forma. La gente se está enfermando, por lo que genera trabajar en los horarios de turnos rotativos como nosotros los tenemos. Y bueno, las reivindicaciones son eso, por ingreso de personal y sobre todo también, estamos hablando acá en Cerro Largo, que solo para las plantas potabilizadoras la OCE tendría que contratar al menos 30 o 40 funcionarios. Estamos diciendo que en un departamento donde el trabajo escasea, donde también ustedes lo dijeron recién, que hay 20 familias que hoy quedaron sin laburo, y es el Estado quien tiene que garantizar eso, y es el Estado también que tiene un poco la solución de hacer ingresar a la OCE a un trabajo estable y con por lo menos que no pase esto de que la gente tenga que estar pendiente todos los meses si tiene o no tiene trabajo.
1: Aparte, buen día Gerardo, acá Marcos, un reclamo desde hace muchísimo tiempo que lo hablamos contigo, ¿no? Muchos años lleva este reclamo de la reposición de funcionarios en el organismo, ¿no?
3: Sí, sin lugar a duda, nosotros estamos ya desde hace años reclamando esto. Nuestras reivindicaciones ya desde hace muchos años ya han dejado de ser salariales para pasar a mantener las empresas públicas. Estamos hablando que el 2013 a la fecha hemos perdido 1.800 cargos en la OCE, en todo el país. Es imposible sostener un servicio sin funcionarios. Por más que se tercerice, por más que se privatice, el Estado, el servicio se está viendo resentido. También aclarar que estas medidas de ocupación no van a resentir el abastecimiento de agua potable ni en Melo ni en ninguna de las localidades que trabajan a través de perforaciones, porque los compañeros electromecánicos también están haciendo las medidas con nosotros, y activamos la guardia gremial en caso de que pase algo. Pero lo que sí hay que decir hoy, que el servicio sí se está viendo resentido, la gente sí puede ver afectada la factura, porque como lo decíamos recién, hay 20 familias en Cerro Largo que quedaron sin trabajo por un motivo administrativo que no se ha podido resolver, que ese trabajo que hacían los diferentes compañeros y compañeras hoy no se está haciendo y se ha llevado a estimar la factura del consumo de estos meses.
0: ¿Cuáles son los principales puntos

0: O los principales servicios afectados cuando falta esta cantidad de trabajadores, ¿no? ¿En dónde se resiente más?
1: Y se ven todos los servicios. Bueno, hace poquito nosotros lo vimos en Aceguá, que tuvimos salida a anunciar que estaba que la jefa comercial de acá quería cerrar la oficina comercial de Aceguá, uh-huh, porque ya no había funcionarios. Por suerte se pudo dar ingreso a un personal tercerizado. Son todos los servicios de OCE se están viendo afectados. De alguna u otra manera, el que más se ve afectado o el que más ve la gente es las roturas en la calle, ¿no? Uh-huh. Exacto, los compañeros sí. Hoy no están dando abasto para solucionar el problema que hay, ¿no?
0: ¿Cuántas cuadrillas cubren en ese sentido nuestro departamento teniendo en cuenta la cantidad de roturas que hay?
1: Acá en Melo tenemos dos cuadrillas de OCE, funcionarios genuinos de OCE, uh-huh, y después hay algunas cuadrillas más de cooperativas y de empresas y algunos convenios que se tienen con el MIDIS y con el Ministerio del Interior, que dan apoyo. Pero son trabajos temporales y trabajos que muchas veces termina pasando esto, ¿no? De que por un error o de ese tipo quedan sin trabajo y parece que no pasaría nada, que la OCE tiene que seguir. Y bueno, la situación realmente es crítica. Nosotros acá en la usina hemos resuelto esto de ocupar. Nosotros, como decimos siempre, no nos gusta ocupar. La última medida de la ocupación, pero queremos visibilizar la falta de personal. Estamos diciendo que si no tenemos una solución hoy, los compañeros y las compañeras que trabajamos en Arachaña, en Mañado Medina, en Aceguá, en Fraile Muerto, en las plantas potabilizadoras, no trabajaríamos más solos. Estamos diciendo que estamos arriesgando nuestra vida, ¿no? Sobre todo cuando se trabaja en el turno de la noche, por los peligros que genera. Uh-huh. Los reglamentos dicen que tienen que ser dos personas por turno. Hoy, con la faltante de personal que hay, y por el compromiso que tenemos nosotros como trabajadores, OCE, estamos tomando ese riesgo de trabajar solos y solas. Así que bueno, también es una medida que estaría bueno que sepa la gente que esto se pueda agudizar, y es el directorio de OCE que tiene que destrabar esta situación.
0: Cuando se anunció la toma de la planta potabilizadora, ¿hubo algún tipo de reacciones? Y hasta ahora de la mañana, cuando ya pasan más de 2 horas de la toma de la planta, ¿hubo algún tipo de comunicación o todavía no hay ningún tipo de comunicación?
1: Nadie se ha acercado, ni ninguna autoridad, ni nadie. Eso también demuestra la importancia que le dan a las plantas potabilizadoras, ¿no? Que se tiene una planta ocupada, que está bajo control, pero nadie se ha arrimado a conversar con nosotros para saber la situación. Es también un poco la política de los gobiernos, año tras año, gobierno tras gobierno, de darle importancia al agua potable en solo Montevideo, ¿no? Uh-huh. Nosotros tenemos la responsabilidad en todo el departamento de darle agua potable a 60, 70 mil personas, que es la misma importancia que tiene que tener el Estado con la gente de aguas corrientes, que le da agua a 1.800.000 personas.
0: Bien, Marcos, van a estar entonces toda la jornada haciendo con esta medida, ¿no? En
1: sí,
0: principio.
1: Hasta que no tengamos una respuesta favorable o por lo menos una propuesta de OCE que nosotros podamos analizar, a ver, la ocupación va a seguir. Por el momento no tiene hora de finalización.
2: ¿En otros puntos del territorio nacional también o solo Cerro Largo, Marcos?
1: No, en todo el país. Canelones está ocupando, Ciudad de la Costa está ocupando. Ajá. Salto está ocupando. La particularidad es que estamos ocupando plantas potabilizadoras y las plantas de tratamiento de agua residual como para visibilizar, claro, de la falta de personal que estamos teniendo. Uh-huh. Es un derecho humano que tenemos, que se ganó a través de un referéndum, de la Constitución, de la modificación del artículo 47 de la Constitución, pero sin trabajadores es imposible mantener el servicio. Nosotros, uh-huh, lo que estamos diciendo es, si nosotros abandonamos y empezamos a trabajar como los marcan los reglamentos, la OCE no puede garantizar el abastecimiento de agua potable. Y es realmente alarmante, pero las autoridades esto lo saben, pero mirá para el costado.
0: Marcos, también una aclaración que me parece importante traer a la mesa nuevamente. Tranquilidad a la población en cuanto a lo que es el suministro, ¿no?, en estos días. Por lo menos hoy sabemos que no se va a ver afectado.
1: No, claramente. Esto, la población, y es más, está invitada, si se quiere arrimar acá a la planta potabilizadora, quien va hacia la costanera, a arrimarse, a hablar y saber la situación. Para nosotros es buenísimo, porque también está bueno que la gente sepa cuál es la situación actual de la OCE.
0: Bien. Marcos, ¿algún otro concepto?
1: No, nada más. Y bueno, también solidarizarnos con las 20 familias que quedaron sin trabajo, que ya viene, esto ya viene, lamentablemente, viene siendo moneda corriente, que capaz que acá en Cerro Largo no lo tomamos con como una alerta, pero venimos del cierre de Coleme, venimos también de hace unos años atrás del cierre del Molino con los despidos masivos, ahora tenemos 20 despidos. O sea, es alarmante la situación que está en Cerro Largo y que siempre terminan siendo de rehenes los trabajadores y las trabajadoras.
0: Te hago una pregunta antes de cerrar que no menor, y como estás justamente, no sé, seguramente tenés conocimiento. Está anunciado, bueno, tormentas y un desmejoramiento del tiempo en las próximas horas con respecto al suministro de agua en Melo y lo que tiene que ver con la planta potabilizadora y los cortes de energía, que estamos lastimosamente acostumbrados cada vez que hay un tipo de fenómeno climático de estas características. ¿Tenés alguna información al respecto o sigue todo de la misma manera?
1: Sigue todo de la misma manera, no hay generador, no hay nada. En caso de que haya una tormenta y se corte, obviamente ahí ya pasará a ser problema de OCE, porque no sin energía nosotros no podemos trabajar. Pero la situación sigue estando igual. A la deriva, si bien se habló mucho y se avanzó y mucho se habló en la prensa sobre el nuevo generador, pero ya nosotros habíamos dicho que no solo el generador es la solución al problema de energía que tiene hoy Melo.
0: Marcos, muchísimas gracias por tu tiempo y vamos a seguir, bueno, de cerca la situación que vienen atravesando.
1: Bien, buenísimo, muchas gracias.
0: Ahí escuchaban ustedes la palabra de Marcos Míguez,
2: de FOSE, ¿no?
0: De FOSE, la Federación de Funcionarios de OCE, en esta preocupante
2: situación, crítica ahí, la definió.
0: Sí, a nivel país. En principio teníamos que ir aquí en Melo, pero bueno, esto es
2: a nivel país. Una faltante de 2.000 funcionarios.
0: Exactamente.
2: Es muchísimo realmente.
0: Sí.
2: El sindicato cree que con 1.000, bueno, es un paliativo.
0: Paliativo, claro, sí.
2: Pero faltan 2.000. Y me acuerdo haber hablado con Míguez desde hace 8 o 9 años, precisamente de esta faltante, ¿no?
0: Sí.
2: Que no es de ahora, que es de muchísimos años atrás.
0: Exacto. 16 de las 8, sí. Gerardo, tenemos que marcar tanda y en instantes tenemos más información para compartir con ustedes.
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0: 22 minutos van pasando de las 8 de la mañana. Continuamos en esta mañana, bueno, casi que inestable aquí sobre la capital departamental, esperando las primeras gotas de la mañana.
1: La de fecha de Maracaná, ¿no? Es lo que nos queda. Es lo que nos queda, el 50, ¿no? Uh-huh. 76 años de la gesta de Maracaná. Uh-huh. Bueno, vamos a escuchar lo que fue la conferencia de prensa de ayer en la UTU Melo Norte, Escuela Técnica Melo Norte, con la presentación de este programa Egresé 2025, que es algo inédito, UTU a nivel de todo el país tendrá una ceremonia de entrega de certificados, títulos, diplomas. En primer término habla la dueña de casa, la directora de la Escuela Técnica Melo Norte, la profesora Karen Oviedo.
2: Buenos días a todos, bueno, muchas gracias por esta oportunidad para difundir el gran evento que impulsa la Dirección General de Educación Técnico Profesional, UTU, en esta oportunidad a nivel de todo el país. Por primera vez se estará haciendo el evento Egresé, en el cual estudiantes de educación media, superior y de tecnicaturas recibirán sus diplomas y sus títulos. Y bueno, y hoy nos acompaña los estudiantes de la Tecnicatura de Comunicación Social de la Escuela Técnica Superior de Melo, así como también el referente de descentralización, Carlos Goyo, y el inspector regional, David Mandirola. Muchas gracias por estar acá.
1: Karen Oviedo, también hablaron alumnos del curso de comunicación de la UTU Central, ¿no? De la Escuela Técnica Superior de Melo, dando más detalles de estas actividades.
3: Bueno, buenos días. Por primera vez se van a entregar los títulos del año 2025 en un acto público. Constituyen instancias institucionales de reconocimiento a quienes van a culminar su trayectoria educativa en UTU. Son 200 estudiantes los que reciben sus diplomas, alumnos de educación media superior y cursos técnicos terciarios. Destacar que los alumnos de educación superior reciben diplomas y los de tecnicatura reciben sus títulos. Más allá de la entrega formal de títulos, estos encuentros se proponen para resignificar ese momento, transformándolo en una celebración colectiva del esfuerzo, el aprendizaje y el camino recorrido por cada estudiante, sus familias y docentes.
1: Otro de los alumnos también siguió con los detalles de estas actividades que serán el 7 de agosto en el Club Unión.
4: Buenos días. Las instituciones que participan son la Escuela Técnica de Fraile Muerto, Julio Cremona, Escuela Agraria CF Pintos, Escuela Técnica de Río Branco, Escuela Técnica Melo Norte, Polo Tecnológico y Escuela Técnica Superior Melo. De la Escuela Técnica de Fraile Muerto egresan 9 en total. De la Tecnicatura de Deporte y Recreación. De la Escuela Agraria de Melo reciben su título un alumno solo, DBT, Bachillerato Agrario. De la Escuela de Río Branco, de la Técnica de Río Branco, egresan 48 estudiantes de las áreas BGT, Bachillerato en Gestión y Administración, Agrario, Gastronomía, Deporte y Recreación, Electromecánica, Estética Integral, Reparaciones de Vehículos y Mantenimiento de Automotores Híbridos y Turismo. Del Polo Tecnológico son 38 los alumnos que egresan, técnico en Administración, técnico en Construcción, Tecnicatura en Marketing, Redes y Software, Bachillerato de Administración en Informática. De la Escuela Técnica Superior Melo egresan 56 estudiantes. En cursos terciarios, CTT, egresan 30 de Secretariado Bilingüe, Deporte y Recreación, Logística, de Bachillerato.
1: Bueno, también habló el profesor Carlos Hoyo, el encargado del área de descentralización, que explica de qué se trata el tema.
5: Bueno, como destacó la directora Karen Oviedo, este evento se realiza en los 19 departamentos. Para nosotros es muy importante. El nombre que eligió la Dirección Técnica de Gestión Académica es Egresé, que pone el énfasis en una etapa culminada, en todo el esfuerzo que seguramente ese estudiante, la institución y su familia realizaron para que llegue este momento. Nosotros teníamos una deuda histórica en UTU, que era la entrega a destiempo de los diplomas. Todos nuestros diplomas de demoraban un montón. Todos los que han estudiado en UTU más o menos saben que ese era un debe que teníamos. Entonces, institucionalmente se preparó una estrategia para poder entregarle a todos los que egresaron en 2025 sus diplomas. Entonces esperamos contar con la presencia de los egresados, para nosotros es muy importante, y con sus familias, por supuesto. Esto es, como dijeron los estudiantes de la Tecnicatura de Comunicación Social, un día para el reconocimiento y para resignificar ese gran logro que es haber culminado un bachillerato tecnológico, un bachillerato técnico profesional o un curso terciario.
1: Carlos Hoyo, el encargado del área de descentralización de educación técnico profesional.
0: Profe de historia, tuve el gusto de tenerlo historia, como profe en el Liceo 1.
1: Exactamente.
0: Sí. Así que bueno, así que linda actividad.
1: El 7 de agosto.
0: El 7 de agosto.
1: 7 de agosto. 7 de agosto. 17 vaya, horas en el Club Unión.
0: Vaya las felicitaciones para todos los estudiantes.
1: Sí.
0: Así será importante, ¿no?
1: Recibir su título.
0: Pero,
1: ¿no?
0: Claro que sí. Uh-huh. Así que bueno, felicitaciones y bueno, que sea una buena ceremonia. Gerardo, cambiamos radicalmente de tema y tenemos que hablar del ámbito policial, porque un trabajo de investigación desarrollado por el Área de Investigaciones 2 de la Jefatura de Policía de Cerro Largo, en coordinación con la Dirección de Aduanas, permitió desarticular una organización dedicada al contrabando que operaba en Río Branco. El procedimiento, llevado adelante bajo la Dirección de Fiscalía Letrada de Río Branco, culminó con la incautación de mercadería y bienes cuyo valor supera los 3,6 millones de pesos, además de la condena de un hombre de 35 años. En el marco de la investigación, los equipos policiales y aduaneros ejecutaron órdenes de allanamiento en dos viviendas ubicadas en el barrio Raquel Pacheco y otra en el paraje Garao. Durante los procedimientos fueron incautados, escuche bien el número, 250.780 cigarrillos de la marca Gift. ¿Sí? ¿La cajita verde esa?
1: Sí.
0: Bueno, 250.780 cigarrillos, una camioneta Renault Oroch, una motocicleta de origen brasileño, tres teléfonos celulares, bebidas alcohólicas, productos comestibles de procedencia extranjera también, presumimos que brasileña, municiones y vainas de distintos calibres. Repetitivo el
1: tema de armas en
0: los últimos procedimientos. Finalizadas las actuaciones, el detenido fue puesto a disposición de la Fiscalía y posteriormente compareció ante el Juzgado Letrado de Primera Instancia de Río Branco. De segundo turno, la justicia condenó a Edward Alexis Arismendi Silva, de 35 años y con antecedentes penales, como autor penalmente responsable de reiterados delitos de contrabando en régimen de reiteración real, imponiéndole una pena de 10 meses de prisión efectiva. Uh-huh. ¿Sí? Esto fue en Río Branco,
1: en Río Branco. ¿No?
0: Bueno, este importante número de cigarrillos de procedencia extranjera. Uh-huh.
1: Por un valor importantísimo.
0: Sí, sí, valor importante. 3,6 millones, sí, casi 4 millones
1: casi
0: de pesos
1: 4 millones.
0: El total de la incautación, ¿no? Este trabajo conjunto entre el Área de Investigaciones 2 de la Jefatura y Aduanas.
1: Sí.
0: Ayer estuvimos charlando con el jefe de policía, circunstancialmente.
1: Uh-huh. ¿No? ¿Se encontraron?
0: Lo encontramos ahí.
1: Perfecto.
0: Con Coronel, con Valeria Coronel,
1: vale.
0: Que había bajado la...
1: Las revoluciones un poco.
0: La revolución.
1: Más tranquila.
0: Sí, sí.
1: Bien.
0: Estuvo hablando con Cachito también.
1: Estuvo hablando con Cacho Olivera.
0: Sí.
1: José Adán.
0: Justamente en el marco de los 12 años.
1: 12 años ya, ¿no?
0: De la desaparición de Barbie, ¿no?
1: 12
0: su
1: años.
0: Su hija, que sigue con mucha fortaleza y entereza
1: de misterio,
0: Montevideo,
1: ¿no?
0: Reclamando nuevamente y pidiendo algún tipo de dato que se le pueda dar sobre su madre, en caso de que esté viva o no, pero claro, lo importante es dar un cierre, ¿no? Hay un ciclo doloroso. No puedo decir que me pongo en el lugar, porque debe ser dificilísimo estar en el lugar de una persona que atraviesa una situación de esas características, más cuando hablamos de la pérdida de un familiar tan cercano como es la mamá.
1: Sí.
0: Entonces, hablamos con Cachito, habló Valeria en realidad con Cachito para Noticiero 12 en torno a lo que fue la investigación, ¿no? Y
1: sí,
0: cómo
1: me acuerdo,
0: se siguió después.
1: Me acuerdo. Marcamos una nueva tanda.
0: Tanda y ya volvemos, tenemos invitado para la segunda parte.
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0: 8:37, rápidamente ya recibimos hace rato que está Alejandro López, Alejandro, presidente de la Junta por un periodo más, lo que sin lugar a dudas significa un orgullo para vos. Buen día, bienvenido.
1: Bueno, buen día, muchas gracias a ustedes por la invitación, buen día a la audiencia. La verdad que sí, nos tocó otro año más presidir el legislativo en común acuerdo con la bancada del Partido Nacional, ¿no?
0: Debe haber sido gratificante para vos escuchar a los ediles el otro día, ¿no? Sobre, bueno, tu apertura, tu disposición al diálogo permanente, ¿no?
1: Sí, la verdad que para mí, digo, fue emocionante y fue un orgullo haberlo escuchado a todos. Si bien es mi forma de ser, de estar siempre en diálogo con los compañeros, tanto de la bancada de la oposición como la del Frente Amplio, y también con los de mi bancada, digo, siempre tratamos de dialogar y llegar a un buen acuerdo siempre, y bueno, la verdad que me dejó contento que hubieran reconocido eso, ¿no?
0: Sí, porque viste que llegábamos de una campaña electoral que fue dura, ¿no? Fue ríspida.
1: La verdad que
0: y
1: sí.
0: Y encontrarte con el panorama, todo eso, y todavía año de presupuesto, era complicado.
1: La campaña no fue fácil.
0: No fue fácil.
1: No fue linda, pero bueno, está, es campaña,
0: quedó ahí.
1: Como yo le digo, queda ahí, por lo menos de la parte nuestra queda ahí. Y después, bueno, si las ideas vienen del Frente Amplio, vienen del sector de Iurramendi o del sector nuestro, o Morel, del que sea, la idea como presidente es apoyar, y si hay mayoría, siempre darle para adelante y respetar a los compañeros, ¿no?
0: Incluso en el presupuesto con el Frente Amplio, aprobando en general el que no había ocurrido en el periodo anterior, ¿no?
1: Sí, la verdad que sí, eso fue... Fue lo lindo, que fue por unanimidad en general. Uh-huh. Lo del presupuesto, después también tuvimos el presupuesto de la Junta.
0: La Junta.
1: Que lo apoyaron, que vino sin observaciones
0: del
1: tribunal.
0: Uh-huh.
1: La verdad que fue un año que se trabajó bastante.
0: Eso deja satisfecho, ¿no?
1: La verdad que sí, me deja muy satisfecho. Yo ahora, el otro día lo dije en la sesión allí, nosotros tuvimos 103 resoluciones.
0: Me llamó la atención eso.
1: Y 18 decretos, pero... No nos olvidemos que hace ya unos 3 años, 4, que las declaraciones de interés departamental, por un tema de costo, que cada vez que declarabas algo de interés departamental tenías que publicarlo, lo matamos ustedes lo de la prensa, pero eso se modificó.
0: Y es resolución ahora.
1: Y ahora es resolución.
0: No, digo, es decreta.
1: No es decreta.
0: Es resuelve.
1: Es resuelve. Entonces ahora dentro de esas resoluciones hay como 40 o 50 declaratorias, claro, de interés departamental que siempre es para colaborar y para ayudar a alguna institución del pueblo, ¿no?
0: Claro, pero este número impacta, ¿no? Un número más de 100.
1: Sí, la verdad que sí, y los decretos también, si te pones a imaginar, 18 decretos en un año es más de un decreto por mes. La
0: por
1: verdad
0: mes.
1: Que lo que trabajaron los compañeros ediles y los funcionarios de la Junta, yo me siento orgulloso que como presidente que hubiera pasado eso.
0: Y después congreso en turismo, congreso en deportes,
1: después
0: mesa permanente, ¿no?
1: Después tuvimos 2 congresos, uno de turismo, uno de deporte, la mesa permanente que vino a Melo. La verdad que nos han felicitado en todo el departamento de la organización, cómo se comportan los funcionarios de la Junta, cómo apoyan los ediles de Melo. La verdad que muy contento por eso y bueno.
0: Es verdad que siempre quieren venir acá.
1: Sí, es verdad. Te dicen en todos lados que quieren venir porque son muy bien recibidos, uh-huh. les gusta la gastronomía de Melo, claro, la hotelería, la gente de Melo, yo creo que es un poco diferente, uh-huh. Entonces lo sencillo que somos todos acá, les gusta mucho eso.
0: Liberado de estos temas que llevan tiempo, presupuesto de la Junta, presupuesto de la Intendencia, este segundo año consecutivo que te va a tocar estar al frente de la Junta, ¿vas a abocarte a otras cosas? Mejorar el edificio, no sé, cualquier
1: sí,
0: cosa. Pintar, algún problema de humedad.
1: Este año ya estuvimos hablando algo con el intendente, pero vamos a ver si conseguimos algún equipo de la intendencia o si no vamos a contratar alguna empresa. La idea es reformar el edificio que le hace falta, ya tiene varios años, sí, y le hace falta una pintura y una parte de revoque, un par de arreglos. La idea es esa. Y tenemos otra idea que era, tenemos que agrandar el edificio. Porque nos quedaron chicos las oficinas, tenemos 6 escritorios juntos trabajando allí, nos hace falta una pieza de un archivo.
0: La recepción. Entonces, también, esta chica, ¿no?
1: Sí, la idea de repente era si podemos hacer en el fondo ampliar, hacer
0: claro,
1: hacer una barbacoa grande con baños y hacer dos escritorios más.
0: Que hay espacio, ¿no?
1: Hay espacio, sí, el patio es grande.
0: Sí, es grande.
1: Espacio tenemos.
0: Incluso en este periodo tuyo lo limpiaste también.
1: Sí, este periodo lo limpiamos, se le hizo una poda grande, que no se le hacía hacía más de 10 años, me decían los funcionarios, de podarlo así. Bueno, esperemos que vuelva ahora en la primavera, pero vuelve, sí, ya los
0: técnicos
1: nos dijeron. Y ahora vamos a tratar de pintar el muro y todas esas partes ahí contra, aprovechar que está todo podado. Vamos a ver si este mes ya le echamos mano a eso.
0: Y después mantener el clima de buen trabajo, ¿no? Buen diálogo entre los ediles.
1: Sí, la verdad que sí, el clima por suerte viene, estamos lejos de las elecciones.
0: Sí, claro.
1: Pienso que sigamos con el buen clima, pero no, de mi parte siempre lo voy a estar recibiendo a todos bien y tratando de que tengamos buen clima, así que bueno. La idea es esa y con los funcionarios también. La verdad que va todo impecable.
0: Y una presidencia de puertas abiertas y para recibir cualquier inquietud.
1: Sí,
0: ¿no?
1: Sí, la presidencia, como le digo a todo el mundo, como decía el conejo, de nuestra casa, sí. De puertas abiertas y bueno, y cualquier inquietud, no digo, es obvio que a veces la gente dice los ediles no hacen nada, los ediles no. Nosotros a veces decidimos las cosas, resolvemos, pero después le toca viene la parte del ejecutivo, que es el que ejecuta y bueno. Igual, con Cristian nos ha pasado que la mayoría de lo que le hemos propuesto y lo que le ha salido de la Junta lo viene cumpliendo, ¿no?
0: Claro, claro. Incluso en el presupuesto mismo hubo una negociación con la bancada del Frente Amplio, ¿no? Donde se le hicieron propuestas, ¿no?
1: Sí, hubo una negociación con la bancada del Frente donde tuvo esas dos propuestas de la pedrera y de la cancha de atletismo y estoy seguro de que si aparecen los dineros, sé que está trabajando en eso él. Lo va a cumplir.
0: Sí, lo dijo incluso en el discurso el otro día, ¿no?
1: Sí, lo dijo en el discurso y bueno, yo ya la verdad que ya lo conozco, Cristian de Río Branco, trabajamos hace 15 años que estamos en la agrupación con él y bueno, lo conocemos, sabemos que le gusta hacer y cuando se propone, él hace lo imposible para que las cosas salgan de la mejor manera.
0: Trabajaste con Tania González y con Mónica, ¿no? Trabajaste muy bien en las vicepresidencias, ¿no?
1: La verdad que sí, Tania espectacular, las veces que tuvo que concurrir a algún congreso o algo que yo no pude ir, siempre...
0: siempre como yo sumando,
1: pedían,
0: ¿no?
1: Sumando y le pedían que se que hablara menos. Pero bueno, no, yo la jorobo con eso. Pero impecable, siempre espectacular. Y con Mónica también, Mónica del Frente. Inclusive ella lo destacó en la sesión del otro día que la dejamos presidir algún día, cosa que nunca se había dado.
0: Y no pasa en todos lados, ¿no?
1: Y este año va a ser lo mismo, le va a tocar. Así que bueno, vamos esperemos que con esta mesa nueva que cambia solo la vicepresidencia, que viene Gladys, que también ya la conocemos de año, no vamos a tener ningún problema.
0: Después los coordinadores siguen más o menos los mismos, ¿no?
1: Sigue Maximiliano, con un cambio que hubo en la bancada del Partido Nacional, que nosotros a veces se nos complica que por el trabajo de Maxi, entonces Maxi y va a quedar de suplente ahí Tania.
0: Está
1: Maxi, va a estar Tania.
0: Va a ser una dupla, diríamos. Sí.
1: Pero además todo espectacular.
0: Bueno, y tratando de mantener, como decíamos, este nivel y también de promover toda actividad que sea de congreso, de reuniones, todo eso, que venga gente de afuera, ¿no?
1: Sí, la idea es dedicarnos más al edificio, más a lo nuestro acá.
0: Más a lo...
1: Yo no sé si capaz que algún congreso, sí, no tres.
0: Pero no como ahora.
1: Sí, lo que sí me gustaría, que ahora lo vamos a charlar después con los compañeros que no lo hemos hablado, era de repente salir más al interior del departamento a sesionar en otras
0: como se hizo en su momento, ¿no?
1: Como se hizo en su momento. El otro día hablando con Javier Márquez, que es edil de Tupán Baén, un compañero de la 93, me decía, qué lindo si pudieran ir y creo que lo va a proponer ahora y vamos a tratar de salir un poco al interior.
0: Tenés razón porque hay muchos ediles del interior, ¿no? De Río Branco ni hablar, pero como vos decís, Tupán Baén y de Fraile Muerto y Noblía.
1: Nosotros tenemos edile de Fraile Muerto, tenemos un compañero que es de cerca de Fraile Muerto, Campaña, no me acuerdo cómo es el paraje. Tenemos de Tupán Baén, tenemos de Aceguá,
0: de Noblía,
1: de Río Branco, de Plácido Rosa.
0: Plácido Rosa.
1: De Campaña tenemos dos o tres que viven en Campaña, así que, bueno, tenemos de todo el departamento. Y con la particularidad, que esto siempre se lo digo a Cristian, que fue por la conformación de su lista y eso, que éramos 8 ediles del interior el periodo pasado y ahora somos 28.
0: 28
1: ediles del interior del departamento. Que viajan cada vez que hay sesión.
0: Eso es representativo también, ¿no? Pero eso tiene una representatividad.
1: La verdad que sí. Y viste que si vos te pones a ver, claro, ustedes que nos acompañan siempre en las sesiones, la cantidad de temas que entran
0: de todos lados.
1: Del interior del
0: departamento. Increíble.
1: que no, yo no me acuerdo de otro periodo, si era, me parece que no. era más Melo, más barrio,
0: pero sí, no
1: capaz
0: tan
1: que de Río Branco, que tenía representación, pero no de, de los otros municipios. Ahora te entra el municipio
0: de, sí, de todos lados. De Tupambaé te entra seguido, Fraile Muerto, bueno, sí. Bueno, ni que hablar, Kelly de Plácido, ¿no?
1: Kelly viene haciendo un gran trabajo.
0: Un trabajo excepcional.
1: Ahora tenemos ahora que se prepare el ministro de Medio Ambiente, sí, que vienen a 33 el sin ser este fin de semana, el que viene hay un congreso y ya me dijo que él y yo voy, le voy a llevar la problemática, así que se prepare, que va
0: lo que todo. Presentó el otro día en la junta,
1: sí, lo que presentó,
0: que es un tema serio, ¿no?
1: Es un tema serio, sí, un tema serio, aparte digo hay un par de permisos por medio, que eso todo tiene, es serio y delicado,
0: claro, ¿no? Pero viste cómo sirve la junta, que a veces la gente no toma magnitud eso, ¿no? Claro,
1: eso es lo que pasa, que la gente a veces piensa que la junta ya lo resuelve y ya decide. Digo, la junta toma medidas, pero después hay otros entes,
0: claro,
1: que son los que toman la decisión, o los que se guían por los permisos y por diferentes motivos, que bueno, a veces llega a buen puerto y a veces,
0: claro, en este caso a través del ministerio, como decís, de ambiente, ¿no?
1: Esta vez a través del ministerio y del ministerio de transporte, tiene que ver el ministerio de turismo y el ministerio de ambiente.
0: De ambiente.
1: Y el ministerio de transporte también tiene que ver con
0: eso. Tiene que ver, claro. Hidrografía y todas esas cosas, ¿no?
1: Exactamente.
0: José Luis Elvera dice: buenos días a ustedes y mis felicitaciones a Karina, que somos de partidos distintos, pero muy buena gente y se maneja con mucho criterio y respeto, con diálogo. Siempre buena jornada, dice José Luis Elvera.
1: Muchas gracias, José Luis, un crack.
0: Sí, un crack.
1: Edil del frente, pero
0: sí, siempre, pero aporta y sabe, ¿no?
1: Siempre aportando, y cuando tenemos dudas siempre lo estamos consultando.
0: Sí. Yo decía el otro día que el que estaba en otro lado mirando, y el conejo era el que decía, el Karina, digo, pero no entienden, ven un nombre allí, dicen Karina, pero no saben, digo, conejo, por favor, utilizalo. Los carriles normales.
1: Pasa, esa es la
0: pero claro,
1: la del fútbol,
0: que tenés de chico.
1: Y bueno.
0: Que tenés de chico. Pero nos alegramos mucho por vos, Alejandro, y bueno, la verdad, felicitarte por la manera que llevas las sesiones, y bueno, éxito para lo que viene.
1: Bueno, muchas gracias. Agradecerle a vos también, que siempre estás allí en las sesiones, y bueno, estamos ahí desde el legislativo, las órdenes para lo que podamos ayudar y lo que podamos aportar al departamento.
0: Gracias por darnos el despacho el otro día para hacer la entrevista a tu hermano, el Fico, ¿no?
1: Sí, la verdad que me pidieron el despacho, pensé que me iban a entrevistar a mí. No, dice, a tu hermano.
0: Fue horrible, te juro que fue horrible. El despacho y Alejandro entra, ¿no? Dice, no, pará, salí vos y venga el Fico. Quedó chocante, ¿no?
1: No, está bien.
0: No, pero fue espantoso. Estuvimos horrible con Sergio Rosso.
1: Pero fue unos segundos ahí que digo, soy...
0: soy el...
1: Claro, soy el principal, yo, y me toca a mí, pero no, era mi hermano. Bueno,
0: el
1: no
0: protagonista. En ese caso era el Fico. Saludos a López, dice el Paul Morales.
1: Bueno, un saludo.
0: Se conocen, ¿no? Se conocen todos. Bueno, muchas gracias de nuevo. Mirá, Carlito Silva, gran persona, dice acá. Otro edil de queridísimo, ¿no?
1: Carlito. Allá de... Carlito, muy querido, perfil bajo,
0: sí,
1: siempre trabajando,
0: sí, sí.
1: Y siempre dándole para adelante a todos.
0: Un abrazo a la barra y mi amigo Alejandro, gran persona. Bueno, un saludo. Si sigo así, no terminamos. Gracias de nuevo, Alejandro.
1: Bueno, muchas gracias a ustedes.
0: Hasta mañana a las 7.
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Muy buenos días y bienvenidos a este nuevo programa de La Heladera. Programa de jueves 16 de julio, con 15 grados, con cielo algo nuboso, con el anuncio de la llegada de precipitaciones. Estamos retomando este contacto matinal con ustedes. 26 grados se guardan para hoy, insisto, llegan las lluvias. Para mañana tiempo inestable con precipitaciones, 17 y 29 las temperaturas extremas. El sábado tormentas, 17 y 24. Acércate más, mi mano en tu cintura, todo en su lugar. 2 horas tenemos por delante para disfrutar de muchas, muchas canciones como todos los días, presentados por Distribuciones Leo para Yerba Armiño, allí en Luis Ernesto Arostegui y José Nicasio Guerrero. 098-752-297 para que pidas vendedor a Distribuciones Leo.

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20 minutos para llegar a las 10 de la mañana. 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

mañana de jueves que disfrutamos y compartimos juntos aquí en la 99. 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

minuto 16 de las 10. 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

0: Estamos ya recorriendo la segunda parte de nuestro programa de hoy, acompañados por Game Over, Ruta 8, 1216, consolas, videojuegos, papelería, fotocopias e impresiones. 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

Cerramos la heladera en este jueves. La invitación para el reencuentro mañana, después de las 9 de la mañana, otra vez, aquí en la 99, para disfrutar de un lindo viernes con muchas canciones que ya estamos seleccionando para ustedes. Los espero mañana. Buena jornada.

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amigos oyentes de la 99.1 Deportes, un antes y un después. Muy, pero muy buenos días. Una mañana realmente de verano. De verano con la nubosidad muy cargadita. Supuestamente en horas de la tarde o en la tardecita se viene la lluvia. Una lluvia que realmente, ojalá, ayer lo hablábamos, no sea contraproducente. Yo digo que la lluvia siempre es bienvenido, pero cuando hay diluvios muy grandes, las dificultades se hacen enormes, ¿verdad? Pero vamos a ver lo que sucede. Acá hoy tenemos que hablar de fútbol. No solo de fútbol, sino todo lo que es el deporte dentro de nuestro departamento y fuera.

0: de nuestro departamento. ¿Cómo no le he dado trascendencia a lo que realmente tendría que hacerlo? Pero a veces es por falta de tiempo, es por falta de que realmente tenemos que meternos. Y uno con esto del Mundial, realmente está metido más en lo que es las instancias finales, más principalmente de lo que es un cada cuatro años un campeonato mundial. Entonces por ahí decimos de que, no le hemos dado tanta trascendencia y si Dios quiere a partir de la semana que viene ya nos vamos a meter a fondo lo que es la selección sub-14 y sub-16. Lo de las dirigido por el Tino Lima y por el Lolo Díez. Son equipos que están trabajando hace unos cuantos días, principalmente el Lolo, que había hecho una preselección, ya eligió los que están trabajando con él. Lo del Tino también, con muchas figuras nuevas, en una edad muy linda de trabajar. Sabemos bien la capacidad de tanto el Tino como el Lolo. Se le dio nuevamente la oportunidad y yo estoy de acuerdo. Acá tiene que haber un proceso y cuando se hacen las cosas bien hay que repetirlo, lo mismo que decimos de Santi Acuña, ¿verdad? Ojalá que en la selección del sub-18, que estaría jugando en el Campeonato del Este en el 26-27, o sea 27 porque es cuando empieza el Campeonato del Este, se lo vuelva a designar, ¿verdad? Ojalá que así sea, porque mérito ha hecho suficiente. Así que por lo tanto, creo que por ahí nos tenemos que meter en todo esto, lo que es el deporte en sí de nuestro departamento, principalmente lo que es el fútbol. Porque le hemos dado también cavidad a otros deportes como el handball, como el voleibol. Ahora por acá vimos que va a haber una copa de plata femenino en futsal, de futsal y futsal, que por ahí le vamos a darle la promoción que corresponda. Y también hay básquetbol, también hay un campeonato internacional de voleibol. O sea, todas esas cosas que realmente dentro de nuestro departamento ha sido importante el deporte. Pero también tenemos que evocarnos a lo que es nuestro equipo profesional, un equipo profesional que realmente está ahí, como hace mucho tiempo, definiendo la Serie A del intermedio, definiendo, porque acá hay cosas y tenemos que recordar. Yo me pregunto, ¿qué pasa con nuestro departamento? Todos dicen de que no tenemos identificación con jugadores de nuestro medio, pero no importa, acá hay una camiseta azul y blanca. O ustedes, aquellos que son hinchas de Nacional de Peñarol, son del barrio de Peñarol y de la blanqueada nacional, los jugadores que realmente están dentro del equipo profesional. Me pregunto. Y decía, bueno, sabemos bien de que acá hace mucho tiempo, prácticamente no han surgido jugadores. Si tenemos dificultad para ganar un campeonato del Este con los jugadores que tenemos y han hecho un campañón lo que hizo el año pasado el Loco Gonzalo Martín, con muchas dificultades, porque acá primeramente como que se ha separado un poco la juventud e inclusive los mismos jugadores que realmente por ahí pintan ser jugadores y ya se hace muy difícil llevarlos a primera división, hacerlo porque hay otros campeonatos que tienen otro atractivo. Se tenía que estructurar lo que es los campeonatos nuestros, darle otra impronta para que sea más lógicamente competitivo. O sea, hay una cantidad de cosas que tendríamos que mejorarlo. Y fíjense en ustedes, y a ver si están de acuerdo conmigo, y le digo a ustedes, a los oyentes, somos el fiel reflejo del fútbol uruguayo. Yo siempre, cada vez que digo esto, recuerdo las palabras de un profesional de este mismo plantel que está acá, que me dijo: Peta, la responsabilidad de la gente joven se hace muy difícil, cada vez peor. Y la responsabilidad de jugadores a nivel sub-20, por ejemplo, o sub-17, porque ahora hay de todo tipo y de toda forma los campeonatos a nivel internacional, a nivel de selecciones, y sin embargo, ¿qué es lo que pasa? No quieren tener el compromiso, no quieren asumir el compromiso estar vistiendo una camiseta tan y tan linda como es la de Uruguay, en el caso estamos hablando de los campeonatos sudamericanos, y para después clasificar a un campeonato mundial, ¿no era lo más lindo o lo más soñado que cualquier gurí de campito deseaba estar en una primeramente, y digo en esto de lo que es la selección uruguaya, pero vuelvo a mi departamento. Acá, en el campito donde sonaba la pelotita y nos juntábamos 15, 20 o 30 gurises para jugar al fútbol, ahora prefieren no tener, porque un poco se ha perdido lo que es el campito, pero hay, yo estoy seguro de que usted va a los barrios y suena una pelota, porque antes teníamos hasta eso, la dificultad de conseguir una pelota adecuada para hacer un picado, y jugábamos con la pelota de plástico, aquella pelota de plástico que se nos hundía porque algunos brutos como yo la pisábamos, y entonces teníamos que agarrarla y armarla de vuelta para poder jugar. Pero con esa misma pelota nos juntábamos 10, 15, 20 gurises del barrio con arcos de caña. Armamos en el campito de la ENFA allí, y yo siempre cuento como anécdota, un campito que surgieron de jugadores, carrada de jugadores que fueron al primera división de algunos de los clubes y también de selecciones de Cerro Largo. Pero también en ese mismo campito había una higuera plantada, nunca se la arrancó. Había que eludir, miren lo que les voy a decir, había que eludir la higuera para poder seguir jugando. Bueno, con eso de ahí surgieron muchos jugadores. Hoy se perdió todo eso. Hoy y ahora que tienen la posibilidad que se les da todo, o casi todo, yo escuchaba y estaba hablando un campeón del mundo. Yo lo escuchaba ayer al autor del segundo gol de Argentina. Ya se los digo.
1: Lautaro
0: Martínez. Que los padres le compraron un botín, un par de zapatos de fútbol, y él los añoraba porque fue el primer zapato de fútbol que jugó en el fútbol profesional. Y la madre estaba siempre pendiente, y Lautaro está para ser campeón del mundo. O sea, pequeñas cositas de que realmente. Y bueno, yo recuerdo que mi viejo, el único par de zapatos que me compró para jugar yo al fútbol, fue unos zapatos brasileños. ¿Saben cuánto me duró? Pero jugué toda una liguilla con ellos, porque en honor a mi viejo. Porque era el único mi vieja no me podía comprar zapatos. Y me lo compró en Aceguá, recuerdo. Un zapato brasileño que me duraron 4 partidos. Y esos 4 partidos los jugué en honor a él, con esos zapatos. Hoy tienen 3, 4 pares de zapatos que no valen menos de 20.000 pesos cada par. Y bueno, si se les da esa posibilidad de realmente tener todo, tienen que ellos tener la responsabilidad. Y estoy hablando de los gurises, estoy hablando de la gente joven, de saber ponerse cualquier camiseta de cualquier equipo. No tanto, estoy mezclando un poco las cosas, ¿verdad? Estoy mezclando un poco el fútbol uruguayo con el fútbol local. Pero es así. Hoy, y que me disculpen y que me perdonen, y piensen como piensen, pero ahora cualquiera juega en Nacional de Peñarol, cualquiera que tenga una mediana condición, porque los contratistas son los que se imponen. ¿Hicieron bien o mal los contratistas del fútbol uruguayo? Ahora, primero le echábamos las culpas a los contratistas. Ahora hay una mezcla de todo un poco. No hay directivos pobres. Están deseando agarrar un club para poder mejorar su situación económica. ¿O me equivoco? ¿Qué pasó con Rubio en Peñarol cuando ingresó como presidente? ¿O ustedes no saben de que la empresa es una empresa Rubio de lentes y del cual estaba en la lona y sin embargo lo sacó a flote? O sea, ahora no son directivos de clubes que trabajan para el club. Entonces a veces criticamos y tal vez por ahí tengan razón o no, pero criticamos a nuestro presidente porque hace maravillas para pagar y para poder estar al día con los jugadores, pero lógicamente tiene sus cosas. Bueno, pero es él contra el mundo, él contra este equipo profesional. Y en el fútbol local hay pibes que juegan en divisiones inferiores y no sé si tienen pretensiones o no de jugar en primera división, porque ya cuando pintan lo primero que quieren hacer es trasladarse a Montevideo y después vienen con las manos vacías para atrás. O sea, si nos ponemos a hablar de fútbol, si nos ponemos a hablar de lo que es realmente hoy entre la juventud y el fútbol profesional, entre la juventud y el fútbol amateur, es muy difícil. Pero tenemos que tomar conciencia de que dar lo que realmente se merecen y no dar más de lo que se merecen. Me parece que por ahí pasa. Y por eso digo, yo hago hincapié en todo esto de estos jugadores profesionales que vienen desde Montevideo, y muchos de ellos también vienen del interior a jugar a Camelo. ¿Usted sabe el sacrificio que hacen esa gente? Dejar su familia, dejar ojo, hay algunos que vienen con su familia, pero los jóvenes tendrán su novia o no, hacen un sacrificio para estar a 400 kilómetros de, o a más de, porque en una son de allá de Artigas, o de Salto, o de Paysandú, estar lejos de su familia para arraigarse a lo que es y defender esta camiseta azul y blanca profesional. Y yo le doy y estoy en plena seguridad que más allá de que por ahí ganen buena plata o no, dan todo por esta camiseta. Porque el jugador de fútbol se olvida de la plata cuando entra dentro del campo de juego. Se acuerda el lunes cuando dice, tengo que pagar las cuentas y tengo que, y en este momento estoy atrasado. Capaz que por ahí sí, pero cualquier deportista en el fútbol y en cualquier deporte, cuando entra a un campo de juego o entra a un rectángulo a defender su camiseta, se olvida de todo eso. Y por eso digo, yo le doy para adelante a toda esta gente, a este plantel principal, y digo, y yo lo que veo, que no tiene el apoyo que deberían de tener, porque son representantes de nuestro departamento, más allá de que pueden haber pocos que son de acá, de nuestro departamento. Ahora yo me pregunto, ¿cuántos jugadores han surgido de divisiones inferiores de nuestra institución profesional que han podido estar en el plantel principal? No me acuerdo, sinceramente no me acuerdo. Y alguien me preguntó un día, también en esa charla que uno tiene con los jugadores, ¿cuántos jugadores han ido a la capital del Club Cerro Largo? Jóvenes estoy hablando, ¿no? No recuerdo. Pero sí, de los clubes. Por eso digo, ¿no sería ideal armar todo esto, pero con otra cabeza, y empezar primero con el fútbol amateur y ir paso a paso y volcarlo a esos muy buenos jugadores que tiene para estar dentro de nuestro departamento, para defender primero el equipo profesional de nuestro departamento, para después tener ese paso que todo corresponde para que aspiramos? O que aspiran aquellos jóvenes que hoy por hoy, pero no, lo primero que piensan es decir, no, yo voy a jugar a Nacional, a Defensor, al cuadro que sea, porque mi contratista me lleva y me da la seguridad de que yo voy a estar ahí. Pero a veces quedan en eso nada más y vuelven con las manos vacías a Melo. No quiero extenderme porque estoy mezclando un montón de cosas que realmente no dejo claro. Sí, yo la tengo clara. Es así, mientras la cabeza de la juventud no se encamine, el deporte no va a surgir, no va a seguir, o no va a aparecer jugadores de élite, porque hoy por hoy en el fútbol de Uruguay no lo tenemos, contaditos, y no, miren cómo nos fue en el Mundial. Vamos a los titulares de hoy, no quiero seguir divagando, pero yo creo que en parte aquel que me está escuchando tengo la razón. Y otros podrán discrepar conmigo, pero yo sigo diciendo, yo quiero y amo el deporte de mi departamento. donde hay una camiseta azul y blanca, la voy a defender a muerte. Siempre, sea en el deporte que sea, y hoy por hoy, si hay un equipo profesional, a ese también le voy a dar para adelante porque es el representante de nuestro departamento. Cerro Largo de cara a la segunda final del intermedio, entrena hoy a las 3:30 en Los Pinos. En el programa de hoy tendremos a Santiago Marcel, uno de los jugadores importantes dentro del plantel de nuestro equipo profesional. Como lo son todos, ¿verdad? Mundial 2020, Argentina con autoridad es finalista nuevamente. A la espera de un gran cierre del Mundial, España está agazapado. ¿Podrá Argentina lograr su sexto campeonato? ¿U su bicampeonato del mundo? Es la pregunta que le hacemos a los oyentes. Creo que va a ser un gran partido. ¿Cómo se juega la sexta fecha en el intermedio? Con los árbitros designados a nosotros, Javier Férez. Segunda división profesional. ¿Cómo se juega la décima primera fecha? Copa Río de la Plata femenino, futsala. Se realiza en el gimnasio de UTU a partir de mañana viernes. Tenemos los detalles. Esto y mucho más, Juan. Buen día. No le dije buen día, ¿no?
2: Buen día, Pedro.
0: Entré a divagar y me olvidé de saludarlo. ¿Cómo pasó, Juan? ¿Todo bien?
2: Todo bien.
0: ¿Todo
2: sí.
0: tranquilo? Todo tranquilo. Bueno, me alegro. Los jurises, impecable.
2: Sí, sí, sí.
0: Bueno, mejoraron. Mejoraron bien de esa nanita que tenía.
2: Bien, bien.
0: Bueno, eso es lo más importante. Mi señora también va saliendo de a poquito de sus nanitas y por suerte, beso grande al viejo Greve, que ayer tuvimos noticia de él, que está a la escucha junto a sus nietos a la vuelta, a la 99, a toda esa gente maravillosa. Karin Cuello, quiero mandarle un saludo grande. Es un amigo de la infancia también, o sea, más chico que yo, ¿verdad? Pero en el mismo barrio hace rato allí, tuvimos el orgullo de estar dentro de un plantel también de esos campeonatos de barrio, defendiendo el barrio Cerrato. Bueno, un abrazo grande para él, porque también siempre está prendidito junto a su familia, escuchando la 99.1 Deportes. Una entonces, vamos a la tanda. Inmediatamente, Juan, vamos a llamar a Santiago Marcel, que vamos a estar conversando con él de este Cerro Largo, de la actualidad de este Cerro Largo profesional.
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0: Bien, comenzamos el desarrollo de Deportes un antes y un después. Hemos divagamos un poco, hablamos de todo un poco. Y de esto que tanto nos gusta, ¿verdad? Esto de tanto nos gusta, que es el fútbol. Sin obviar lo que es los demás deportes llamados chicos. Pero por eso digo, las cosas de nuestro país y de nuestro profesionalismo se hacen difícil. Y donde a veces se deja muchas cosas detrás, pero cuando alguien de por ahí se pone una camiseta y quiere demostrar que su valía es importante, cuando alguien se pone la responsabilidad. Y más allá, capaz que por ahí ustedes dicen, sí, es un jugador de experiencia de muchos años, pero sí se supo de a poco venir de menos a más, y hoy por hoy es uno de los puntales dentro de este equipo profesional, porque junto a Lucas Correa, junto a Seba Asís, Pedro González, son jugadores de experiencia, pero tan joven, y ponerse una responsabilidad es lindo. Y por eso hoy quisimos tener la palabra de uno de los protagonistas de este de la actualidad de este Cerro Largo Fútbol Club. Santiago Marcel, buen día, ¿cómo te va?
9: Buen día, ¿cómo andan? ¿Todo bien?
0: Bueno, Santi, un gustazo tenerte aquí en la 99.1 Deportes, un antes y un después. 24 años, Maragato, San José de Mayo, Nacional Fénix, Colón y Cerro Largo. Por ahí pasa la mano para aquellos que no realmente tienen poco conocimiento de tu personalidad, ¿puede ser?
9: Sí, estás en lo cierto.
0: Apareciste jugando, porque siempre me gusta preguntar lo mismo. ¿Dónde empezaste los primeros, decir, voy a entrar al campito o voy a entrar a un club de fútbol? ¿Y dónde y en qué club lo hiciste, Santiago?
9: Comencé en Autódromo, en Ciudad del Plata, el barrio de donde me crié, que mi viejo es de ahí, y bueno, me empezó a llevar él, creo que con 3, 4 años, muy chiquito, y bueno, ahí comencé, ahí fueron los primeros pasos.
0: ¿Después pasaste por alguna selección?
9: Sí, pasé por las selecciones juveniles, o sea, la del Boavi, de allá de Ciudad del Plata y de San José, uh-huh. Y bueno, ahí hice el Boavi Fútbol.
0: Después defendiste en algún momento la camiseta Maragata, ¿o no?
9: Sí, el último año de Babi, ahí me fui porque había una selección sub-13 que en Ciudad del Plata no había, y bueno, el último año ese de Babi me fui a jugar a Central de San José y ahí estuve en la selección de Maragata.
0: Mirá vos, Santiago, ¿cómo llegaste acá a Cerro Largo, donde vimos que en el último año que tuviste fue en Colón? Ya como que se una un planteamiento de este equipo profesional que te pudiste adaptar rápidamente?
9: Sí, el año pasado, creo que a mitad de año fue que se había dado un acercamiento ahí, pero bueno, no sé bien por qué, no se pudo lograr que yo venga el año pasado, y bueno, este año, cuando terminó el campeonato, se comunicaron conmigo y bueno, obviamente que no lo dudé en venir para acá.
0: Marcel, empezaste un año en un principio bien, tuviste una pequeña lesión que te radió un poco del fútbol, pero que como de a poquito, después que viniste de esa lesión, te fuiste afirmando día a día, primero con Danielo y hoy con este nuevo cuerpo técnico. en una posición que siempre lo jugaste ahí?
9: Sí, sí, siempre jugué ahí. Digo, sí, me tocó arrancar el año, bueno, la pretemporada, tuve un desgarro ahí por un golpe en un amistoso. Bueno, me tocó recuperarme, esperar la oportunidad. Obviamente que cuando no me tocaba eran por decisiones técnicas o obviamente porque los compañeros estaban haciendo lo mejor. Y bueno, fui paciente, me preparé para cuando me tocara la oportunidad y bueno, tratar de aprovecharla al máximo.
0: ¿Sos autocrítico y decir, sabés cuál es el partido que andás bien? ¿Sabés el momento que decir, bueno, no doy para más porque diste todo dentro del campo de juego? Y por ahí decir, preferís de que a veces el técnico mismo te diga, no, salís vos porque ya diste todo. ¿Sos autocrítico de todo eso?
9: Sí, ni que hablar, ni que hablar. Yo cuando ni bien termina el partido, ya no hace falta de que nadie me lo diga, yo ya sé cuando juego bien o cuando juego mal. Y obviamente que sí, que prefiero cuando estoy más, que ya no tengo más para dar, digamos, de energía, prefiero decirlo y que entre un compañero con todas las ganas para poder seguir aportándole al equipo.
0: En un trajín en la posición de que jugás, que hay que estar bien físicamente. En este momento por ahí vos sentís de que es tu mejor forma física que estás en este momento.
9: Sí, yo creo que sí. Yo creo que sí, porque también digo, a veces no es solo la forma física, sino que digo la confianza, el momento del equipo, el apoyo de los compañeros, viste que a veces te hacen dar un plus. Y bueno, yo creo que hoy en día sí me encuentro en mi mejor momento.
0: Yo creo, Marcel, y eso corre por mi cuenta, un Marcel que vino de menos a más, un Marcel que se ganó la posición de la cual hoy está como titular, pero también te da esa soltura de ir al ataque. Has convertido capaz que uno de los mejores goles de tu vida, aquel gol de zurda, que creo que te equivocaste y la metiste en el ángulo. Nada, simplemente es una chanza, vos sabés que yo como soy yo.
9: Sí, sí.
0: Y por ahí te soltás un poco más y te gusta ir al ataque para no solo estar en la hora de marcar y hacer los relevos de tus compañeros, pero también de soltarse e irte al ataque. El otro día, que también digo, más allá de ese gol que habías hecho zurda, capaz que fue uno de los goles más bonitos que hemos visto en los últimos tiempos de Cerro Largo que el tanque convirtió. ¿Te parece que pasa por ahí?
9: Sí, fue un lindo gol el otro día. Como te decía, viste, al ir jugando, agarrando partido, a veces repitiéndose el mismo equipo, con los compañeros nos vamos entendiendo. Entonces creo que pasa por ahí, porque con los volantes ya llevamos una cantidad importante de partidos jugando juntos. Y ya nos entendemos, entonces, digo, yo sé que ponerle, me voy al ataque y sé que voy a tener a uno de los dos compañeros cubriéndome, entonces eso te da la tranquilidad de que te podés soltar y jugar tranquilo.
0: Vos sabés de que yo soy muy de mirar los partidos, o sea, mirarlos, inclusive te digo más, soy hasta porfiado, después que pasan los 90 minutos que uno en el momento no ve las virtudes y los errores de yo prefiero, mejor dicho, lo miro principalmente mi equipo. Y uno ve de que el relevo que se hace entre Mario, Asís y vos en la mitad del campo de juego, eso es trabajo, eso es realmente el convencimiento de lo que ustedes hacen, ya es automático, Marcel.
9: Sí, obvio, obvio, es lo que te decía también, el correr de los partidos, ¿viste? Te va dando el conocimiento de los compañeros. Y bueno, digo, es trabajo, sí, obviamente que se trabaja. Saber que cuando un compañero se va al ataque, siempre tiene que haber uno cubriéndolo. Y bueno, eso no podemos renunciar a eso, al orden de equipo.
0: Yo te voy a decir algo, y eso corre por mi cuenta. Vos tenés que agarrar y decirle, por más que sea el capitán y por más que sea el caudillo del equipo y quiera meterse el equipo al hombro, pero a veces hay que meterle un reto, porque es lo que yo digo. Asís, las primeras 3-4 pelotas, la juega mal y los deja mal parados ustedes. Vos tenés que retarlo. Decirle, vamos capitán, vamos arriba. No puedes perder esas tres pelotas y después los que sufrimos somos nosotros. Eso corre por mi cuenta, pero...
9: Bueno, yo le digo que corre por tu cuenta. No, nosotros obviamente que digo, bueno, podemos errar porque todos erramos, pero sabemos que cuando erramos vamos a tener a otros 10 compañeros corriendo para intentar recuperarla, así que en eso no hay problema, nos vamos mucho para adelante.
0: En etapas de este Cerro Largo, la primera etapa con Danielo, esta segunda etapa con Juan y el Nacho Ordóñez. ¿Pensás que por ahí uno sigue soñando con este campeonato intermedio? Yo lo bauticé así, lo puse así en mi staff de lo que es el programa de deportes. Soñar no cuesta nada. Estamos soñando, depende pura y exclusivamente nuestro de que poder estar, por lo menos ir a una final en intermedio.
9: Sí, ni que hablar. Digo, no es la realidad, que no es solo soñar. A veces para soñar tenés que tener con qué. Hoy en día yo creo que sí, que nosotros mismos sabemos que podemos. Digo, estamos trabajando para eso y como decís vos, dependemos de nosotros. En otro momento capaz que, viste, si vos no tenés con qué o te encontrás en una situación mala, bueno, sí, es más soñar que... Pero ahora, hoy en día, nosotros sabemos que podemos y bueno, vamos a pelear para poder lograrlo, ¿por qué no?
0: Marcel, no te robo más tiempo. Un agradecido, primeramente, y vuelvo a repetir, vos sabés que yo no soy, y digo lo mismo siempre, yo no le paso la mano a nadie. Simplemente digo las cosas como son, como lo siento, porque deportivamente creo que estoy capacitado para demostrarles a ustedes que algo sé. Y digo, pero acá lo deportivo corre aparte con la persona que son ustedes. Para mí son unos grandes muchachos, un gran sacrificio que hacen de venir de otro departamento, de otra ciudad, a venirse a Melo y a veces dejar muchas cosas detrás de esto. Y yo quiero que mi pueblo, donde está representado por un equipo profesional, los acompañe más. Yo creo que has venido de menos a más, sos una gran persona y para mí eso es mucho más importante que lo futbolístico. Pero acá yo sé bien que ustedes dan todo por este equipo y creo firmemente que estamos ahí, a dos partidos de por qué no soñar y estar en una final. Así que te agradezco que hayas tenido la amabilidad de tenerte acá en los micrófonos de la 99.1 Deportes Uno Antes y Un Después.
9: Bueno, Peta, no, digo, muchas gracias por las palabras lindas que me decís y bueno, te agradezco a vos por esta nota y ya sabés que estoy para lo que precise.
0: Un abrazo grande. Voy a ver si podemos estar el próximo domingo allí en el Palermo, porque no después ir a jugar ese partido definitorio ante Peñarol para saber quién es el mejor de la Serie A. Gracias, Santiago, un abrazo.
9: No, muchas gracias a usted, un abrazo.
0: Bien, Juan, vamos a la segunda tanda. Inmediatamente venimos con la recta final de Deportes. Un antes y un después.
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0: Deportes, un antes. ¿Resolvió Juan el almuerzo? Bueno, yo le voy a pasar un dato. No, todavía no. No, todavía no. Bueno, mire que está todavía a tiempo. Está a tiempo. Todavía queda. 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Hoy nos pasó un mensaje hace un ratito el gaucho Luca y le agradecemos, ¿verdad? Hoy es el Día del Entrenador de Fútbol del Uruguay, en homenaje a don Juan López, técnico del 50. Se conmemora este día, ¿verdad? El Día del Entrenador de Fútbol. Así que feliz día para todos aquellos que supieron pasar por ese estudio de ser entrenador de fútbol y todos aquellos que ejercen también como entrenador de fútbol, más allá que no tengan su diploma como corresponde, pero también de alguna forma u otra siempre están apoyando a lo que es principalmente el fútbol. Así que feliz día para todos ellos. Gracias, Gaucho, por la información. Un abrazo grande para ti. Ayer estuvimos consultándole, porque no estábamos seguros de quién nos había dicho, pero en esas conversaciones que tenemos fuera del micrófono con el Gaucho, que me debe todavía la visita aquí en la 99.1 para hablar de fútbol, y capaz que por ahí evaluar en algún momento, lo vamos a hacer, lo que fue, lo que es el campeonato local, el campeonato nacional y lo que es el mundial. Porque también, creo capaz que la semana que viene lo invitemos al Gaucho si tiene tiempo. Yo sé que a veces él se dedica más a la estancia que tiene ahí y a sus caballos. Por eso a veces no tiene tiempo. Pero no importa, sabemos bien de que lo queremos mucho. No, lo que estábamos diciendo, porque inclusive Mercedes nos consultaba, porque mucha gente está preguntando dónde está alojado Milton Tornillo Viera. Nos informamos y nos dijimos, por eso lo digo al aire, porque hay mucha gente que pregunta por el Milton Tornillo Viera, porque se habló de que se podría estar en una casa salud acá en Melo. No fue así, sus hijos prefirieron entre todos dejarlo en Montevideo o en la costa de Montevideo, estar por ahí en un lugar de una casa de salud para dejarlo, porque ya seguro está con los años avanzados y a veces se hace difícil cuidarlo, ¿verdad? Entonces prefirieron dejarlo ahí, pero no está en Melo, está ahí por la costa de Montevideo. No sé bien con exactitud dónde fue que lo alojaron. Entramos en el Mundial, Juan, ¿y qué me dice? ¿Qué me puede decir de Argentina?
11: La verdad que,
0: ¿qué podemos decir de Argentina?
11: Yo me vi realmente emocionado, Peta, ¿qué quiere que le diga?
0: Bueno, no, es así. O sea, ahora yo no... voy a discrepar con mi amigo Martín. ¿Anti-argentino?
11: Sí, eso parece. Sí.
0: Yo me río porque él le da palo a Argentina, no quiere saber nada con los argentinos. Ahora a Martín y a todos los oyentes, a ver si están de acuerdo conmigo. Es un equipo. Es en un equipo, y yo cuando los jugadores de élite, que no lo voy a descubrir yo, ¿verdad?, se ponen el equipo al hombro como Messi, yo creo que es meritorio, que más que meritorio, porque lo ha dicho el mismo técnico, cada uno de los jugadores que hacen una entrevista, han sacado, querían ver todo el mundo, yo ayer escuchaba a los relatores argentinos, todos querían ver ir perdiendo este equipo de Argentina, y sin embargo ha vuelto a resultados que realmente y dicen, y eso es verdad, los grupos que tiene y los profesionales que tiene, y con la suma de todo eso todavía un Messi, Maula, hay que sacarse el sombrero, con goles de Enzo Fernández a los 85 y a los 90 más 2 de Lautaro Martínez, le ganó donde Anthony Gordon había convertido el tanto de apertura a los 55 minutos. Argentina dio vuelta y ahora a la espera de España. ¡Qué partido! Porque los dos prevaleció lo que es un equipo en realidad. España tiene un gran equipo, un gran grupo humano importante, al igual que Argentina. Va a ser un partido de rompe y raja, es una final, por algo están los dos mejor del mundo. Donde uno pensaba que por ahí seguimos pensando lo mismo, de que Francia era uno de los candidatos a estar en la final. Y sin embargo, España lo maniató y le ganó bien. Ayer, digo lo mismo, Argentina le ganó muy bien a Inglaterra, con mucha autoridad, con mucha presencia, con mucha actitud y con buen fútbol. Así que, ¿saldrá campeón Argentina? ¿Lo tendremos como por sexta vez y segunda y un bicampeonato? Esa es la pregunta que nos hacemos. Yo, en lo personal, quiero que gane Argentina, con total sinceridad. Quiero ganar Argentina porque creo que la personalidad y el equipo que tiene se lo merece. Así que, por lo tanto, vamos a esperar esa final, esa gran final. El día... ¿Nos queda algo de tiempo, Juan? O un minuto. Nos quedó mucho material. Voy a algo rapidito. Si no, mañana. Mañana lo voy a destacar también. Lo que es ese campeonato rioplatense que hay a nivel de futsal femenino, que se va a realizar allí en el gimnasio de Utu, ¿verdad? Un campeonato donde estarán equipos de Argentina y Uruguay disputando a nivel femenino en el gimnasio de Utu. Comienza, vamos a ver si lo podemos rápidamente decir, por lo menos la hora de comienzo del campeonato. Sí, está en dos series. Serie A, Rocha, de lógicamente de Uruguay, Lucha y Progreso y Alto Verde de una de la serie de Argentina, y por el otro lado Cerro Largo, El Manzanar y Alma Fuerte. Esas son las series A y B de Copa Río de la Plata 2026 en femenino de futsal a fútbol de salón. Mañana daremos los detalles, los partidos que comenzarán a la hora 21, mañana viernes a las 21 horas. Así que, pero mañana daremos los detalles y vamos a ver si podemos tener la palabra de alguno de los organizadores de este campeonato rioplatense de fútbol femenino de fútbol de salón. Nos vamos. Juan, nos reencontramos mañana aquí a las 11 de la mañana, porque el domingo juega la más linda. El domingo juega el Cerro Largo Fútbol Club. Para soñar no cuesta nada, para estar prendidito en la tabla de arriba de lo que es el campeonato intermedio. Y por qué no soñar, y por qué no estar en una final, que sería muy importante para nuestro departamento y para nuestro equipo profesional. Gracias, hasta mañana. Un abrazo grande a todos aquellos que estuvieron prendiditos a la radio de la gente, la 99.1 Deportes, un antes y un después.

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1: Buen día, buenas tardes para todos. Bienvenidos Mundo Latino, cuarta edición de esta semana. Estamos hoy a 16 de julio de este 2026, 12:34 minutos en vivo aquí en los estudios de La 99 Mundo Latino. Ya te podés comunicar a través del 4642-6422, también el WhatsApp de La 99 092-7250-79. Podés mandar nombre, número de cédula y mañana tenemos sorteos para la audiencia de Mundo Latino. Buenas tardes, compañero Denver.
2: Hola, ¿cómo está? ¿Cómo pasó?
1: ¿Todo bien?
2: Todo bien, todo bien.
1: Esperando el agua.
2: Estamos ahí en la espera.
1: Se
2: ¿no?
1: viene, se viene. Se viene con todo.
2: Sí, este, tiene que llover, pero... que llueva, que no venga cosas raras.
1: No, no, dicen que no hay cosas raras, que no hay que alarmar a la población. Ahora, ¿eh? ¿Sí?
2: Estaban muy asustadizos.
1: Pero... pero no, cosas que.
2: Pero siempre que es bueno prevenir siempre... igual, ¿no?
1: Sí, pero sí. No, todo ese disparate no, que no. Se decía, parece que se venía el fin del mundo.
2: No.
1: Exageran un poco. Pero bueno, está. Alertan más bien a la gente que anda en la calle, ¿verdad?
2: Sí, seguro.
1: Pero asustan, ¿eh?
2: No, claro.
1: ¿Pronóstico?
2: Claro, preocupa.
1: ¿Más qué? ¿Sabe lo que?
2: No, el viento principalmente, ¿no?
1: Que se nos mueva la casa.
2: No.
1: A mí ya se me movió el muro, sí. Y ya se me cayó,
2: sí,
1: el muro.
2: Sí, verdad, cierto. Sí.
1: Así que, y no fue con nada de eso. Sí. Imagínese, no. Viene algo de eso, me arrasa con todo. No llevándome a mí, que se lleve todo lo que quiera.
2: Es verdad, no me acordaba de eso. Sí,
1: no. Me cuelgo en el tirante.
2: Que venga viento nomás.
1: ¿Será que puede conmigo? No puede. Por eso me voy a colgar en el tirante, pues no puede conmigo.
2: Seguro.
1: De seguro no marcha. Conmigo no va a marchar.
2: No le va a ser tan fácil a menos.
1: No le va a ser tan fácil, no. Vamos a complicarlo un poquito. Por eso todos los días te comiendo un poquito más.
2: Ahí está.
1: Preparando.
2: Cada vez que anuncia viento le mete una hamburguesa,
1: claro,
2: triple.
1: Exactamente. ¿Qué problema va a haber?
2: Sí.
1: Y hoy es el día.
2: Hoy es jueves, ¿cierto?
1: Hoy es el día, por eso estamos hablando de comida.
2: Es verdad, qué raro.
1: Al
2: ¿no?
1: principio.
2: Raro.
1: Rarísimo.
2: Sí.
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2: Buena opción, ¿eh?
1: No, pero puede premiar,
2: no,
1: ¿por qué no?
2: Sí, porque no.
1: A la
2: claro.
1: novia.
2: Claro.
1: A la madre.
2: A la suegra.
1: A la suegra, principalmente a la suegra.
2: Sí.
1: ¿Por qué puso esa cara? No, yo tuve la...
2: Yo no
1: me puedo quejar.
2: Yo no puedo decir.
1: Porque la verdad que yo, mi suegra fue como mi madre para mí.
2: Yo no puedo decir.
1: Fue una excelente persona, así que no me puedo quejar. 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
1: 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Vamos a escuchar algo de lo nuevo acá de La Planta y agrupación Marilyn. Bienvenidos hasta las 14 horas.

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0: ¿Está asustado?
1: La vida una sola. No, hasta agosto estoy tranquilo, ya sabes.
0: ¿Está asustado, compañero?
1: Hasta agosto estoy tranquilo. Espero que en agosto me den un plazo más largo.
0: O llega agosto primero.
1: Sí, hay que llegar a agosto
0: primero. Tiene que llegar a agosto porque usted todavía. Agosto no llegó.
1: Si no llegó, le hacen ya los pelos.
0: No, no, yo no tengo la culpa. Yo ya le dije a usted. Usted. Julio los prepara y agosto los lleva. Es un dicho que hay. 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

tema nuevo por acá de Los Palmeras. Ahí van caminando hacia el altar. Ah, un tema viejo, un clásico, que la verdad, está muy buena esta versión. Espero que les guste.

0: comunicaba el brasilero con nosotros. Sí. Dice que le regaló un collar a la suegra con 7 dientes de ajo y 2 colmillos de no sé qué. Y dice, y funcionó, dice. Porque hace 30 años que no la veo.
1: Así que el resultado, ¿no?
0: La respuesta, la solución la tiene el cantel, el brasilero ahí.
1: ¿Sabes cuánto vas a salir a comprar ajo ahora? Flavia, compre bastante ajo.
0: Ay, qué horrible, igual, pobre. Yo qué sé.
1: Hay que tomarlo con humor.
0: Hay suegras y suegras, ¿no?
1: No, hay de todo.
0: Como hay padres y padres, madres y madres.
1: Claro que sí.
0: Hijos y hijos.
1: Sí.
0: Entonces, hay de todo en la viña del Señor.
1: Total.
0: Bueno, un saludo grande para el brasilero que siempre está en sintonía y llama y se mata de la risa. Dice, todos los temas están lindos. Dice, no te voy a pedir ninguno. Un saludo para Cristina también, que nos pedía Resistiré. Vamos a buscar la versión cumbia por acá y la vamos a complacer dentro de un ratito. Un saludo grande para ella. Participan también en los sorteos. Les recuerdo, mañana sorteos. Mandan nombre, número de cédula y están participando. Vamos con otro temita por acá, compañero. Marcamos la primer tanda de la 99 y volvemos para la segunda hora con todo. Pasó volando esta primera hora.

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1: Un gusto.
0: Sí.
1: Una extra.
0: Hace días que... Y aparte Sandra y Juan Carlos... me mandaron decir que comiendo un poquito más no preciso cinto. ¿Qué? ¿Sabe por qué? Porque yo me compré un vaquero, me quedó grande, sí. Entonces se lo vendí para la señora. La señora me dio ese dinero, yo fui, compré otro, me quedó un poquito más chico que el que había comprado, pero me quedé con él igual, digo, está, sí. Con el cinto lo soluciono.
1: Claro.
0: Por eso me mandó ellos, porque quieren que yo siga yendo allí a comer torta frita, empanada, chocolate.
1: ¿Sabe la
0: entonces,
1: gente que pierde?
0: Pero por favor, entonces le voy a hacer caso. Claro. 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Un saludo para Sandra de allí del kiosquito del predio de Libol. También para Juan Carlos, que va manejando el ómnibus rumbo a El Pool. Va Fede Rosa por ahí también, toda la barra. Bueno, un saludo grande para ellos que siempre van escuchando Mundo Latino. Las dos horas más lindas del día, sin duda alguna.
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0: Bueno, vamos con saluditos que van llegando por acá. Hola, excelente programa. Muy divertido, como siempre. Participo del sorteo Dori. Bueno, muy bien, estás participando. Dice, hola, ¿cómo están? Podría ser una noche de copas de Vanessa Britos. Esperando la lluvia por acá. Saludos, Mónica, desde Tupambaé. Bueno, por acá también está raro. También esperando la lluvia.
2: Cuidado.
0: Bueno, mi nombre es Patricia y el del compañero en control es Denver. Así que un gusto, Mónica. Nos pedía el nombre porque dice que ya hace poquito empezó a escuchar.
1: Claro, claro.
0: Fue esa oyente que buscando,
1: sí, me acuerdo.
0: Nos encontró y ahí se prendió a nosotros allí por Tupambaé. Un saludo grande y muchas gracias. Cristina manda la cédula también por aquí para participar del sorteo, nombre, número de cédula y mañana hacemos sorteos para la audiencia de Mundo Latino. Vamos con el solicitado, compañero. Una noche de copas de Vanessa Britos. El saludo para Mónica de Tupambaé y toda la audiencia.

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0: Me decía el brasilero, dice, yo, si fuera soltero, no me casaría con vos, ni yo no me quiero casar con nadie tampoco.
2: Sale carísimo, por supuesto.
0: Dice, es bravo mantenerte. No, más vale mantener un burro galletita que a mi comida. Así que, el que quiera casarse conmigo, pierda la ilusión, porque soy...
2: Tiene que sacar
0: un 5 de oro que le dure. No sé, pues yo pienso durar hasta los 90, por lo menos. Así que le tiene que...
2: Tampoco cualquier 5
0: saca...
2: de oro.
0: Es que saca bastante. No, yo no me quiero casar con nadie tampoco.
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0: Ya me casé una vez y fue para siempre. Así que conmigo pierdan la esperanza, que conmigo no hay chance. Bueno, gracias por la buena onda. Igual el brasileño se mata. De
2: por
0: la
2: supuesto,
0: risa. Va con onda siempre.
2: Se trata de eso.
0: Dice que cocinaste en un medio tanque. Una olla familiar tiene que comprar.
2: Lo seguimos en el cuartel.
0: Pero miren que yo solo hablo nomás de comer mucho. No como tanto tampoco. Tampoco una pavada. Va con onda. Dice, hola gente linda, ¿cómo están? Soy Estela, para participar en los sorteos y pedirle un tema de Flor. Buena jornada para ustedes. Bueno, gracias igualmente, Estela. Ya te vamos a complacer con mucho gusto. Adelante, compañero. Vamos con el solicitado.
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0: 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Un saludo para Gloria, Violeta y Mabel Barrio López Benítez presente. Un saludo grande para ellas que siempre están en comunicación con nosotros. Bueno, todo bien por acá, espero que ustedes anden bien también. Así que en cualquier momento las voy a visitar. Si están paradas, se sientan porque no sé cuándo voy a tener tiempito. También Grace, que siempre me reclama. Mirá que te esperé. Bueno, me senté, dice, porque si te esperaba parada me iba a cansar. Bueno, en cualquier momento, Grace, te visito por ahí también. Una gran amiga también. Esas amigas que son de fierro, que siempre están. Bueno, en cualquier momento las visito. No, lo que pasa es que ando...
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0: Bastante ocupada, sí. Pero siempre las recuerdo, que eso es lo más importante, y siempre les estoy pasando un mensajito, que eso también es lindo. Vamos con otro temita más, compañero. No, primero marcamos la tandita, la segunda del programa, y después pegamos otro temita que tenemos solicitado por acá.
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0: Vamos con algunos saluditos para complacer a la audiencia. Dice, buen día compañeros de Mundo Latino, aquí escuchando como siempre. Quiero anotarme para el sorteo. María del Barrio Ruiz manda su cédula. Bueno, estás participando, mucha suerte. Buenas, siempre escuchando. Saludo a mi abuela Rosario, mi tía Mariana. Estamos pasando por unos refuerzos mediante una tacuarí. ¡Qué rico! Sí, buen provecho, gente. ¿Refuerzo de? Bueno, a mí... Salame. En particular me gusta salame y queso.
1: Total.
0: O mortadela uruguaya, delito, por supuesto. Y queso también.
1: ¿Queso con dulce?
0: Igual le entro a la mortadela brasilera, a la paleta brasilera, al jamón brasilero. Le entro a todo lo brasilero, no hay problema ninguno. Y si de arriba más todavía. Y la tacuarí... No. Muy rica, me gusta. Jamón y queso. Ah, bueno. Ah, muy bien.
1: Rico también.
0: Buen provecho entonces. Para anotarse para los sorteos, Celina, está participando Celina también. Así que jamón y queso, muy bien. Buen provecho entonces. Comen livianito.
1: Claro.
2: Dentro de poco la estaré encontrando.
0: ¿Usted qué almuerza hoy, compañero?
1: Hoy no sé todavía.
0: No sabe.
1: No tengo nada previsto.
0: Vamos. ¿Tiene la cocina de la abuela ahí?
1: Sí, de pasada, sí.
0: ¿De pasada?
1: Sí, tiene razón.
0: ¿No le cuesta nada?
1: Claro, vamos a solucionar algo a la carrera.
0: A la carrera,
1: ¿eh? Eso nos complicó la mañana hoy.
0: Y bueno.
1: Cuando dieron los tiempos.
0: Yo dejé pronto zapallitos rellenos, un tuquito de pollo desmenuzado, porque ayer herví el pollo. Así que hoy lo salté ahí, una cebollita, un marrón, tabelao.
1: Adelantó camino.
0: Adelanté camino. Ahora es solo llegar y comer. Y anoche, ayer de tarde, sí. ¿Sabes que llegué de acá y mi hermana a la noche me había invitado a tomar un caldo?
1: Sí.
0: Pero yo estaba cansada y ya me había acostado, no me iba a levantar para ir a comer, sí. Porque si voy, sé que como.
1: Pa, tenía que estar cansada misma.
0: Bueno, entonces, ayer al mediodía fui y comí,
1: sí.
0: dos pocillos de sopa y a la vez estaba haciendo una colita de cuadril allí, pero ¿sabe lo que es? Le prendí también...
1: Pero la sopa es después.
0: No, pero yo tomé antes. Pensé que me iba a llenar con el caldo. Pero resulta que no. Dice mi hermana, tomate primero el caldo. Pensando que yo no iba a comer,
1: claro.
0: Pero ninguna boba le habló, ¿sabe lo que
1: es? Pensó, la lleno con el caldo y listo. Esa la pensó, ¿viste?
0: No, pero no me llené.
1: No le dio resultado.
0: Da igual, comí un pedacito porque... Mi hermana come la carne muy cruda, no me gusta, muy jugosa. Mirá. No, tiene que estar bien sequita. Claro. Porque si no. Y dice, bueno, justamente la hizo para no convidarme, pero yo muy desgraciada, sí, no la iba a dejar que coma sola. La acompañé igual.
1: Salió mal la jugada.
0: Pensé que me iba a llenar con el caldo. No me lleno.
1: No es así nomás.
0: No es tan fácil.
1: Tiene razón el amigo que llamó, ¿eh? Tiene razón.
0: Diego también participando acá en el sorteo. Y bueno, ¿para qué me invita si sabe? Sí. ¿Cómo me pongo?
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0: Vamos con un temita más por acá, compañero.

0: 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Vamos con otro temita más. Sonido profesional solicitado. La hija del cantante lo quiere saludar con un tema de sonido profesional. Bueno, un saludo grande para el cantante de La 2, entonces, de parte de su hija.
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0: 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Quedó muy buena.
1: Tiene que probar los cueritos y los tocinos que tiene allí.
0: Sí. No me gusta.
1: Pero digo, para la gente que le gusta por esas cosas.
0: A mí no me gusta.
1: Sí, sí, pero no. Muy buena.
0: Bueno. ¿Va de su parte?
1: Sí.
0: Está. Vayan de parte de Denver.
1: Yo le recomiendo.
0: No, pero no es que usted recomiende, si usted paga, digo yo.
1: No escuché nada.
0: Bueno, el mondongo criollo, sí, ha probado el mondongo.
1: Sí.
0: El mondongo aquel tiene una pinta. Yo en cualquier momento voy a comprar. Porque si espero la cazuela de mondongo que me prometió Sandra y el marido, no sé si va a llegar.
1: Ah, sí.
0: Sí, me prometieron, me dijeron que me van a convidar, pero.
1: Está complicado, pero no me dijeron cuándo.
0: No me dijeron cuándo y yo les dije, vos solo me avisás la dirección. No sé dónde viven, pero yo ubico.
1: Hoy en día.
0: Yo ubico. El GPS me lleva derechito.
1: Fácil, ¿no? Sí.
0: O pregunto, ¿saben dónde viven aquellos? Jodedores. Fulano y Mengano. Sí, sabemos, viven allí.
1: ¿Cómo se van a agarrar la cabeza cuando
0: lleguen? Bueno, 098-617-963. Me invitan a comer cazuela y yo llevo una coca o llevo. Yo siempre llevo algo igual.
1: ¿Tá?
0: Cuando me invitan,
1: sí.
0: No voy solo a comer y me voy. Algo siempre llevo. Así que no se preocupen. Como mucho, pero algo aporto.

0: calor.
1: Bueno, dice Eduardo por acá, se anota para el sorteo y dice, por lo que vengo escuchando, hace un tiempo usted come como Luis, como Lima Nueva. ¿Cómo sería eso? No sé, yo sé que yo como, claro, pero no sé.
2: La Lima Nueva es cuando Lima, ¿viste? Ah. Come bastante.
1: Ah, bueno. Eso. Ah, sí, yo como. Claro, sí, bien. Es lo único que vamos a llevar. Yo me quiero ir bien gordita el día que me vaya, que pasen trabajo. Que, no, que no sea tan fácil.
2: No, no.
1: La vida no es fácil, así que no les voy a dar la oportunidad tampoco.
2: Todo el trabajo que pasamos acá, porque...
1: Exactamente.
3: No aguanto más un segundo.
1: Hay que irse bien llenito.
2: Bien llenito.
1: Un saludo para Pino Molina y Gladys Villar de Cañadas y Mancas. Bendiciones. Gladys participa en el sorteo, muy bien, muchísimas gracias. Mensaje por aquí del cantante de la 12, ya lo vamos a reproducir antes del final. También otro saludito por acá. Juan participa en el sorteo, bueno, muy bien, estás participando. Entonces, mucha gente que se prendió ahora sobre la última media hora. Sabemos que están en sintonía, a veces les da pereza agarrar el celular. Bueno, nombre, número de cédula y así de fácil participan mañana en los sorteos de Mundo Latino para toda la audiencia de Mundo Latino. Vamos con otro temita más por acá. Soy tu sol, si te pillara, uno de los solicitados que me quedaba pendiente, complacemos con mucho gusto.

0: 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Gracias a toda la audiencia, la verdad que espectacular. Impresionante. El cantante de la 12 por aquí también para participar en los sorteos. Hola, quiero anotarme para los sorteos, Marta. Se viene el agua, está tronando, sí, la verdad que sí, se está poniendo feo, pero esperemos que no pase nada. Y bueno, a estar atentos, en las redes están los contactos del SECOED también, así que a estar atentos ahí, que nunca está de más tenerlos agendados por las dudas. Bueno, desearles que disfruten a pesar de que se viene la lluvia, tengan una linda tarde, coman bastante torta frita, tomen bastante chocolate, tomen bastante mate y bueno, disfruten la tarde de la manera que a ustedes más les guste. Que tenga linda tarde, compañero.
1: Bueno, igualmente.
0: Se rió, sí, bastante.
1: La verdad que me divertí bastante. Me saca.
0: Bueno, esa es la idea. Sí. Nos vamos con otro solicitado, la penúltima, y Miriam Britos. El reencuentro mañana 12 y algunos minutos para cerrar una nueva semana con todo. Que pasen todos muy bien. Gracias por el cariño. Chau.

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Como siempre a esta hora de la tarde, aquí en la 99, en el 99.1 del dial, o a través de nuestra web, radiofm991.com. Recorremos estos minutos con tiempo inestable, 26 grados 6 décimas la temperatura actual. Comenzamos con alerta, advertencia meteorológica color amarillo por tormentas puntualmente fuertes, dice Inumet. Vigente desde las 14 hasta las 16. 51% el índice de humedad. La visibilidad alcanza los 12 kilómetros. El resto de la tarde, nuboso y cubierto, precipitaciones y tormentas, con mejoras temporarias. También la noche, ¿no? Tarde-noche. Viento del norte, con rachas hasta de 60 kilómetros por hora. Rachas fuertes asociadas a tormentas. 12 grados será la mínima esta madrugada. El día de más viento será mañana, según Inumet. Después vamos a estar revisando el resto del pronóstico. Alerta color amarillo. Que incluye una parte de Cerro Largo. También 33, parte de Rocha, o todo Rocha, Maldonado, parte de Canelones, en fin. La parte de centro, este y norte del Uruguay. 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Te invitamos a compartir estos minutos hasta las 15. Con tormenta eléctrica. Vamos a ver si llegamos.

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Alejandro Sanz y Frontera. Hoy no me siento bien. Antes Diego Torres. Intuición.

Los tipitos, sí, no te va a gustar. Campanas en la noche. 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

como siempre tenemos algo de lectura para destacar. En esta oportunidad una novela literaria de fantasía que edita Austral, tiene 104 páginas. Se llama El Habitante, de José Pedro Díaz. Una casa, un recuerdo y un habitante que no pertenece a ningún mundo. Nada queda de mi recuerdo, todo se pierde. Y vuelvo a sentir que hay una parte de mí mismo hundida dentro de mí. Que en un carozo de sombra que yo mismo escondo, se encierra un momento dichoso de mi vida. Hay libros que sobreviven en silencio, aguardando el momento en que una nueva generación de lectores descubra hasta qué punto siguen hablando del presente. El Habitante es uno de ellos. En esta novela, que se inscribe en lo fantástico, inquietante y profundamente moderno, José Pedro Díaz construyó en 1949 una de las experiencias más extrañas y perturbadoras de la literatura uruguaya, la voz de un ser condenado a contemplar el mundo desde un borde incierto, entre la presencia y la ausencia, entre el deseo y la desaparición. La desaparición del doble, de un otro que es y no es al mismo tiempo. Todo lo que aquí escrito aparece y parece anunciar una revelación ominosa, pero de la verdadera fuerza del relato no resiste en el misterio, sino que en la incertidumbre emocional con que el autor explora la soledad, el autoengaño y la necesidad desesperada de ser visto por otro, mucho antes de que estos temas ocuparan el centro de la narrativa contemporánea. El Habitante ya hablaba de identidades frágiles, de subjetividades desvanecidas y de la imposibilidad de alcanzar plenamente la realidad. Integrante esencial de la generación del 45, José Pedro Díaz encontró aquí una voz singularísima, refinada y fantasmal, dedicada y perturbadora a la vez. El Habitante, de José Pedro Díaz, 104 páginas, que edita Austral.

when I said Grey Wolf. Para los minutos finales de cdm.com. Pronóstico para mañana, viernes 17, nuboso y cubierto, precipitaciones y tormentas, ventoso. Viento del noreste con rachas hasta de 70 kilómetros por hora. 28 será la máxima, 16 la mínima. El sábado 18, nuboso y cubierto, precipitaciones y tormentas, mejoras temporarias. Viento del norte con rachas fuertes asociadas a tormentas. 24 la máxima, 14 la mínima. Inumet maneja 60 kilómetros por hora. Bueno, digamos que más o menos, más que menos, ¿no? Pero bueno, hay que prevenirse y tratar de protegerse de alguna manera, ¿no? Para evitar cualquier mal rato. Sé que a veces es imposible, pero lo que esté al alcance nuestro, hay que hacerlo. Nos reencontramos mañana, minutos después, de Mundo Latino, como siempre, aquí en la 99.1. Ya se vienen Malos Pensamientos, después llegará Bert Rupeñán. Y toda la programación que te acompaña 24 horas ininterrumpidas en Radio FM 991.com y en el 99.1 de tu dial. Los espero mañana. Que pasen bien. Chau.

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1: Amalos. Pensamientos. ¿Quién gana el domingo, che? ¿Quién? ¿Por quién? Jugátela. ¿Por quién vamos?

0: vamos a malos pensamientos.
1: Yo quiero mi cordero.
2: ¿Cómo?
0: Perdón, ¿qué dijo?
1: Yo quiero mi cordero.
0: Si ayer te perdiste el programa... Si ayer te perdiste el programa por un partido de cuarta, te perdiste, no sé si la mano del año.
2: Sí.
3: Sí. ¡Pega en el palo!
1: ¿Yo me vuelvo el cordero?
0: ¿Cómo?
1: ¿Yo me vuelvo el cordero?
0: Bueno, esto ya es tremendo. Tenemos que me devuelva al gato.
1: Yo quiero mi cordero.
0: Y tenemos que me devuelva al cordero.
4: Que me devuelva el gato.
1: Que me devuelva el cordero.
4: Que me devuelva el gato.
1: Que me devuelva el cordero.
4: Que me devuelva el gato.
1: Que me devuelva el cordero.
0: Qué tremenda mano la de ayer con Martín. No, Mario.
1: Hasta que no esté el cordero no hay sexo.
0: ¿Cómo?
1: Hasta que no esté el cordero no hay sexo. Vuelve el cordero, vuelve el sexo.
0: Hasta que no vuelva el cordero, no vuelve el sexo.
1: No, no. El cordero es mío. El cordero.
0: ¿Y el cordero?
1: ¿Y el cordero?
0: ¿Y el cordero?
1: ¿Y el cordero? ¿Y el cordero?
0: Si ayer dijiste, me voy a ver Argentina frente a Inglaterra.
2: Jodete.
0: El programa lo tengo todos los días.
2: Sí. No.
0: ¿Te perdiste la mano? ¿No estaremos exagerando un poco?
1: Para mí fue un robo.
0: Para, ¿no ¿Sí? estaremos exagerando un poco con la mano no. del año? El suegro le robó el cordero.
1: Se lo regalé a papá.
0: La mujer le regaló el cordero al padre para el día del padre.
1: ¿Pero el cordero era mío o no era de él?
0: Y el cordero era de Mario.
1: ¿El cordero?
0: ¿Podemos llamar a Mario en este momento para ver qué le dijo la mujer?
1: ¿Qué, qué?
0: ¿Es Mario? Mario.
2: Sí.
3: Sí.
0: A ver si nos puede atender Mario. Si no nos puede atender ahora, lo llamamos más tarde.
5: Bienvenido al correo de voz.
1: ¿El cordero?
0: Mario está trabajando en este momento por...

0: minutos van de las 3 de la tarde. ¿Vendrá la lluvia?
1: Sí.
0: La música de The Cult. En Malos Pensamientos. ¿Cómo me gustan estos días calurosos?
1: Sí.
0: Que anticipan la lluvia.
2: Podría ser peligroso.
0: Podrían ser peligrosos. Este es el famoso día de calma que anticipa la tormenta.
3: Hay que cuidarse.
4: Cuídate.
0: Betty no iba a mirar el partido para escuchar el programa, dice un oyente al 101.9. Pero me acordé que el primer fin de semana largo que venga lo pasar repetido. Así que miré el partido. El próximo feriado que te rajes, averiguo qué pasó con el cordero.
2: ¡Ay, la pucha!
0: Muy fea la actitud, ¿eh?
5: ¿Sábado?
0: El próximo feriado es el 18 de julio. Feriado no laborable. Petty, yo no escuché el programa, pero no fue por un partido de cuarta. Fue por una semifinal. Hola, Petty, ¿cómo estás? Debiste dejar la mano para hoy jueves. Yo pensé, pero quería mirar el partido. Hoy, jueves...
6: Atención. La entrevista.
0: La entrevista.
7: ¿Es hombre o es mujer?
0: En pleno mundial...
6: Atención.
0: En pleno mundial... Hoy,
6: atención,
0: en la entrevista, un ex jugador de fútbol. Pero de aquellos jugadores de fútbol que tienen una buena imagen. Además de un montón de cosas interesantes para escuchar. ¿Jugó un mundial con Uruguay?
1: Sí.
0: Sí, jugó un mundial con Uruguay. ¿Salió cuarto?
1: No.
0: No, no salió cuarto. ¿Jugó en Italia?
1: Sí.
4: Sí.
0: ¿Jugó en España?
1: Sí.
4: Sí.
0: ¿Jugó en Bélgica?
4: Sí.
0: ¿Jugó en Brasil?
5: ¡Ay, Dios
1: sí, sí.
5: mío!
1: Sí, sí,
0: ¿jugó en Ecuador?
1: Sí.
4: Sí.
0: ¿Jugó en Uruguay?
2: ¡Ay, la pucha!
1: Sí.
0: Hoy, en un mundial donde los arqueros fueron protagonistas.
5: A la mierda.
0: Pero para mal... No te pierdas la...

0: Hola, Peti, ¿viene Forlán? Preguntan al 101.9.
1: No.
0: No, no viene porque obviamente no podría declarar todo lo que debería declarar. Porque está vinculado ahora con la Sub-20 y va a dirigir algunos...
2: Hola, te comunicaste con la casa de Diego Forlán. Sí. En este momento no te puedo atender. Deja tu mensaje después de la señal. Sí. Gracias.
0: Ok. Hola Diego, ¿cómo te va? Peti, quería desearte éxitos dirigiendo la Sub-20 y también algunos partidos amistosos.
3: ¿Y después?
0: Y bueno, saludos a la familia, qué sé yo. Peti, ¿viste el cartel Las Malvinas Son Nuestras?
1: No.
0: Sí, sí.
1: Sí.
0: Las Malvinas son argentinas. Fue la bandera que mostraron los jugadores frente a Inglaterra.

vez consumada la victoria de Argentina sobre Inglaterra por 2-1 en las semifinales. Los futbolistas albicelestes celebraron sobre el campo de juego con una bandera que llevaba la inscripción

0: y no habría que mezclar. Entiendo la pasión que le pone el argentino y el patriotismo que le pone al tema Malvinas, y está muy bien por todos los caídos, por la guerra desatada, pero la guerra la desató un borracho, un alcohólico, un dictador, y no habría que mezclar. Es uno de los episodios más tristes y dolorosos en Argentina. El fútbol es el fútbol. A veces no es solo fútbol, como en este caso, y es entendible. Pero repito, la causa de Malvinas la llevó adelante un dictador alcohólico para limpiar su imagen. Para protegerse y para perpetuarse en el poder. Yo lo dejaría aparte. Sobre todo porque el portavoz de Keir Starmer afirmó, estoy hablando del primer ministro de Gran Bretaña, afirmó: la Copa del Mundo puede no ser nuestra, pero las Falklands sí lo son.
1: ¡Ay, Dios mío!
0: Y así responde Inglaterra a la bandera que mostró Argentina.
2: Some more breaking reaction now to the controversy over the Falklands. It's been discussed in the lobby in Parliament in the last few minutes. Let's bring in our political correspondent Rob Powell.
0: La Copa del Mundo puede no ser nuestra, pero las Falklands sí lo son.
1: ¡Ay, Dios mío!
3: Cortaste grueso ahí, ¿eh?
4: No está bien.
0: Bueno, no está bien mezclar los temas políticos, aunque es entendible, o mejor dicho, comprensible, con el tema fútbol.
5: Sí.
0: Hablemos de fútbol, que es lo que verdaderamente importa.
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7: Corner, Leo, la pelota para él, encaralo, encaralo Spence, va Leo, tocó la pelota hacia atrás, ahí está Enzo, le pegó.
0: Argentina y que y se perdió un relato épico. A ver, vamos a decir también las cosas como son. El relato de Víctor Hugo Morales trasciende el tiempo, el espacio, y es sí, único. Difícil encontrar un relato del gol argentino frente a Inglaterra del 86 a cargo de Víctor Hugo Morales. Pero evítame el carajo y no repitas 20 veces la misma palabra.
7: ¡Argentino, carajo! ¡Carajo!
0: El segundo gol se relató así.
7: Sí, Leo, terminó sacando la pelota, Spence, aquí, Leo. Jugó Argentina, me emocionás, Argentina. Es así, selección, va Leo.
0: Argentina se dio en menos de 10 minutos.

0: corazón de un argentino.
1: ¿Lo ganó, Argentina o lo perdió el técnico? Lo perdió el técnico de Gran Bretaña, de Inglaterra, obviamente.
2: Sí.
1: ¿Cómo se garcó el técnico de Inglaterra?
2: ¡Se caga!
1: No entendían nada los jugadores.
0: No. ¡Vamos, vamos, selecciona!

0: fue Fau de Messi en el...
1: No, no, no.
0: En el segundo gol. Lo pisó, lo pisó.
2: Sí,
0: fue
2: sí.
0: Fau. El VAR. No chequeó el VAR. ¿Chequeó o no chequeó? Lo único que sé es que en Twitter...
3: Atención.
0: En Twitter hay un video de 40 minutos...
3: Atención.
0: ...de todos los robos de Argentina.
4: ¡Ay, Dios mío!
0: Era de 27 minutos ayer, se le sumaron 13...
4: ¿Qué?
0: ¡Hola! ...del partido de ayer.

0: dreaming. 33 minutos más de las 3 de la tarde. ¿Qué tal, Tempone? ¿Cómo va? Usted iba por Inglaterra ayer.
1: ¿Cómo le va, Peti? Buenas tardes.
0: Buenas tardes. ¿Iba por Inglaterra?
1: Iba por Inglaterra.
0: Bueno, ¿se molestó, se calentó o lo tomó como un resultado más del fútbol?
1: No, no, un resultado más.
0: Ok. ¿Y ahora por quién vamos?
1: Ahora voy por Argentina.
0: ¡Ahora te me subís al carro! ¡Carajo! ¿Por qué iba por Argentina? ¿Qué no le gusta de España?
1: No, me divierte más, me divierte.
0: Le divierte, sí, le divierte. Van a venir al club de las cuatro estrellas si llegan a ganar. Eso es importante, es importante. Le vamos a dar la bienvenida.
2: Ah, va a empezar la pelea de... Estas son de verdad.
0: Vamos a darle la bienvenida a las cuatro estrellas si llegan a ganar el próximo domingo. ¿Qué tal, Jorge Díaz? ¿Todo bien?
2: Bien, ¿y usted?
0: Muy bien. Ayer estábamos haciendo el programa, pero con un ojo mirando el partido.
2: Sí.
0: Vamos a no engañar a la gente, porque nosotros nos concentramos haciendo el programa, pero también tenemos un televisor prendido, ¿no? Vimos el partido ayer, hoy no hay nada para ver. Hoy hay que escuchar. Usted hinchaba por Argentina, sí, ayer, y el próximo domingo...
2: Sigo por Argentina.
0: Por Argentina.
2: Exacto.
0: Nico, ¿cómo venís? Este era otro inglés.
2: Otro
0: en el que nos salta es un inglés. ¿Qué tal, Nico? ¿Cómo estás?
3: ¿Qué tal, Peti?
0: Muy bien. ¿Ibas por Inglaterra ayer?
3: Sí, sí, sí.
0: ¿Te
3: sí,
0: calentaste?
3: No, ayer... como simpatizante del fútbol dije, qué bien que lo ganó Argentina.
0: Claro, por supuesto.
3: Pero la final voy por España.
0: ¿España? Sí. Porque para tu familia, tus abuelos vinieron de España.
3: No, no, para nada. Es más, tengo un hermano que es argentino.
0: ¿Padres?
3: Tengo un hermano nacido en Rosario.
0: Hermano nacido en Rosario, República Argentina. No hay nada más parecido a Rosario,
3: sí,
0: que Montevideo.
3: Sí, tal cual.
0: Dicen, yo no conozco. No hay nada más parecido a Argentina que Uruguay.
3: Es hermoso.
0: Y usted va por España.
3: Sí.
0: ¿Por qué?
3: Porque me gusta España. Me gusta cómo juega. Es el mejor cuadro que veo circuitos, veo fútbol.
0: Pero a nosotros nos gusta ganar así. A huevos, a corazón, a garra, como ganó Argentina.
3: Sí.
0: Todo lo que no tuvimos nosotros,
3: no,
0: lo tuvo Argentina ayer. Y está muy bien, hay que aplaudirlo.
3: Es una muy linda final.
0: Muy bien. Próximo domingo, 4 de la tarde.
4: ¿Dónde?
0: yo lo voy a ver en Buenos Aires. O sea,
5: ¿qué?
0: No me voy a quedar acá.
6: Estás enfermo.
0: La del 2022 la vi en Buenos Aires.
7: Sí.

0: quiera.
1: No estamos escuchando música argentina. A ver, consumimos televisión argentina. Música argentina. Fútbol argentino. Productos argentinos.
2: Mujeres.
1: Mujeres

0: complejo y es parte de una envidia querer que España le gane a Argentina siendo uruguayo. Es una especie de complejo de
1: pegan el palo.
0: De hermano menor, petizo.
2: Sí.
0: Es un poco eso. Es un poco eso, ¿no? Si me decís, no quiero que tengan cuatro estrellas, puedo entenderlo, pero no estar de acuerdo. ¿Por qué?
3: Atención.
0: Porque yo no me fijo cuántas estrellas tienen los demás. Me fijo las estrellas que tengo yo. Y el problema no es que los demás están ganando estrellas. El problema es que nosotros no ganamos estrellas. Si vos no querés que los demás ganen una cuarta, que ganen la cuarta y vos preocupate por ganar la quinta. De eso se trata. No hay que mezclar la política con el fútbol.
3: Atención.
0: Pero la final es en Estados Unidos.

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1: Bueno, está leyendo quiénes son los titulares.
2: Sí. Frankly.
3: Hola, ¿qué haces, no. Trump?
4: Number one.
3: Vas a estar el próximo domingo en el estadio.
2: The United States is ready.
3: No, pero juega España contra Argentina. Para.
4: Stop.
3: No me digas que llamaste a Infantino para decirle que en vez de España juegue Estados Unidos.
5: Kissing my ass.
3: ¿Qué?
6: ¡Ay, Dios mío!
0: Thank you very much.
3: Ok, entonces la final es Argentina-Estados Unidos. Qué raro que es el Mundial. Perdón, ¿hablaste con Infantino? ¿Infantino aprobó este cambio de España y que entre Estados Unidos a la final?
0: The United States.
3: Sí. ¡Opa!
7: Que Argentina salga segundo.
3: Pará, ¿y este? ¿Qué hace este acá? ¿Qué hace este tipo acá? Te pido por favor. No entiendo nada.
8: En Buenos Aires.
3: ¿Qué haces, Orsi? ¿Qué haces, Orsi? Ay, yo estaba hablando con Trump.
8: En Buenos Aires.
3: ¿Te vas a Buenos Aires a ver el partido?
9: Reconsiderando eso de ir o no ir.
3: ¿No vas al mundial? ¿Vas a la final o no?
9: Yo estoy más para no ir.
3: Ah, bueno, entonces no. Venite a Buenos Aires, vamos a Buquebús.
9: Y a la final.
3: Ahí está.
6: ¿Qué?
3: Lo vemos en Buenos Aires y después festejamos. En el obelisco.
9: Claro que sí.
3: Claro. ¿Qué es lo
10: a
3: único?
10: A mí me gusta.
3: Sí. ¿Para qué te gusta? ¿Argentina?
9: Carne.
3: La carne argentina te gusta.
9: Sí, señor.
3: Muy bien. Vas a hinchar por Argentina, me imagino.
9: Creo que sí.
3: Ah, bueno, menos mal. No vamos.
9: Inglaterra.
3: ¿Cómo?
9: Inglaterra.
3: No, Inglaterra.
9: No.
3: Para. ¿Nadie le avisó? ¿Nadie le avisó? Ellas jugaron Argentina-Inglaterra. Perdió.
9: Upa.
3: Ah, no lo viste. Perdió Inglaterra, ganó Argentina.
10: Eso no es bueno.
3: Bueno, ¿cómo no? Argentina, país hermano. Somos hermanos. Vos ya lo dijiste. Los uruguayos somos argentinos sin intensidad. Fue esa la frase.
9: Somos argentinos sin intensidad.
3: Claro, somos argentinos sin intensidad.
9: En el mundo debe haber pocas cosas tan parecidas que un argentino con un uruguayo.
3: Claro, por eso estamos afuera. Claro.
9: Somos medio lentos.
3: Por eso, ahí está. Por culpa de Orsi. Estamos afuera.
2: ¡Argentina!
3: Para Orsi, vení acá, vení. No vas a hinchar por España, ¿no?
9: No.
3: Vas a hinchar por Argentina. No sos mufa vos, ¿no? Bueno, No lo señalémoslo por lo que hay que señalar.
9: Que Argentina salga segundo.
3: No, pero entonces no hinchás por Argentina. Hinchás por... Pará, ¿vos querés que Argentina salga segundo?
9: Claro que sí. Que Argentina salga segundo.
3: Pero entonces, ¿estás hinchando por España?
10: España.
6: ¿Qué?
3: Ah, bueno, estamos.
10: Nos equivocamos, lo erramos.
3: Por Pedro Sánchez. Claro.
9: Chao.
3: Ahora entiendo. Digamos que vos no vas a hinchar por Milei.
9: No.
3: Vas a hinchar por Pedro Sánchez.
9: Sí, señor.
3: Por eso querés que Argentina salga segundo.
9: Que Argentina salga segundo.
3: Por eso querés que España salga campeón del mundo. Pero mirá que después se va Pedro Sánchez, va a terminar sobre, ¿no?
9: Upa.
3: La mujer ya sabe que está medio ahí, ¿no?
9: Sí, señor.
3: Pará, vamos a hablar de lo que hay que hablar. ¿Querés hablar de otra cosa?
9: No.
3: Vamos a hablar de otra cosa. Yamandú. Vamos a hablar de otra cosa.
9: No.
3: Una nueva encuesta.
9: Chao.
3: No te vayas.
9: Chao.
3: No te vayas, vení.

0: tremendo, ¿eh? Cuando termine el gobierno va a tener número negativo. La desaprobación de la gestión de Yamandú Orsi, según una nueva encuesta de equipos consultores, la desaprobación sube a 53%. La desaprobación aumentó 5 puntos.
1: 55%.
0: Falta todavía, vas a llegar con tranquilidad. 53% desaprueba la gestión del Frente Amplio. Porque vamos a decir las cosas como son. No es Yamandú Orsi. Es el gobierno del Frente Amplio quien tiene hoy una desaprobación del 53%. Más 20 que no aprueba ni desaprueba. Solo un 26% aprueba, que son los ex periodistas, los ministros, todos los que están a Troden, menos Colette Spinetti, que ahora votó desaprobando, ¿no? Desaprobó.
2: ¡Afuera!
0: Muy bien. La desaprobación de la gestión del Frente Amplio.
3: Es un invento.
0: No, ¿cómo va a ser un invento? Es una encuesta de equipos consultores.
4: Es una movida política.
0: No, es una...
4: Esto es un operativo político.
0: No, es una encuesta política.
4: Yo estoy convencido.
0: No. Pará, si estará jodido esto...
5: Atención.
0: Que solo hay un 1% que no sabe y no contesta. Viste que el no sabe y no contesta es mucho más grande porque la gente no le importa. Pero cuando es un 1% no sabe y no contesta, es porque la cagada es grande.
2: Sí.
0: ¿Cómo se revierte esto?

0: No, tampoco.
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0: El saldo neto que tiene el gobierno del Frente Amplio pasa de menos 21 a menos 27.
2: A la mierda.
0: O sea que el saldo neto de evaluación presidencial es de menos 27.
3: Estamos en el horno.

0: Los precios de las entradas para la final entre Argentina y España.
1: Atención.
0: Ya superan ampliamente los $10,000. Ejemplo.
2: Hay que tener plata.
0: Categoría 1. Esto vendría a ser Tribuna América. Presta atención, Tribuna América. Sección 143, fila 29. Y esto debe ser contra la Ámsterdam, ponele. Fila 29. Puede ser una fila 9. ¿Cuánto sale?
3: No sé.
0: $14,000.
4: ¡Ay, Dios mío!
0: ¿Qué? Por familia, ¿qué? No. ¿Qué? Por persona.
5: Alguien que me alcance el bisturí.
2: ¿Estás loco?
5: Alguien que me alcance el bisturí.
0: Por persona. 14 lucas. Categoría 2. $9,000. Ahora, si vos querés un paquete VIP con comida, espacios, sillones, con regalitos y demás, ¿cuánto estás dispuesto a pagar?
1: Atención.
0: 14. No.
4: No.
0: 14.
4: No.
0: 14 era la entrada sola.
6: 16.
0: No, 16 no, no, no.
7: 18.
0: 18 tampoco.
7: 19.
0: No, no, anda subiendo.
8: 21.
0: No, seguí subiendo.
9: 25.
0: Ponele un poco 4 lucas más.
10: 33.
0: Bueno, con 33 te viene con un pancho.
9: Ay,
0: de regalo.
9: Pucha.
0: $29,000.
4: ¡Ay, Dios mío!
0: El paquete VIP para ver la final del Mundial.
6: ¿Y un auto?
0: El auto se lo queda Orsi.
3: Está todo el mundo como loco afuera, está todo el mundo acá, no hay entrada para Peñarol.
4: No.
0: Hablando de Orsi y el auto.
11: Casi por...
0: ¿Vieron que anda circulando la foto de la Hyundai Santa Fe gris del presidente?
12: Medio raro, ¿no?
0: Entrando a Torre Ejecutiva.
3: ¿Dónde está?
0: ¿La sigue usando el presidente?
4: Sí.
0: ¿No se había donado para la ANEP, para los niños?
12: Medio raro, ¿no?
6: Qué raro, ¿no?
0: Qué raro, ¿no?
13: Es raro.
0: La camioneta del presidente.
13: Es raro.
0: Se sigue usando y no para los chicos.
3: El auto.
0: Y pasa cerca de la torre ejecutiva.
4: Sí.
6: Sí.
0: Adivinen quién la sigue usando.
4: ¡Ay, Dios mío!

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0: Piti, por 50 pesos me voy a ver Wanderers Progreso, dice Jesús. Y es una buena inversión. Una buena idea. Piti, quiero saber qué pasó con la mano de ayer. ¿Hay cordero o no hay cordero?
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2: ¿El cordero?
1: Estoy esperándote.
0: Hola, Piti, que Yamal apronte la bañera con jabón, que ahora le toca bañar a Messi. Claro, porque Messi había bañado a Yamal, sí. ¿Se acuerdan? Sí. Cuando era bebé.

0: 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Bueno, aquí va nuestra mejor energía para vos. Peti, te acabo de escuchar. ¿Viste el video de la camioneta de Yamandú? No, sí. El video no, vi fotos.
1: ¿Dónde está?
0: Pobre Egipto, al ver que no le anularon el segundo gol de Argentina.
2: Tengo prisa.
0: ¿Qué tiene que ver Egipto?
3: Es un bochorno.
2: Estoy celebrándote.
0: Peti, ¿hablaron de la frase de Blanca?
2: Emancipada, está celebrando.
0: De la frase de Blanca, ayer hablamos, pero no tenemos problema de volver a hablar. Porque nos divierte muchísimo cómo Blanca, hoy día, fuera de la televisión, está mostrando quién verdaderamente es. Y yo lo avisé, yo lo anticipé. Porque quienes estamos en el medio sabemos de qué manera uno trata a los semejantes o uno en realidad sabe o se muestra cómo es cuando trata a quienes tiene que tratar bien. Escuchen a Blanca ayer en el Parlamento.
4: Esta llega tarde y no entiende lo que está pasando.
0: Se olvidó que el micrófono estaba abierto.
4: Esta llega tarde y no entiende lo que está pasando.
2: Alguien que me alcance el bisturí.
0: Y menos mal que está hablando de una senadora del Frente Amplio.
5: ¡Ay, la pucha!
0: Es el repuesto que se cree motor.
6: Ah, pero no me hables encima permanentemente, ¿cierto?
0: No para, ¿eh? Yo lo
6: bromita.
0: Yo lo avisé.
2: Le besó el cuello y le dijo: me gusta.
6: Qué vergüenza.
0: Peti, la isla Martín García es uruguaya. No, es mitad y mitad.
7: Sí.
0: Mitad y mitad.
7: ¿Quién es?
2: No sé por dónde voy.
0: Adoro a la Argentina, pero odio cuando se pone en el balde.
2: ¡Los odio!
8: Un anzuelo, vamos a...
0: Peti, felicitaciones por hablar así. Me encanta tu forma de pensar coherente. Bueno, a veces tengo raptos. Las Malvinas nada tiene que ver con el fútbol. No vi británicos con odio por Malvinas en el partido. Eso es cierto. Los ingleses no toman esto como una bandera. Sí vi un festejo horrible de Argentina en Times Square pisando la bandera inglesa. ¿Cómo hay gente que no razona? Siempre hay enfermitos en todos lados. Peti, ¿por qué el locutor decía la Argentina en vez de decir Argentina? Porque es la Argentina.
6: Sí,

los argentinos se olvidan cuando los periodistas en su momento le dijeron de todo a Scaloni. Bueno, empezando por Maradona. Hasta el mismísimo Maradona habló mal de Scaloni.

Peti, los que hinchamos por Inglaterra el domingo vamos por España. Peti, la gente que hincha por España está loca. Tienen que ganar los argentinos. Escriben al 101.

¿Qué hacemos? Hablando de Atención. Argentina, hablando de España, Atención. Hablando de Inglaterra. Hoy, 16 de julio.

0: como el de hoy, 16 de julio de 1950, Uruguay logró la cuarta estrella.
1: Avanza, destruye la pelota, Guilla, Guilla se la escapa de Gómez. Avanza el veloz crucero del este uruguayo. Entra a tirar, tira.
0: Se cumplen hoy 76 años de un hito histórico en el fútbol. Uruguay venció a Brasil en el Maracaná y fue así campeón del mundo. Y así logró

0: día como el de hoy, 16 de julio de 1950.
1: Sudamérica, la que alborzaba.
0: Uruguay logró el único maracanazo.
2: Gloriosa.

0: Enmudeció el Maracaná.
1: En la escuela con pelota de papel.
0: Uruguay campeón del mundo.
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0: Hicieron llorar a todos los brasileños.
1: 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Juega, no juega.
0: Lo que fue felicidad eterna para Uruguay fue el día más fatídico para el fútbol brasileño.

0: Hace 76 años, Uruguay vencía a Brasil en el Maracaná, en el único Maracanazo.
1: ¡Tenemos que hacer algo!

0: este día, este momento.
1: Atención.
0: Mientras se juega el Mundial 2026, merece una sección como esta.
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0: Presta atención porque este...
2: Por sí o por no.
0: No va a pasar desapercibido.
2: Por sí o por no.
0: Por sí o por no.
1: Atención.
0: A 76 años. Atención. Del maracanazo. Por sí o por no.
2: Por sí o por no.
0: ¿Basta de hablar de Maracaná?
2: Por sí o por no. 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
2: El cielo.
7: ¡Gracias al cielo!
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1: ¡Cagamos!
2: Por sí o por no, en Malos Pensamientos.
4: Por sí o por no.
0: ¿Basta de hablar de Maracaná?
8: Ta, basta, por favor.
0: ¿Por sí o por no?
2: Por sí o por no.
0: 2-410-1019.
8: Sí,
0: las
8: no.
0: Tres líneas de comunicación telefónica.
4: Por sí o por no.
0: Al 1019. Mensajes de texto. Por sí o por no.
2: Por sí o por no.
0: Hoy, 16 de julio, se celebran 76 años del maracanazo. 76 años de la última gran gesta uruguaya en el fútbol mundial.
2: Por sí o por no.
0: ¿Basta de hablar del Maracaná?
4: ¡Basta!
0: 2-410-1019. Las tres líneas de comunicación telefónica. 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Mensajes de texto. Hola.
9: Hola.
0: Hola, ¿quién sos?
9: Hay que seguir hablando Maracaná, es nuestra historia. ¿Vos te imaginás toda la vida los pibes que tienen 20, 30 años?
0: Sí.
9: Nacieron sin ver a Maradona, por ejemplo, y todo el mundo habla de Maradona.
0: Sí.
9: Entonces, cuando yo era chico, lo decían los porteños, oh, eso es historia vieja. ¿Qué me importa? Es la historia nuestra, muchachos. Ahora hablan de que es importante ganar una Copa América. Nosotros somos un cuadro que ganamos Copa América en Argentina, en Brasil. Una selección que hemos ganado en Argentina y Brasil, Copa América de selecciones. No cuenta eso. Nuestra historia es grandiosa. No quita que el pasado sea un desastre. Lo tenemos que mejorar, el presente. Tenemos que mejorar el presente, nada más. Pero bien, no nos podemos olvidar de la historia. No podemos olvidar de quiénes somos, ni de quiénes fuimos, ni qué es lo que queremos hacer y lo que queremos volver a hacer.
0: Muy bien. ¿Cómo te llamas? ¿Cuál es tu nombre?
9: Carlos.
0: Carlos.
9: Sí.
0: Hay que seguir hablando del Maracaná.
9: Por supuesto. Hace 42 años, 40 años de los ingleses del gol de Maradona, y ayer se pasaron hablando los ingleses del gol de Maradona. Porque era por los ingleses y por 40 años, que el Diego. Y vos te animás a decirle a un porteño ahora, no, dejate joder con Maradona, ya está muerto. No, nadie lo hace. ¿Y por qué nosotros? Porque pasaron 76. Cuando pasen 30 años más van a seguir hablando de Maradona. Si no ganan nada, igual van a seguir hablando de Maradona. Ganaron la Copa, ellos cuestionan el 66 arreglado y ellos no tuvieron el 78 arreglado. Hasta el 78 no habían ganado nada. Alguna Copa América, sí, pero nosotros teníamos más en el 78 que eso. No, no hay que olvidarse nuestra historia. No es empequeñecer a los demás, es reconocer lo nuestro.
0: Muy bien, ¿eh?
2: Por sí.
0: Muy bien.
2: O por no.
0: ¡Hola! ¡Hola!
7: Buenas, ¿cómo va?
0: ¿Quién sos?
7: Gastón, por acá.
0: ¿Cómo vas, Gastón? Bienvenido. ¿Cómo vas? ¿Todo bien?
7: Todo bien, por suerte. Por
0: bueno, sí. Gracias. Gastón, ¿por sí o por no?
7: Basta de hablar del 50 y del Maracaná. Ya está. ¿Sí? No hay que olvidarse del pasado, de verdad, pero hay que empezar a hacer un presente, porque si no, no hay nada.
0: Bueno, pero escuchaste recién a Carlos que decía que es parte de nuestra historia, que nos engrandecieron, que Argentina habla de Maradona y que también fue hace 30 años.
7: Sí, por eso, no hay que olvidárselo, pero no puedes vivir constantemente del pasado. Si no empezás a hacer historia en el presente, vas a quedar siempre ahí, en la historia.
0: ¿Qué es lo que te molesta? ¿Por qué entonces decís basta de hablar del Maracaná?
7: Porque con la excusa de Maracaná no queremos campeones y no le ganamos a nadie. Pero no le ganamos a nadie, no ahora, no le ganamos a nadie hace tiempo. Estamos en 2026, sí. Y en este siglo tenemos una Copa América. Después, final, no jugamos ni finales de Copa América, creo que jugamos esa, la ganamos y no sé si jugamos otra más en principio de los 2000. Después ni peleamos la Copa América. Mundial 2010, que llegamos a semifinales porque le ganamos a Ghana y a Corea del Sur. Jugamos contra Alemania, marchamos contra Alemania, lo mismo. Contra Holanda y contra Alemania y perdimos contra los dos. Los mundiales lo mismo, no está definiendo con nadie. Entonces tenés que empezar a hacer las cosas. Nos descansamos que somos campeones del 50 y ya está el 50, ya está.
2: Por sí.
0: Ay, ay, ay.
2: Por no.
0: No nos ponemos de acuerdo.
10: Está caliente.
0: ¡Hola!
11: ¿Qué haces, Peti? ¿Cómo andamos?
0: Muy bien, ¿quién sos?
11: Santiago, Peti, por acá.
0: ¿Qué haces, Santiago? Bienvenido.
11: Todo bien, muchas gracias, Peti. No. Obviamente que por sí. ¿Cómo nos vamos a olvidar? Y para dar el ejemplo también a esta nueva generación de cristal. ¿Me entendés?
0: Perdón, ¿a esta generación de qué?
11: De cristal, Peti. A esta generación, a los dirigentes.
0: Santiago, bienvenido.
11: Todo bien, muchas gracias, Peti. No. Obviamente que por sí. ¿Cómo nos vamos a olvidar? Y para dar el ejemplo también a esta nueva generación de cristal. ¿Me entendés?

0: Ganaron, que dejaron todo por la camiseta. Obviamente que siempre hay que seguir hablando. Entiendo al oyente anterior, que uno quiere ver a Uruguay campeón ahora, obviamente, ¿no? O estar peleando, o sentirse identificado con la selección. Pero hay que predicar con ese ejemplo que tenemos, que fueron 11 guerreros, ganaron contra toda la adversidad que teníamos y lo sacaron adelante. Eso tenemos que siempre acordarnos, Peti. No nos podemos olvidar nunca de esa garra charrúa que tenemos.
1: ¿Tenemos?
0: Que es futbolístico. Tenemos. Yo me identifico. Yo me identifico, Peti, con esa garra.
1: Bien, bien.
2: ¿Dónde?
1: Hay que seguir.
0: ¿A vos qué te gustaban esos jugadores que capaz no los vimos, pero
1: sí.
0: ¿Te identifican más estos jugadores ahora o aquellos que fueron al Maracaná contra toda esa adversidad que había y supieron sacarlo adelante y ganaron a huevo?
1: Bueno, obviamente, el Nacional del 88, el Peñarol del 87,
3: sí.
1: ¿No?
4: Sí.
1: Para dar un ejemplo, sí, pero... que vi.
0: Ahí está, y bueno, el que lo viste. ¿Identificás más con esos jugadores, ese tipo de jugadores que dejan todo dentro de la cancha o con los de ahora, Peti?
1: ¿Y los de ahora no dejaron todo?
0: No seas malo. Estamos mirando a Argentina, cómo están metiendo los tipos. Somos un desastre, Peti. Hay que aprender de la vieja escuela, Peti.
5: Por sí o por no.
1: ¡Hola!
6: Peti.
1: Hola. ¿Cómo andas? Muy bien, ¿quién Peti? Sos?
6: Perdona, Bernardo me llamo yo.
1: ¿Cómo estás, Bernardo? Bienvenido.
6: Bien, todo bien, ¿todo muchas bien? Gracias. Peti,
1: sí.
6: Yo te pregunto, ¿estás con este tema y hoy arregló Mainero Nacional? ¿Eso es lo que nos importa a nosotros?
1: ¿Quién arregló? ¿Quién arregló?
6: Mainero.
1: ¿Mainero?
6: El jugador de Platense, ¿te acordás?
1: No te puedo creer que arregló Mainero, el jugador de Platense.
6: Arregló hoy.
1: Pero...
6: ¿Ah? Así que bueno, sumamos uno más.
1: Pero entonces, ahora sí no nos para nadie. ¿Vos sabés la garra que tienen los jugadores de Platense y los jugadores... Claro, y la hinchada de Platense, lo que es.
6: Impresionante.
1: El calamar, claro. Es un cuadro, o sea, vienen de un cuadro grande argentino a un cuadro grande uruguayo.
7: ¡Con huevo!
6: A triunfar acá.
1: ¿Qué hacemos hablando del Maracaná y de Argentina en la final con España?
6: Claro, es una pérdida de tiempo. Peti,
1: sí.
6: Escuchá, un saludo grande a Tricolores y los Orozco, que son amigos de todos Tricolores.
1: Bueno, hablemos. Ahí está, momento. Hoy es 16 de julio.
6: Sí.
1: Hoy se cumplen 76 años de la gesta histórica de Maracaná.
6: Maravilloso.
1: Los de afuera. Son de palo, claro.
6: Claro, pero son...
1: Una frase...
6: Sí. 76 años.
1: Sí.
6: ¿Me escuchás bien lo que te estoy hablando? Son 76 años. Está bien una mención, una cosita, hoy sí. Se cumple como cuando salió campeón nacional, la Libertadores, Peñarol, pero es una mención. Cuando pasa eso es una mención.
1: Sí.
6: Acá cuando llega el 16 de julio como que Maracaná se paraliza todo, sale de Maracaná en todas las radios, todos los programas, todo, por favor. Hace 76 años, es mucho.
1: Bueno,
6: mucho.
1: Estamos conmemorando un día épico en la historia del fútbol uruguayo y en la historia del Uruguay. Porque el fútbol se respira acá en esta patria.
6: Sí,
1: Uruguay
6: totalmente.
1: Respira fútbol, entonces...
8: Que los cumpla feliz... Que los cumpla feliz. Que los cumpla Maracaná.
6: Mirá, ¿sabés de qué me acuerdo con esto? Cuando vas a Buenos Aires, a vos te debe pasar lo mismo, a cualquiera de nosotros. Cuando vas a Buenos Aires y vas caminando por Corrientes, por ejemplo,
1: ¿qué pasa?
6: Y ves en las casas las pan. Hoy en día te hablo, en cualquier momento.
1: A ver.
6: Y ves en las casas, en los comercios, que están las pantallas. Con los goles del Diego y todo el Diego, sí, el Diego.
1: Sí.
6: Ya fue.
3: Verdad.
1: ¿Cómo que fue?
6: Ya fue el Diego. Fue un monstruo. Pero el monstruo hoy es Messi. Y los tipos siguen pasando todo lo del Diego y el Diego y el Diego y el Diego. Pasó lo de Messi. que lo tenés hoy ahí en la cancha dando clases.
1: Bernardo, vos decís que

0: basta de hablar del Maracaná.
1: Yo haría solo una mención.
0: Solo una mención.
1: Una mención, una mención. Nada más, pero después, todas esas cosas. Viste que de repente hay programas, o en los cortes de los programas de la tarde y eso, que yo no veo, pero sé que existe esto. Y hacen siempre, ¿no? Unos minutos del gol, del relato.
0: Vos decís
1: toma,
0: que cuando vienen cada cuatro años los mundiales, no hay que hablar de la garra charrúa, no hay que hablar de los de afuera son de palo, no hay que hablar de el negro jefe.
1: No, la garra hay que ponerla en el momento que vas a jugar. La agarran, hay que demostrarla a cada cuatro años en la cancha.
0: Por basta sí, de hablar de Maracaná. No.
2: Ta, basta, por favor.
3: ¡Basta, carajo!
0: ¡Hola!
4: ¿Cómo andás, Pepi?
0: Muy bien, ¿quién sos?
4: Marcelo.
0: ¿Qué haces, Marcelo? Bienvenido.
5: Hola, Marcelo.
4: Bueno, gracias. Te voy a hacer una pregunta. Por sí.
0: ¿Basta de hablar del Maracaná, decís?
4: No, hay que hablar siempre del Maracaná. Yo te hago una pregunta. Sí. Pero esperá, te voy a hacer una pregunta.
0: Sí, adelante.
4: ¿Vos te olvidás del 18 de mayo de 1811?
0: La batalla de las piedras.
4: Del 25 de agosto de 1825.
0: La declaratoria de la independencia.
4: El 18 de julio de 1830.
0: La jura de la Constitución.
4: ¿Cómo no vamos a olvidar del 17 de julio de 1950? Es una fecha patria, loco.
0: No,
4: escúchame.
0: No.
4: Mirá.
0: ¿Cómo una fecha patria?
4: Yo, ya que estamos con la historia, voy a citar un prócer argentino para los argentinos.
0: A ver.
4: Que la sigan chupando.
5: ¡No! ¡Uruguay!
0: Marcelo, ¿vos creés que hay que seguir hablando y engrandeciendo la leyenda del Maracaná porque amerita, porque es parte de la historia?
4: Vos tenés que cultivar a los gurises, que sepan, yo con mis hijos hablo con ellos, le digo, mirá, tal jugador, soy hincha de Peñarol, sea de Nacional, sea de Peñarol, la gesta que se deportiva para un país futbolero como nuestro, es parte de la historia, nunca se dejará de hablar de eso. Por más que sean 70 y pico años que no somos campeones del mundo, la historia está escrita, está en papel, y una gesta como fue la de los uruguayos de 1950, va a ser difícil que la van a repetir en ninguna selección del mundo. Ya. Entonces, estas cosas hay que tenerlas presentes siempre, trasladarlas a nuestros hijos, a nuestros nietos, contarles la verdad, que estamos en un fútbol decadente de nuestro fútbol, es cierto. Ahora, tenemos que citar al pasado como no sé la palabra en este momento. Para que tengan presente como ejemplo para que se pueda revertir esto. Mm. Así que siempre Maracaná, porque es parte de nuestra identidad, es parte de nuestra historia y vamos arriba Uruguay.
5: ¡Vamos Uruguay!
6: ¡Uruguay! ¡Uruguay! ¡Uruguay! ¡Uruguay! ¡Uruguay!
0: Brillante. ¡Hola!
7: Hola, licenciado Pettinati, ¿cómo le va?
0: Muy bien, ¿quién sos?
7: Mi nombre es Leonardo.
0: ¿Cómo estás, Leonardo?
7: Muy bien.
0: Bueno, Leonardo, hoy es 16 de julio.
8: Por sí o por no.
0: Cumple el Negro Rada, le mandamos un abrazo grande al Negro Rada.
9: Felicidades.
7: Bueno.
0: ¿Quieres saludar al Negro Rada? Salúdelo, dígale feliz al Negro Rada.
7: Un saludo grande para el Negro Rada, sí, la verdad.
0: ¿Conoce alguna canción de Rada?
7: ¿Leonardo? De Rada, sí. No, la verdad que no lo escucho mucho. No
0: siempre
7: lo escucho.
0: En los conciertos pasan. Hoy puedo ver.
7: Sí, está linda, sí.
0: Hoy
7: muy
0: puedo
7: linda.
0: Ver. Chacha, muchacha. Dedos son dedos. Días son días.
7: Mano, esa también, sí. Esa es más de mi época de joven.
0: Claro.
7: Sí. Bueno, licenciado, a lo que nos llama el asunto.
0: Ay. Bueno, lo presento y usted me dice su opinión.
7: Exacto, dale nomás.
0: Hoy es 16 de julio de 2026.
7: Sí, señor.
0: Un día como el de hoy, pero de 1950, Uruguay lograba el Maracanazo venciendo a Brasil de atrás en el Maracaná. Vayan pelando las chauchas, los de afuera son de palo. ¿Dónde juega la celeste? ¿Dónde juega la celeste? Todo el mundo boca abajo. Pero en este, por sí o por no, preguntamos, ¿basta de hablar del Maracaná? ¿Sí o no?
9: Por sí o por no.
7: Basta de hablar del Maracaná. Sí. Ay, no, basta de hablar.
10: Ay, Dios mío.
7: Sí, señor. Sí, no, no, sí, sí. No. Tenemos que mirar para adelante, Pipinati. No.
0: Sí.
7: Tenemos que dejar de mirar hacia atrás.
0: Sí.
7: Hay que conseguir nuevos logros, hay que buscar nueva orilla. No podemos continuar pensando que somos los mejores del mundo cuando realmente no queremos entrenar 3 horas, Pipinati. No, no, no puede ser así de ninguna manera. Realmente los logros se consiguen ¿cómo?
11: Atención.
7: Estudiando, ¿eh? No yendo a bailar, estudiando. Y esto es lo mismo. Los profesionales del fútbol deben saber que ellos deberían entrenar 8 horas como laburamos todos. Y ahí sería otra cosa. Pero bueno, es lo que tenemos. Bueno, 76 años sin ser campeones del mundo. Yo creo que eso nos muestra que la fórmula que vamos desarrollando está equivocada. Si aplicamos siempre los mismos ingredientes a la fórmula, inevitablemente los resultados van a ser los mismos. Vamos a perder. Y chau.
0: Qué difícil se hace todo, Leonardo. Escuchándolo a usted, se me ocurre esta frase. Pasamos de los de afuera son de palo a exigimos una charla de menos de 10 minutos.
7: Claro, claro.
0: Pasamos de los de afuera son de palo a hacernos trencitas en el pelo.
7: Pero, por favor.
0: ¡Hola, pucha!
7: A ver si el negro jefe se iba a hacer una trencita en el pelo. Por favor, no. No,
0: ¿Hay que seguir hablando del Maracaná o no?
7: No, no, no. A ver, es importante quizás en nuestra historia, pero ya fue historia.
0: Sí.
7: Entonces, bien, ahora lo que tenemos que ponernos es nuevos objetivos.
0: Claro.
7: Nuevos objetivos. Y en los nuevos objetivos lo que tiene que haber es sacrificio y entrega. Eso es lo que tiene que haber. Sacrificio y entrega.
0: ¿Usted vio sacrificio y entrega en los jugadores de Uruguay en este mundial?
7: No. Pero es que ya no lo vemos, el sacrificio y entrega, en las declaraciones que hace Bielsa cuando quiere conformar a los jugadores de fútbol para hacer un solo entrenamiento.
0: Sí.
7: Cuando el hombre sensatamente dice, no, yo hacía 2 entrenamientos para ver a todos los jugadores bien, pero ellos querían jugar todos juntos. No es así, no es. La cabeza es una, y mientras la cabeza sea una, la gente tiene que hacer lo que dice esa cabecita que está pensando. El jugador de fútbol está para hacer el trabajo de él, que es jugar, no pensar. Jugar, jugar.
12: Por sí o por no.
0: ¡Hola, pucha!

0: Hola. Hola, buenas tardes. Hola, ¿quién es? ¿Aló?
1: Sí, sí, te escucho, te escucho.
0: Sí, menos mal, menos mal.
1: ¿Querés que te cuente algo de aquella época?
0: Pará, ¿quién sos?
2: ¿Quién es?
3: ¿Quién es?
1: Se viajaba gratis en los ómnibus, no cobraban boleto.
0: El, un día como el de hoy, claro.
1: Pero... andaba abrazado con uno con una banderita que había estado arriba un palo de eucalipto en la Plaza Independencia. No me diga después dónde aparecí, porque las canciones, me acuerdo, vas esperando la chaucha.
0: ¿Quién sos?
2: ¿Quién es?
3: ¿Quién es?
1: ¿Eh? Néstor.
0: Néstor.
1: Sí.
0: ¿Hay que seguir hablando del Maracaná o no?
1: Yo estuve en Maracaná. Yo fui después al estadio de Maracaná a ver donde Uruguay había ganado.
0: No, pero entonces no estuviste en Maracaná, no te hagas el listo.
1: No sabés la emoción que fue.
0: No te hagas el listo, no estuviste en Maracaná, estuviste en el estadio después.
1: ¿Qué me viene? No había...
0: ¿En qué año naciste? ¿En qué año naciste, Néstor?
4: Hola, yo soy la hija. No estuvo en el Maracaná, pero lo vivió acá.
5: Después en el Maracaná.
0: ¿Qué? ¡Hola, pucha! Pásame con Néstor, por favor.
4: Lo paso con Néstor. Lo que pasa es que es sordo, tenés que hablar más alto.
0: Son las cosas que...
4: ¿Sordo?
0: Este programa tiene cosas increíbles.
1: Yo te siento bien, escuchá.
0: Sí. ¡Néstor!
1: Años después, yo fui a Maracaná.
0: Bueno. Vamos,
1: la emoción fue impresionante estar allá adentro, ¿eh?
0: Sí. ¿Cuántos años tenías en 1950?
1: 16 años.
0: Ah, bueno, pero entonces lo viviste acá en 18 de julio.
1: En 18 de julio, exactamente. Un espectáculo aparte, ¿no? No se podía... Era increíble, increíble. Yo pienso que no volvería a ver... Algo parecido pasó ahora cuando los Botijas salieron con la Sub-20, que salieron campeones del mundo.
0: ¡Upa!
5: ¡Ay, la pucha!
1: Pero lo que yo viví fue increíble.
0: Ahora, ¿hay que seguir hablando del Maracaná o no?
1: Y para mí sí.
0: Se pasó.
1: Para mí sí, ahora sí. Si no quieren hablar, que no hablen.
0: Ajá.
1: Pero eso no se olvida más.
5: ¡Pucha!
0: Hay que seguir insistiendo con el Maracaná. ¿No crees que es contraproducente que nos creemos campeones del mundo y que no somos ni la sombra de lo que fuimos?
3: No.
1: Bueno, eso es verdad. Que no somos la sombra de lo que fuimos es verdad.
6: Sí.
7: Los de afuera son de paro. ¿Qué dice? Los de afuera son de paro. ¿Por qué? ¿Por qué?
8: Por sí o por no.
0: ¡Hola!
9: Hola, Peti. Ricardo por acá.
0: Hola, Ricardo. Uy, Ricardo se calentó. Ricardo, ¿cómo estás, Ricardo?
9: Todo bien, ¿y vos?
0: Muy bien. Ricardo, hoy es 16 de julio.
9: Exacto.
0: Hace 76 años.
9: ¿Tú?
0: 76, 76.
9: No era ni nacido y eso que soy viejo.
0: Hace 76 años Uruguay venció a Brasil en el Maracaná, logró
9: Exacto.
0: el único maracanazo y así fue campeón del mundo.
9: Exacto.
0: Y este por sí o por no...
8: Por sí o por no.
9: Y habría que dejar al...
0: Nos trae una pregunta.
9: Sí.
0: ¿Basta de hablar de Maracaná, sí o no?
9: Basta hablar de Maracaná como si fuese... Sí, lo logramos, está perfecto, hay que recordarlo, pero hay que tener logro nuevo.
3: Ay,
9: ¿o no?
3: ¡Ay, Dios mío!
9: Hay que tener el Maracaná como referencia. Mirá lo que fue eso, que sigan igual. Ahora están maricoñando, que el bolsito de Louis Vuitton, que las trencitas, media pila.
0: Ricardo, ¿vos crees que...
9: Está mal, pero no está mal.
0: ¿Vos crees que es contraproducente seguir hablando del Maracaná?
3: Sí.
6: Sí.
9: Es bueno hablar de Maracaná para recordarlo y decir, mirá lo que hicieron, y hay que seguir esa cadena, no cortarla ahora y estar boludeando, sin sangre.
0: ¿Vos decís que los jugadores de hoy no tienen sangre?
10: Atención.
9: Yo digo, no solo yo lo digo. Falta huevo a cara de perro.
5: ¡Ay, la pucha.
0: ¿Es contraproducente seguir hablando del Maracaná?
9: No es tan drástico de que sea contraproducente. Es bueno para recordarlo y decir, mirá, es eso como hay que estar enfocado, hay que ir para adelante de esa manera. Pero acá se distorsionan todo y por hoy estamos en cualquiera. ¿Está más preocupado de la facha que de patear bien la pelota?
6: Sí.
0: Pasamos de los de afuera son de palo a...
9: a las trencitas.
0: Entonces, ¿no habría que seguir hablando del Maracaná?
9: No, lo querés poner radical, pero no es radical. No es que no hay que seguir hablando. Hay que tenerlo presente y decir, hay que seguir ese rumbo. Están agarrando para cualquier lado los pibes ahora.
0: ¿Tenemos algún jugador que siga ese rumbo?
9: Y para decirte uno de los últimos, y Canovio.
0: Canovio.
5: ¡Ay, la pucha!
9: Melena y corre y va para adelante.
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0: entrevista.
1: La entrevista.
0: Hoy.
2: Sí, en muchos lugares.
0: Íbamos a traer a Odulio, pero no. Íbamos a traer a alguien de Maracaná. Pero no llegamos.
1: ¿Dónde están?
0: Hoy la entrevista.
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1: atención,
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0: 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Vamos a hablar de este mundial. Vamos a hablar de los mundiales anteriores. Vamos a hablar del Mundial Sub-20 de Malasia y el de Nigeria 99. Vamos a hablar de Maracaná hoy, 16 de julio. Vamos a hablar de los goleros, de los arqueros, de los porteros.
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0: Hola, Peti, tengo 48 años. Vi salir campeón a Uruguay, de América, a Nacional, a Peñarol, etcétera. La sensación que tengo con Argentina nuevamente a la final. Atención. Y hoy, a 76 años del Maracaná, es una sensación de impotencia, de fracaso, de cómo llegamos a esto y por qué no avanzamos. Lo más triste que siento en Uruguay es la resignación de que nunca jamás volveremos a ganar nada, dice César.
3: ¿Cómo?
0: César, no te preocupes. Vos preocupate por tu familia, por tu laburo, por tu salud.
1: Sí. Sí.
0: Lo demás no te cambia la vida.
4: Así es la vida.
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2: 6 oportunidades. 5 letras.
7: A, B, R, S, T.
2: 4 minutos. 3 oyentes. 2 chances. 1 palabra. ¿Cuál es la palabra escondida?
4: No lo sé.
2: ¿Cuáles son las 5 letras?
7: A, L, O, S, Z. Ahí se empiezan con
2: la palabra.

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0: Palabra clave, palabra clave.
1: Palo.
2: ¿Dónde está?
0: Bueno.
3: Alguien que me alcance el bisturí.
0: Bueno.
3: Alguien que me alcance el bisturí.
0: Hola, ¿quién sos?
4: Boludo.
2: ¿Bobo?
1: Johnny.
0: Bueno, ¿qué haces, Johnny? ¿Cómo estás? ¿Bien?
4: Johnny.
1: Bien.
0: Hola, Peti, qué bueno escucharte, qué bueno arriba. Hola, sí, Peti.
1: Siempre te escucho, Peti, ¿cómo andás?
0: Bueno, siempre si te... siempre escuchás, sabrías que primero, antes de comenzar a jugar,
1: palabra clave.
0: Tenés que saludar, tenés que decir sí, palabra clave, palabra sí. clave.
1: Perdón, palabra clave. Buenas tardes, Peti, audiencia.
0: Bueno. ¿Sabías que hoy, Johnny, además, jugamos a la palabra clave edición 1-1? ¿Vas a jugar contra otro oyente? ¿Te molesta eso?
1: No.
0: Muy bien.
5: ¿Quién es el boludo que habla?
0: ¿Dónde estás en este momento, Johnny?
2: ¿Dónde está?
1: Yo en Montevideo.
0: Ok.
1: Yo en Montevideo.
0: Muy bien. ¿Estás en un auto, no?
1: Sí.
0: Dentro del auto. ¿Estás solo?
1: Sí.
0: Porque se le siente, yo
1: sí,
0: percibo,
1: bueno,
0: percibo, solo. Percibo todo. Johnny, vamos a jugar hoy en la palabra clave.
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0: Uno contra uno.
7: El participante número dos.
0: Celular que termina en 694.
7: 694.
0: 694
7: 694
8: 9 3.
0: A ver otra vez, 694.
2: No está.

0: Six Feet Under. ¿Qué hacen? Hola, ¿qué ¿quién sos?
1: Hola.
0: No puedo hablar con vos si no venís al teléfono.
2: No.
0: Es uno de los chilenos que está en la mina todavía, se quedó ahí. Sí. Hola. Hola, ¿quién sos?
1: Palabra clave, papá.
0: Ahora sí.
1: Qué más lindo, ¿qué pasa que te escucho en mi celular?
0: ¿Quién sos?
3: Pelotudo.
1: El locura de Malvin.
0: ¿Cómo vas, locura? Bienvenido.
1: Bien, estaba escuchando todo. Aguante el Maracaná, Nunca más, también te digo.
0: Y no. Nunca más. Nunca más de ningún tipo, ¿no? Obvio.
1: Yo qué sé, ni una sudamericana, capaz.
0: No, bueno, no. Puede ser. Eso puede ser. ¡Locura!
2: Sí,
0: vas a jugar contra Johnny. ¡Saludalo!
1: Sí, un saludo a Johnny ahí. Bueno, alguna letra vamos a meter, dale.
0: Johnny, arrancás vos y ojo, que si no metés ninguna letra de primera quedás descartado. Con la audiencia jugamos al 101.9.
1: Bueno, vamos.
0: Pará, calmate, locura. Acá el que dice, bueno, vamos, soy yo.
1: Yo ya creo que la tengo, la palabra.
0: Ah, ¿la tenés?
4: Atención.
0: Bueno, pará, entonces vamos a jugar aparte.
4: Atención.
0: Vamos a jugar con vos, locura.
5: Sí.
0: Si la atención. Acertás de primera, te ganás 30 electrodomésticos.
1: ¡Pah!
0: Pero si no la acertás, quedás atención. Descalificado. ¿Querés jugar o preferís jugar con Johnny?
1: No, juego yo, ni dale.
0: ¡Vamos!
1: Corre el tiempo, Betty.
0: Dale, Casino. Johnny, te toca.
6: Arco.
0: ¿Cómo?
6: Arco.
7: Cuatro.
0: Johnny tiene cuatro letras.
1: ¡Burro!
0: Se necesitan... Arcos, reaccionó a tiempo. Arcos, la A y la S están... pero mal puestas. Lo demás no está. Adelante, no. Locura, te toca.
1: Surco.
4: Atención.
0: La S sí. Está bien puesta.
1: La pucha.
0: Lo demás
1: no
0: está. Johnny, te toca.
8: Que pase el que sigue.
6: Alá, no.
2: No. Boludo.
0: Tiene auto.
7: Dios mío, qué poco se puede
0: ¿cómo
7: hacer
0: sacó la libreta? Sí. ¿Cómo sacó la libreta? Johnny, tirame una palabra de cinco letras. Empieza con S.
2: Y después.
6: Saber.
0: Saber, muy bien. Atención. El saber no ocupa lugar. Johnny, la S está bien puesta.
5: Ping.
0: La A y la E están mal puestas.
1: Ay, la pucha.
0: La B y la R no van. Locura.
1: Sí, estoy mirando. Sastre.
0: Sastre. No tiene seis letras.
7: Seis.
1: Pa, no hay ninguna de palabra con S, pará.
0: No te puedo creer. Sí. Mirá que.
1: Sitio.
0: Sitio.
4: Atención.
0: Muy bien, locura. La S está bien puesta. La T no va.
1: No.
0: La O no va.
1: No.
0: La primera I no va.
1: No.
4: Atención.
0: Pero la segunda
5: ping,
0: I.
5: Ping, ping.
0: Está bien puesta.
9: Dos minutos. Quedan dos minutos.
0: Ojo que quedan dos minutos. Y ya tienen cuántas letras. Una, dos, tres, cuatro letras.
7: Cuatro.
0: Dos bien puestas.
5: Sí.
0: Dos mal puestas.
2: Sí.
0: Johnny, te toca.
6: Sátiro.
0: ¿Cómo?
6: Sátiro.
7: Seis.
0: Sí, buenísimo.
1: ¡Burro!
0: Tiene seis letras, Johnny.
6: Perdón.
0: Tiene... A mí me genera una duda, ¿cómo sacó la libreta?
2: Cero.
0: Sí. Johnny, ¿tirás una palabra?
6: Salta.
2: No.
0: Salta. Muy bien.
4: Atención.
0: La S está bien puesta.
5: Ping.
0: La primera A no va.
3: No.
0: La L no va.
3: No.
0: La T no va.
3: No.
0: La A.
5: Ping.
0: Está bien puesta.
9: ¡Ay, Dios mío!
0: Ya tenemos.
1: Un minuto.
0: Tres letras bien puestas.
1: O sea, ¿termina de nada entonces?
5: Sí.
0: Y sí. Tres letras bien puestas y una mal puesta.
9: ¡Ay, Dios mío!
0: Locura, te pido por favor.
1: Sí, pará.
9: Piensa.
0: ¿Con qué letra empieza?
1: Con S.
0: ¿Y, sí, y termina?
9: Sí. Y después.
1: Y la penúltima es una I.
0: Y, sí, y entonces sí, la que está mal puesta,
4: atención,
0: que estuvo ahí, ¿dónde está? ¿Cuál es?
1: Sabia.
0: Sabia, no, no, no. La S, la I y la A están bien puestas.
9: Sí.
0: La
9: sí.
0: B y la A no van. Johnny, te toca.
1: Quedan 30 segundos.
0: Quedan 30 segundos. Cualquiera de los dos puede arriesgar.
1: Seria. Seria no hay nada.
0: Seria tiene cuatro letras bien puestas. La S, la E, la I y la A.
4: Atención.
0: Falta la letra del medio. Falta la letra del medio.
1: Genia.
0: ¿Cómo?
1: Genia. Genia no es nada.
6: Siberia.
0: ¿Cómo dijo Johnny?
6: Siberia, Siberia.
0: Iberia.
6: Siberia.
5: No.
6: Siberia.
0: ¿Cómo sacó la libreta, te tengo que decir? ¿Cómo sacó la...? ¡Faltan 5 segundos!
1: 4, 3, 2, 1.
8: Ya no hay tiempo.
0: ¿Cuál dijiste, locura?
1: Sedia.
0: Sedia, ¿qué es sedia?
1: Y yo pensé, pero capaz que le invocaba.
9: Padre bueno, nuestro que estás en los cielos.
0: Si ustedes se quedan... Si ustedes se quedan en la línea... Vamos a llamar al celular que termina en 894.
1: Que lo parió y no supimos.
0: Que puso la palabra clave a las 17 horas.
1: Sí,
0: 6 minutos, 8 segundos.
10: Clave, clave.
0: Hola, hola, ¿quién sos?
10: Gabriel.
0: Gabriel, saludá a Johnny, a Locura y agradeceles.
10: Gracias, Johnny. Atención. Locura.
1: Bueno, gracias, dale. La remamos igual,
0: La remaron, sí, la remaron, sí, muy sí, bien, sí, estuvieron ahí, sí, hasta la orilla.
10: Ahí en el punto penal,
0: hasta la orilla, Gabriel. Gabriel dijo, ¿no? Gabriel.
10: Sí, escucho, sí, sí.
0: ¿Les contás cuál es la palabra clave?
10: Y sí, mirá, yo tengo acá el papelito en el auto, siempre pronto, con todo el abecedario, y voy tachando.
0: Hasta la orilla, Gabriel. Gabriel dijo, ¿no? Gabriel.
10: Te escucho, sí, sí.
0: ¿Les contás cuál es la palabra clave?

0: locura.
1: Yo nunca escuché esa palabra. Yo tengo con toda la letra en el diccionario.
0: Locura, locura, ¿qué es sepia?
1: No tengo ni la menor idea.
0: Johnny, ¿qué es sepia?
1: Sepia. Probé con todas las letras.
2: Sepia.
0: Sí.
2: No, ni idea lo que es sepia.
0: Gabriel, ¿qué es sepia?
3: Qué país.
4: Como salían las fotos antes, en vez de blanco y negro, como blanco y cremita.
0: Muy bien, claro. Un tono marrón o rojizo oscuro que le daba a la foto una imagen envejecida.
1: Ah, nunca escuché esa palabra. Bueno, está, por lo menos aprendí una palabra, está.
0: Bueno, pero siempre se aprende algo nuevo.
1: Seguro.
0: ¿Hoy qué aprendiste? ¿Cómo?
2: ¿Puedo decirte algo, Petit?
0: Sí, adelante, Johnny.
2: Yo sé que vos sos bolso y yo tengo 36 años y quisiera ver a Juan Ramón Carrasco dirigiendo a Nacional. Somos un pueblo. Somos un pueblo, y la primera vez que voy al estadio, si Juan Ramón dirige Nacional, voy con mi hijo por primera vez a un estadio.
0: Okay.
2: Nunca fui.
0: No sé qué tiene que ver esto con la palabra clave, pero está bien. Locura, vos sos de Nacional también.
1: Soy bolso a muerte y no quiero Carrasco Nacional por ningún concepto.
0: Sí. Oh,
2: somos una sociedad que nos han enseñado los últimos años el falso humilde, como dice Carrasco. Somos falsos humildes.
1: Yo quiero que el técnico sea de León, pero León no va a volver a dirigir.
0: Gabriel, ¿vos sos bolso o sos manja?
4: Bolso, pero no ejerzo.
0: No ejerce.
2: Y voy a decir algo. Carrasco, cuando dirigió la selección, perdió cuatro partidos.
0: Sí.
2: Le ganó.
0: Sí.
2: Le dimos vuelta al partido. Yo me acuerdo que era chico y jugó un desastre, que los jugadores se venían en avión y todo.
0: ¿Por qué estamos hablando de esto?
2: Y casi le ganamos al Brasil de Ronaldo, de Ronaldinho.
0: Sí, sí.
2: Lo que pasa es que este pueblo le gusta el falso humilde, le gusta el pobre, el que se hace el humilde y después salen con camionetas eléctricas y no sé qué. Y el pueblo este le gusta eso. Lo que tenemos que tener es un Carrasco que prepare jugadas como preparaba.
3: ¿Qué es esto
2: acá? La manga de envidiosos que hay acá en Uruguay. La verdad que un técnico que se disfruta, loco, ver jugar el fútbol Carrasco.
0: Johnny, ¿por quién vas el domingo? ¿Argentina o España?
2: Mirá, te voy a ser sincero, tengo un demonio ahí. Yo tengo familia en Argentina, pero tengo un demonio uruguayito ahí adentro en la profundidad que no quiere que ganemos, ¿eh?
0: ¿Por qué?
2: Porque somos rivales en lo futbolístico, somos rivales.
0: Pero recién hablaba de la mediocridad y la envidia.
2: Pero lo que pasa que no ponen a quién tienen que poner, no ponen a Juan Ramón Carrasco.
0: Pero yo estoy hablando ahora de Argentina, España.
2: Quiero que gane.
0: ¿No quieres que ganen?
2: No, el demonio mío me dice, me simpatizan los argentinos, pero hay un demonio ahí adentro que me dice que no quiere que gane.
0: Locura, ¿vos por quién vas el domingo?
1: Yo quiero que pierda Argentina.
0: Ah, bueno.
1: En la hora.
0: Gabriel.
4: Te escucho.
0: ¿Vos por quién vas? ¿España o Argentina?
4: Argentina.
5: Vamos todavía.
0: Explicales.
4: Los españoles son los antisemitas.
0: También.
4: Y a mí está mal más.
1: Están haciendo mérito igual para ser campeones.
0: Están haciendo mérito.
2: No, tenemos raíces hispanas. Vos, pará. Tenemos raíces hispanas.
0: Tenemos raíces hispanas. Todo. Atención.
2: Claro, sí.
0: Claro. Bueno, entonces, ¿qué hacemos el domingo?
4: Argentina nomás.
0: Johnny. Sí, ¿qué es, Johnny? Sí.
2: No, España.
0: ¡Hola, puta! Locura, ¿qué?
2: No reconoce la cuarta estrella.
1: ¿Qué pasó?
0: Pará, ¿quién no reconoce la cuarta estrella?
2: Mirá, yo soy medio libertario, estaba Danan ahí humillándonos porque Danan, sí lo conocés, que es muy mediático.
0: Sí.
2: Estaba humillando a los uruguayos que nosotros no tenemos cuatro estrellas y que en realidad ellos, si nosotros teníamos cuatro estrellas, ellos, como eran de los Juegos Olímpicos, hubiesen ganado muchísimo más. O sea, la tendrían entrevista. Más copas.
0: Ah, viene la entrevista, sí.
6: La entrevista.
0: Pará, locura.
1: Diga.
0: ¿Qué es sepia?
1: Sepia es una foto antigua, me dijiste.
0: No, es un color, boludo.

0: la pausa, la entrevista con Fabián Carini. Vamos a hablar de Uruguay, vamos a hablar de Argentina, de España, vamos a hablar de Bielsa, vamos a hablar de...
1: ¡Ay, tanta cosa podemos hablar! Hasta.
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0: 29 minutos van de las 17. Hoy la entrevista con Fabián Carini. Vamos a habilitar el streaming, cosa que no hacemos nunca en el programa. Solo para los martes ilustrados y solo para las entrevistas. Cuando el invitado es fachero. No.
1: Bueno, Peti, buenas tardes, gracias por...
0: Pará, no arrancamos.
1: Ah, no arrancamos, perfecto.
0: No arrancamos. Cuando vos quieras, si vos estás pronto.
1: Estamos bien.
0: Ok, entonces, ¡venga ese streaming! Hola, ¿qué tal? La gente ya está en nuestro streaming a través de YouTube, Malos Pensamientos Oficial, viéndonos de este lado, un servidor, y de este otro lado, el Facha Carini.
1: Bien, acá estamos, audiencia. Buenas tardes para todos. Peti, gracias por la invitación.
0: Qué fenómeno.
1: Así que,
0: bienvenido.
1: Acá, para lo que sea.
0: Qué grande, Fabián Carini. Hoy no es un día cualquiera,
1: Héctor Fabián.
0: Héctor Fabián.
1: Carini,
0: Héctor
1: Hernández Gutiérrez de Amelies.
0: Pará, ¿Héctor Fabián no había un cantante?
1: Bueno, hasta ahí ya me mataste.
0: ¿No había Héctor Fabián?
1: Ahí me mataste.
0: Creo que sí.
1: Héctor por mi padre, obviamente.
0: Sí.
1: Y bueno, a veces cuando vas, viste, alguna consulta, estás ahí entre decir Fabián o Héctor, y siempre digo Héctor. Y claro, cuando te ven entrar a veces te dicen, uy, perdoname que no te conocí.
0: Claro.
1: Y yo le digo, no, al contrario, no me tenés que perdonar, no te tengo que perdonar nada, porque aparte, a veces pasa eso, que no te conocen, y a veces dice, uy, yo no sé nada de fútbol. Entonces, para esa persona que no sabe nada de fútbol, yo le digo, no te preocupes, es lo mejor que te puede pasar. Claro. Si no sabes de fútbol, tenés un problema menos en la vida. Entonces, aprovecha eso.
0: Bueno, hay varios jugadores que no saben nada de fútbol últimamente.
1: ¿Ejemplos?
0: No. Acá el que hace las preguntas soy yo.
1: No, porque capaz que había algo específico que ahí te puedo decir. Mirá, capaz que sí, capaz que no.
0: Capaz que me podés ayudar y me desasnás, me ayudás a resolver el tema.
1: El tema,
0: bueno,
1: el
0: pero, a ver, arranquemos por algo que no se da todos los días. Se da solamente un día como el de hoy y es coincidencia. Hoy, 16 de julio, se conmemora el Maracanazo.
1: Sí.
0: Sí. En 1950, sí. Uruguay le dio vuelta el partido a Brasil y nos quedamos con la Copa del Mundo.
1: Igual estuviste bien, porque lo venía escuchando cuando dijiste, bueno, no podemos traer a Dulio, o allí ya no traemos
0: a Fabián Carini, claro.
1: Qué privilegio. Claro. Sí, es una fecha icónica, me da la sensación.
0: ¿Hay que seguir hablando de Maracaná, o considerás que el Maracaná, y hablar tanto de Maracaná y hablar de Maracaná como si fuera una gran epopeya, que lo fue, pero pasaron 76 años, es contraproducente para las nuevas generaciones y le mete demasiada presión?
1: No, al contrario, yo creo que hay que hablar, por ejemplo, el día de la fecha. Para mí es esa la sensación, y es esa lo que me da la sensación que pasa. Después, obviamente, capaz que se hable un poco más cuando llegan los mundiales. Pero, a ver, yo los tengo en lo más grande, porque aparte fue una hazaña espectacular que no se va a repetir por el simple hecho de que Brasil venía con ventaja porque era un cuadrangular, el empate le servía.
0: Claro, entonces, con empatar ya era campeón del mundo.
1: Eso ya no se va a volver a repetir. Y yo tengo los recuerdos que a veces cuando me cruzo, viste, con gente joven mayor, de cierta edad, me gusta preguntarle, che, ¿y vos qué, dónde estuviste?
0: ¿Dónde
1: estuviste?
0: Estabas, claro, ¿cómo celebraste?
1: Por ejemplo, los abuelos de mi señora, de Vicky, estuvieron. Estuvieron en Montevideo.
0: Festejando el 18
1: vivieron,
0: de julio.
1: Claro, estuvieron ahí en el barrio. En el barrio, exacto. Y yo le preguntaba, che, ¿viste? La emoción. Y nada, ¿viste? Era como un día más, era algo más, porque aparte se venía del 24, del 28, del 30, del 50.
0: Sí.
1: Y aparte en esa época, no es como ahora, ¿viste? Ahora a los 2 segundos te enteras. Esto es lo que estamos hablando, en 10 segundos se entera todo el mundo, o en el momento. Y en aquel momento me decían, vos sabés que no nos enteramos mucho. Había una radio ahí que decía Uruguay campeón del mundo. Pero nada, para mí es una fecha, no es ni para olvidarla, ni para estar constantemente mostrándola. Obviamente que a veces llegan, no sé, situaciones que hacen mostrarlo un poco más que otras. Por ejemplo, cuando llegan los mundiales, pues claro, todo el mundo se acuerda de los campeones, ya sea de los europeos, mismo los vecinos, Argentina, Brasil, y nosotros tenemos nuestra historia, hay que respetarla, y siempre mirando para adelante, y siempre, yo siempre dije, fue lo peor que, o sea, la espina más grande que me quedó a mí fue no haber sido campeón con Uruguay. ¿Por qué? Por todos estos del 50, del 30. Yo decía, es difícil salir campeón del mundo. Para mi generación era muy difícil.
0: Claro.
1: Pero sí salir campeón de América y dejar, viste, una marquita para el país. Eso sí es el debe más grande que tengo o que tenemos, pero me pongo siempre en primera persona. Uh-huh. Y eso fue lo que siempre me quedó ahí.
0: De eso vamos a hablar también, pero hablabas de los argentinos,
1: ¿sí?
0: Hablábamos de Maracaná. Los argentinos nos cuestionan las cuatro estrellas.
1: Sí, pero...
0: ¿Es parte del folclore del fútbol o no?
1: Sí, es parte, pero obviamente ahora con esto de las redes sociales, viste, hay mucho streaming ahí,
0: sí,
1: boludo, de todos lados, sí, claro, de las dos partes. Yo siempre digo lo mismo. Yo no, a mí no me gusta que me jodan, no, tampoco soy de joder, viste, con ese tipo de cosas.
0: Sí.
1: Pero si hay algo para decir, sobre todo el argentino, porque la verdad, me tocó estar en Italia, que fueron 4 veces campeón del mundo, jamás me dijeron, che, ¿tienen 2 o tienen 4? En Europa, en España, nadie pregunta si tienen 2 o tienen 4, son 4. Si alguno tiene algo para decir, que generalmente son nuestros hermanos queridos sí, argentinos, porque me tocó estar en Brasil, y nadie en Brasil dice 5, ustedes tienen 4, perfecto. Si tienen algún problema, para mí lo único que tengo que hacer es ir a la FIFA. La FIFA ya demostró con papeles, con todo, con lo que vos quieras, que Uruguay tiene 4. Listo. Para mí termina, bueno, para mí termina ahí ahora. Después si querés entrar, viste, 4, 3, 2, 18, 1. Yo no entro porque no me interesa, porque siempre me interesó lo mío, sí, era tratar de jugar al fútbol, que bastante difícil se me hacía para poder jugar. Sí. No iba a estar entrando en ese tipo de cosas. Y te voy a decir una cosa. Nunca con ex compañeros argentinos esta discusión, ¿no? De 4, 2, no, nunca. Y he tenido varios.
0: Bueno, decías que tienen que ir a la FIFA a corroborarlo, pero no tienen que ir a la FIFA. Hoy son más o menos la misma casa.
1: Bueno, ahí yo no entro porque la verdad que no puedo entrar porque siempre, sí, me manejé de la misma forma.
0: Sí.
1: Siempre la misma forma. Uh-huh. Y siempre dije lo mismo. Hoy está un poco más grande todo por el tema del VAR, porque hay mucho más cámaras,
0: sí,
1: tema de las ternas de los árbitros, los jueces. Yo siempre dije lo mismo y siempre digo de los jueces, te dan y te quitan. Siempre lo dije. Uh-huh. Y es lo que digo, y tengo un gran amigo, Darío Ubriaco, ex juez,
0: sí,
1: que siempre hablábamos de este tipo de temas, porque me ha tocado estar en Peñarol y me daban y me quitaban. Me ha tocado estar en Juventud de las Piedras y íbamos a jugar contra Defensor, por nombrarte uno, y capaz que el árbitro en ese momento cobraba más para nosotros que para ellos. Y en esa teoría de Defensor, Juventud de las Piedras, tendría que cobrar mejor para Defensor.
0: Sí.
1: Para mí es... a ver, el tema sí es escandaloso.
0: ¿Por quién vas el próximo domingo?
1: ¿Por quién voy el próximo domingo?
0: Argentina-España.
1: Buena pregunta. En la penca que hicimos en la familia,
0: sí,
1: en la única penca que juego,
0: sí,
1: puse, déjame ver el orden para no equivocarme, puse Argentina, España, Bélgica y Uruguay.
0: Ah, bien, o sea que la final la acertaste.
1: En ese orden puse.
0: Y pusiste a Argentina como ganador.
1: Sí.
0: Bueno, pero poner en una penca no quiere decir...
1: Sí, no significa que capaz que uno quiera.
0: Claro.
1: No significa.
0: Entonces...
1: No, pero yo siempre digo lo mismo, a medida que... Para mí el Mundial terminó cuando Uruguay perdió con España. Eso para mí ahí terminó. Después voy siempre por todos los sudamericanos. Después de eso, si es Brasil primero, mejor. Si es Brasil primero, mejor. Ahora quedó Argentina y bueno, tengo amigos de Argentina, tengo amigos españoles que ganan mejor, pero me preguntaste y viste que esto es todo sinceridad.
0: Sí.
1: Que le vaya bien a Argentina y que pueda ganar.
0: Y van a ganar la cuarta estrella, como nosotros. Como nosotros.
1: Sí, si la logran, pero, sí.
0: Sí, claro.
1: Igual que los españoles, si la ganan, van para
0: la segunda.
1: Para la segunda.
0: La segunda.
1: Sí.
0: Ahora, hablando de amigos argentinos o colegas argentinos, en el año 97 vos jugaste el Mundial Sub-20 en Malasia.
1: Sí.
0: Todos lo recordamos. Y allí jugaba Scaloni.
1: Sí, ahí estaba Scaloni, estaba Walter Samuel,
0: sí, Walter Samuel,
1: que es el
0: también,
1: ayudante,
0: claro,
1: también, y estaba Pablo Aimar.
0: Ajá.
1: Los tres son de esa generación, uno es más grande por edad. Cabe aclarar que a mí no me tocó jugar porque estaba Gustavo Munúa, que era el arquero que jugaba. Yo estaba en el banco, sí jugué el sudamericano algunos partidos en Chile.
0: ¿Eras el más chico de toda la selección?
1: Ahí teníamos compañeros de 18, 19, yo tenía 17, yo soy de diciembre del 79, era el más chico.
0: Sí, sí.
1: Y a su vez estaba César Eduardo Pellegrín, que era lateral izquierdo, y estaba Carlitos Díaz, que era lateral derecho, de mi generación 79. Uh-huh. ¿Qué pasa? En ese momento había una ley que si vos jugabas un mundial juvenil no podías jugar el otro. Entonces cuando nosotros estábamos clasificados, que nos toca el último partido, que creo que era contra Marruecos, que terminamos 0-0, claro, imagínate, yo tenía 17 años, con sí. toda la ilusión de jugar un mundial. Me había tocado jugar el sudamericano, era mi primera experiencia mundialista en Uruguay, y siempre tenés ese anhelo de jugar un partido en un mundial.
0: ¿Era la primera vez que salías del Uruguay?
1: No, ya habíamos salido porque ¿sí? A mí me tocó estar en las selecciones juveniles de diciembre Ajá. del 94. Bien. Esto fue en el 97. Mi Bien. Primer viaje lo hice con 15 años a Bolivia, Santa Cruz de la Sierra,
0: sí.
1: de la mano de Víctor Púa y el profe Franco.
0: Ajá.
1: Entonces tenía la ilusión de poder jugar. Entonces, claro, como se había armado un equipo de reserva para que los titulares descansen, dije, bueno, está, capaz que Víctor me pone. Y ahí viene Víctor y me dice, mira, Fabián, pasa esto. Yo no quiero que juegues este mundial porque te quiero esperar para dentro de 2 años, que ahí va a ser tu generación.
0: Nigeria.
1: Nigeria 99. Entonces, claro, él me estaba diciendo esto y en mi cabeza decía, no, Víctor, poneme.
0: Claro.
1: En mi cabeza, no se lo decía, obviamente. Sí. Digo, no, Víctor, poneme, que yo qué sé, de acá 2 años, ¿qué puede pasar? Capaz que me lesiono, capaz que me la meto para adentro, capaz que desaparezco, sí. no quiero jugar más al fútbol. Poneme ahora. Bueno, conclusión, no me puso.
0: Oh.
1: Terminamos jugando la final, como vos decís, contra Scaloni, Samuel, Aymar.
0: Uh-huh.
1: Y claro, yo me quedé con esa esperanza de poder jugar, no lo logré. Después se cambió la regla para que pueda volver a jugar Pablo Aymar, que tenía edad, y Esteban Cambiazo, que estaba en esa generación. Entonces se cambió el reglamento y ahí, bueno, aparte que yo iba a jugar igual, si llegaba, porque no sabíamos, viste, lo que te dije recién, capaz que me lesionaba, lo que sea, y ahí pudo jugar de vuelta Carlos Díaz y el Puchero Pelegrín, como le decíamos nosotros, César Eduardo.
0: ¿Qué generación tuvimos en esa época, no, en el año 97, con... Bueno, con Salayeta, ¿no? Con Nico Olivera.
1: Sí, sí, había muy buena.
0: Una dupla que era...
1: Había muy buenos jugadores, aparte...
0: Detonadora.
1: Sí. No es que era la ventaja porque Argentina estaba igual que nosotros. Había muchos jugadores que estaban jugando en primera ya. Uh-huh. Como bien vos dijiste, estaba Marcelo Danubio Salayeta, Nico Olivera, Cristian Calleja, el gallego Rivas, Inti Podestá, y así te puedo nombrar varios más. Ellos también tenían esa ventaja. Entonces era un equipo... Yo no digo ni de niños ni de hombre, pero eran unos chiquilines bastante, bastante maduros para la edad. Uh-huh. Pablo García, que también jugó, bueno, Munúa, que era el arquero. Entonces fue una muy linda generación. Siempre decimos lo mismo, lamentablemente no se logró nada, porque en este país tan ganador, hablando del 50, el campeonato del 50, un segundo puesto acá en Uruguay...
0: Argentina.
1: Y contra Argentina, sí. Uh-huh. Siempre, no es que está mal visto... Pero bueno, uno se crió con gente grande, con referentes grandes, campeones de América, como el Zorro Reblés, campeones del mundo.
0: Sí.
1: Y claro, viste, el segundo puesto, la verdad, es ahora poco. Capaz que para el recuerdo decir, sí, llegábamos, jugamos una final, porque después me tocó jugar otras finales también.
0: ¿Vos te acordás lo que sentiste ese día en la final perdiendo con Argentina en el
1: sí, claro.
0: 97?
1: Sí, sí, sí, sí.
0: ¿En Malasia? ¿Estabas en el banco de suplentes?
1: Estaba en el banco... fue un partido muy parejo, cualquiera de los dos lo pudo haber ganado. Uh-huh. Pelotas en los palos para nosotros, el arquero Franco de ellos sacó varias, y lo primero que hice fue, estaba sentado ahí, saludé a mis compañeros y me puse a llorar, porque yo siempre digo lo mismo y me pasó en varias etapas de mi vida con el tema de Uruguay, porque como dije, me tocó llegar en diciembre del 94 a la primera preselección con Víctor Púa.
0: Uh-huh.
1: Entonces me tocó estar en prácticamente todas las juveniles, pasando por la sub-17, sub-20, sub-23, selección mayor, Copas América, eliminatoria, un mundial. Era mucho el sentido de pertenencia que teníamos con Uruguay. Uh-huh. Entonces, claro, cuando vos llegás ahí y tenés esa ilusión, porque aparte después se te vienen todos los recuerdos, viste, de... Yo siempre tengo los mismos recuerdos, de Enzo Francesco levantando la Copa América, Odulio Varela, Rodolfo Rodríguez, y vos no poder llegar, no poder lograrlo, más allá que es un juego colectivo... y en el juego colectivo dependen de muchas cosas, fue una desazón grande.
0: Ahora, jugaste, sí, después 2 años en Nigeria 99, ¿no?
1: Sí.
0: Ahí, como había dicho Víctor Púa, fuiste titular.
1: Ahí, después que pasaron 2 años, nos tocó ir,
0: uh-huh.
1: Ya con mi generación por un tema de edad, que bueno, ahí también grandes jugadores, los más recordados sin duda para la gente puede ser el Dieguito Forlán, el Ruso Pérez, Javier Chevantón. Te puedo nombrar varios.
0: Grandes jugadores, sí, grandes nombres.
1: Y los que eran buenos y los otros éramos picapiedra, pero, sí. pero acompañábamos, ¿viste?
0: Y aún así salimos cuartos.
1: Y aún así, sí, tuvimos una buena serie. Después nos cruzamos con Paraguay de Roque Santa Cruz, que terminamos ganando por penales. Me tocó patear dos penales en ese partido.
0: ¿Te tocó?
1: Sí, me tocó atajar dos penales y, y patear dos penales.
0: Bien. ¿Al golero le gusta patear penales?
1: A mí, realmente yo empecé a patear penales desde muy chico, en Danubio, ya con, tengo videos, viste, en el DVD famoso de antes, sí. con pelo largo, pantalones
0: ¿DVD
1: largos.
0: ¿DVD o VHS?
1: DVD.
0: Ah, DVD. Perdón, no es una ofensa.
1: No, DVD.
0: No, yo tengo VHS de mis cosas.
1: DVD. Ah,
0: vos DVD.
1: DVD. Y me acuerdo que me tocó patear esos penales, pateaba en Danubio, en juveniles, pero pateaba, yo estoy convencido que pateaba porque era, como le pegaba fuerte, entonces la idea era embocarla al arco, que vaya fuerte y que entre.
0: Claro.
1: Entonces por eso empecé a patear, y me tocó patear con Nacional, con River, bueno, después me tocó patear en esta definición que te digo, en octavos de final contra Paraguay, después de ir ganando 2-0 con goles de Forlán y Chevantón, nos empata a Santa Cruz con dos goles. Después atajo dos, le atajo uno a Santa Cruz y me toca patear dos. La definición terminó, no me acuerdo si fue 12-11 o 10-11. Yo terminé repitiendo el penal. No sé si es verdad o mentira esto, pero fue el verso que me dijeron en ese momento. Nosotros terminamos con uno de menos ese partido. Uh-huh. Echaron al capitán nuestro, Omar Pouso, y ahí me dieron el brazalete. Me lo puse. Termina el partido, vamos a la definición por penales y ahí empezamos a patear y claro... No atajábamos una, esa es la realidad. O sea, atajé dos de 11.
0: Sí.
1: Bueno, y llegó un momento que había que repetir porque teníamos uno de menos. Entonces, supuestamente, la ley era que el capitán repetía el penal. Entonces, cuando miro así para allá, viste, para todos los compañeros que estaban en el medio de la cancha, me dicen: No, vos. Pero nunca quedó claro si fue por reglamento o si fue porque realmente estábamos todos medio apretado el tema, sí. y dijeron: pateá vos y bueno, que sea lo que Dios quiera. Bueno, terminamos ganando por penales. Y después nos cruzamos con Brasil, el Brasil de Ronaldinho.
0: ¿O Ronaldo también?
1: Ronaldinho.
0: Ah,
1: Ronaldinho que jugó en el Barcelona, no, sí. no Ronaldo el gordo.
0: No, Ronaldinho. ¿Ronaldinho es mejor que Messi?
1: No, Messi. A mí realmente, si hay un jugador, viste, que vos decís, que es la alegría para vos del fútbol, es Ronaldinho.
0: Claro.
1: El tipo me da alegría. Uh-huh. Vos lo ves ahí, viste, riéndose. También es cierto que eran otros tiempos.
0: Sí.
1: También es cierto que Ronaldo como que, viste, apadrinó a Messi en el Barcelona, pero Messi es Messi. No, con Messi me parece que no hay con qué darle, porque aparte yo siempre digo lo mismo, perdón que me fui del tema, pero
0: sí.
1: Con el tema de Messi, es impresionante lo que se mantuvieron a alto nivel tanto tiempo, tanto él como Cristiano Ronaldo. Porque no sé si vos te acordás, Peti, bueno, estaban uno en el Barcelona, otro en el Real Madrid.
0: Sí.
1: Cuando Messi en el Barcelona hacía, no sé, por decirte algo, 35 goles... Al otro año, Ronaldo hacía 38. Uh-huh. Y al otro año, hacía Messi 41. Y así estaban, ¿viste? Tiki, tiki, tiki. Y uno ganaba la Champions, el otro la Champions.
0: ¿Vos como exfutbolista preferís el estilo de Messi o de Cristiano Ronaldo?
1: No, y Messi más de acá, ¿no? Uh-huh. Me parece. Más sudamericano, más esa gambeta. Porque aparte, son esos jugadores que vos decís, es impresionante. Porque vos ya sabés lo que va a hacer Messi. Vos sabés que la va a agarrar del ataque de él por derecha, va a encarar para el medio, va a tirar el centro o va a patear. Vos ya lo sabés, ya los tenés estudiado y aparte hoy con la tecnología, a los entrenadores, a todos los que están ahí, no se te escapa nada. Es como el básquet, ¿viste? Tenés todo, toda la maquinaria para hacer algo en el Peti, pero se mueve siempre por este lado, es derecho, si con la zurda no puede. Y el tipo va y te hace lo que quiere. Y si no, pasa como pasó ayer o anteayer, ya me perdí.
0: Ayer.
1: Que elude para el otro lado, te la tira con la derecha y se la pone en la cabeza a Lautaro Martínez y te ganan un partido. Son los elegidos, para mí son elegidos.
0: ¿Hubo un elegido en Uruguay en el último tiempo? ¿Suárez fue un elegido?
1: Sí, bueno, sí, yo siempre dije lo mismo cuando recién empecé a llegar al estadio con las juveniles, que íbamos en el ómnibus de CUPSA a ver los partidos de la selección.
0: Sí.
1: Yo no entendía por qué. Era tanto siempre fue igual, me da la sensación, ¿no? Pero digo, ¿por qué tanto palo para la prensa, te voy hablando, ¿no? Uh-huh. ¿Por qué tanto palo para Enzo Francescoli? Un tipo que te dio 3 Copas América, que la verdad era para mí también un fuera de serie. Entonces yo separo por momentos. Enzo Bien. Francescoli, yo qué sé, después de mi generación.
0: Forlán.
1: Sí, Diego de mi generación, Forlán, pero un poquito que no son de mis generaciones, pero compartimos, no sé, para mí el Chino Recoba también fue un cra.
0: Es cierto.
1: Paolo Montero fue un cra.
0: O'Neill.
1: El Mago O'Neill, sí, el Mago O'Neill. Y tenés muchísimo, porque te estoy diciendo eso Francescoli, pero capaz que me olvidé de Rubén Sosa, que es de la misma generación. No sé, sí. gente que ganó. Uh-huh. Gente que ganó cosas. Y después más para estos lados, sí, Diego Forlán. Yo creo que está el top 3, ¿no? Diego Forlán, Suárez y Cavani. Me da esa sensación. Y después tenemos toda esta camada nueva, nueva entre comillas, porque ya hace varios años que están jugando, con diferentes jugadores de mitad de campo para adelante. Y me da la sensación que el fuerte nuestro, que siempre fue la defensa y el ataque, hoy en día el mediocampo es nuestro fuerte.
0: Vamos a hablar de la selección uruguaya de hoy en un rato, pero no quiero dejar de reconocerte que en Nigeria 99 fuiste proclamado el mejor arquero.
1: Sí, bueno, como te dije, nos tocó con Brasil.
0: Con Ronaldinho.
1: Retomamos. Con Ronaldinho, sí. Terminamos ganando 2-1 con goles de un partido. Nos tocó en Lagos, la capital. Me acuerdo que nos dimos como 10, 11 vacunas para poder llegar, porque el tema estaba complicado.
0: Sí.
1: También llegamos al hotel, ¿viste? Y estaba el buffet para comer y estaba el papel de film por arriba y te decían, donde cae una mosca, no coman, porque había muchas enfermedades.
0: Estamos hablando de Nigeria en el 99. Año 1999.
1: Claro, pues nosotros éramos, ¿viste? Éramos ingenuos, éramos kamikazes.
0: Era sub-20.
1: No nos importa.
0: Adolescente.
1: Exacto.
0: ¿Cómo lo que se cayó el piso lo como igual?
1: No pasaba nada, nos dábamos contra todo, estábamos acostumbrados a entrenar 2, 3, 4 horas, doble turno, triple turno. Nos decían hay que darse contra la pared y bueno, nos dábamos contra la pared, capaz que sabíamos que íbamos a perder, pero nos dábamos igual. Porque teníamos hambre, ¿viste? De gloria. Uh-huh. Vuelvo para atrás, no logramos ganar mi generación, o no logré ganar porque no quiero poner a nadie. Pero, ¿viste? Teníamos esa hambre de gloria, de tratar de salir adelante, de dejar una marquita con Uruguay. Y bueno, volviendo, nos toca ese partido que le ganamos a Brasil 2-1, gol de Anchen, un calor 40 grados. Brasil parecía que estaba en Copacabana, viste, jugando, estaban arriba la bola, un baile nos dieron el primer tiempo. Terminamos 1-1 con un gol de casualidad nuestro, porque la verdad no habíamos pasado casi la mitad de la cancha. Y el segundo tiempo jugamos bien y nos encontramos con un penal casi en la hora. Lo patea Fabián Canovio, gol al medio, asegurando. Pasamos a la semifinal que es con Japón. Y vos decís, bueno, está así.
0: Japón sub-20.
1: Japón sub-20, que tenían 2 o 3 buenos jugadores, que ya Japón...
0: Que no se sabía muy bien cuáles eran, porque son todos iguales.
1: Primero que... Claro. Bueno, sí, mira que ahí hubo lío con eso también ahí en Inglaterra, por decir que eran todos iguales.
0: Tenés razón.
1: Pero vamos a evitar.
0: No, pero son simpáticos.
1: Sí. Pero no teníamos... No teníamos la tecnología que había ahora como para saber. Sabíamos que eran rápidos, sabíamos que eran veloces. Bueno, terminamos perdiendo 2-1.
0: Oh.
1: Increíble. Uh-huh. Y ahí sí, la verdad, llegábamos, lo tuvimos, no pudimos, perdimos. Y vamos a jugar el tercer y cuarto puesto. Que si hubiéramos...
0: A veces se subestima determinadas selecciones. Y el uruguayo también dice, no, el Japón, Marruecos.
1: Yo te digo, porque podemos...
0: En esa época, ¿eh?
1: No, en esta voy a decir algo que si vas a mis archivos, yo siempre decía lo mismo. Para mí era lo mismo jugar con Brasil que con Venezuela, porque yo me preparaba de la misma manera, porque claro. sabía que si la cagaba, vamos a decirlo así, se iba a acordar todo el mundo de mi actuación. Entonces yo me preparaba de la misma forma, ya sea para jugar contra Cafú, Roberto Carlos, Ronaldinho, Kaká, Ronaldo, que después me tocó jugar, que como contra Japón, que me ha tocado jugar varias veces y yo no conocía a nadie.
0: Uh-huh.
1: Entonces, bueno, nos toca perder. Y la final era contra España, que en esa España jugaba Iker Casillas, Xavi Hernández, que al final terminamos saliendo campeones, le terminamos ganando 3-0 la final. Y la anécdota del... No es guante de oro, porque en ese momento no se daba premio. Nosotros jugamos el tercer y cuarto puesto contra Mali y perdemos 1-0.
0: ¿Contra Mali?
1: Contra Mali. Mm. Perdemos 1-0.
0: ¿Jugamos Mali?
1: No, jugamos bien. Jugamos bien, Vinicio Junior. Jugamos bastante bien. No era para perder.
0: Junior.
1: Pero... un tiro que me tiran, viste, me pica antes, se me escapa, pingol. Cagada.
0: ¿A quién me haces acordar?
1: Las cosas como son. Y claro, termina partido y se hace la ceremonia final, ¿viste? Donde dan los equipos, dan las premiaciones, ahí sí daban el Balón de Oro, el Fair Play, etcétera, etcétera, etcétera. Y dicen el equipo ideal, ¿viste? Del Mundial.
0: Sí.
1: Entonces yo me acuerdo, estaba contra una columna, todavía acordándome del gol, y nada, empiezan a decir, ¿viste? Bueno, el equipo ideal, el mejor arquero del torneo, Fabián Carini. O sea, no te daban premio. O sea, estabas como el mejor arquero, pero siempre digo lo mismo. Viste que si te eligen el mejor arquero, el mejor arquero, pueden pasar dos cosas. O sos como el arquero español ahora, que eligió en un solo gol en el torneo, y si salen campeones se lo deberían dar. O en el caso nuestro, que nos cagaron a pelotazo, y bueno, vos tratabas de sacarla de todos lados.
0: Fuiste figura.
1: Sí, pero si a vos te cagan a pelotazo, quiere decir que algo mal pasó. Uh-huh. Porque lo ideal que si vos defendés...
0: Ah, pero no por tu culpa.
1: No, exacto, no por mi culpa.
0: ¿Vamos a echarle la culpa a los defensas?
1: No le echamos la culpa a nadie, porque esto es un juego colectivo.
0: ¿Qué colectivo?
1: Nos salvamos todos o perdemos todos.
2: No.
1: Esto es un juego colectivo.
2: No, yo si fuera golero, no.
1: Andá a decirle al arquero inglés ahora que la sacó de todos lados y que le va a decir, marcámelo a Lautaro Martínez que estaba solo ahí. Qué bueno, está. Pasa. Son milésimas que pasan las cosas.
0: Vamos a hablar de lo difícil que es ser el golero en un equipo. Pero vos nunca quisiste ser golero.
1: No, yo siempre jugué en la escuela, en el barrio, siempre jugué en cualquier lugar menos de golero. Jugábamos todo el día, íbamos a la escuela de mañana, de 8 a 4, de 8 a 12, y después almorzábamos, el que podía, ahí, con los justos modos. Nosotros nacimos en Malvin Norte.
0: Bien.
1: Y después nos íbamos al campito del barrio a jugar todo el día, toda la tarde.
0: ¿En un club de baby fútbol?
1: No, en la calle.
0: En la calle.
1: No, jugábamos en la calle, de la bolita, el
0: tronco. ¿Cómo antes se jugaba en la calle?
1: Qué divino, cómo se perdió todo. Ahora paso
0: y por, en Malvin Norte.
1: Malvin Norte, ahora paso por Malvin Norte y... Bueno, está zona roja, ¿no? Uh-huh. Pero los recuerdos más lindos. Jugábamos la paleta en la calle contra el cordón con el agua podrida, jugábamos al cordón, nos tirábamos las chatas, al trompo, a la bolita.
0: Claro, ¿qué me venís a hablar de Nigeria? No,
1: por eso te digo, que nos conocemos todos.
0: Claro.
1: No nos sorprendía nada. Uh-huh. Y bueno, jugábamos hasta las 5.
0: Pero no jugabas de golero.
1: No jugaba de golero. Jugaba de cualquier posición menos de golero. A las 5 de la tarde estaba la madre de Andrés, que siempre llamaba, ¿viste? ¡Andrés, a tomar la leche! Ahí nos íbamos todos a tomar la leche. Y volvíamos a jugar al fútbol hasta que siguió la luz. Esa era nuestra infancia.
0: ¿La seguís viendo, la mamá de Andrés?
1: Bueno, ahora me fui del barrio, pero sí.
0: Le mandamos un saludo.
1: Le podemos mandar saludo a todos.
0: A la madre de Andrés y a Andrés.
1: A toda la banda.
0: ¿Tenían un mote? ¿Tenían un nombre?
1: No, era la banda.
0: La banda de Malvin Norte. De los años 80.
1: Y estamos hablando de 80 y poquito.
0: 85,
1: 86. Sí, bien. Por ahí.
0: ¿Cómo le decía la madre?
1: ¡Andrés, a tomar la leche! Le decía, ¿sabes cómo subíamos? No teníamos cabeza.
0: Claro. Antes le hacíamos caso a los padres a tomar la leche y dice.
1: No,
0: una vez sola se habla.
1: Es que, bueno, son otras épocas.
0: Sí, dale.
1: Cambiando entonces, el tema ese, son otras épocas.
0: Sí.
1: Y jugábamos al fútbol, después jugábamos a la escuela.
0: Sí.
1: Hasta que fui creciendo y un día me llevaron al equipo de baby fútbol del barrio.
0: ¿De Malvin Norte?
1: De Malvin
0: ¿Cuál
1: Norte.
0: Era, ¿Cuál era el equipo?
1: No Amanecer.
0: Bien.
1: Que está ahí en Camino Carrasco y Cochabamba, ahí cerca de las viviendas del Mesa 1.
0: ¿Colores, camiseta, cómo era?
1: Era celeste.
0: Celeste,
1: mirá. Soy celeste. Celeste. Y vos sabés que, bueno, primero una cosa, después la otra. Lamentablemente siempre segundo, siempre cebollita.
0: ¿Por qué?
1: Y nunca campeón. Y viste, remamos, sí. veníamos bien y siempre jugábamos contra el Flor de Maroñas, que era el clásico, digamos.
0: Los tenía de hijos.
1: Nos ganaban siempre. Ahí jugaba César Eduardo Pellegrín, que después fuimos compañeros en la sub-20. Nos ganaban siempre. Uh-huh. Siempre nos ganaban. Dicho esto, un día faltó el arquero y me pusieron. Pero no me pusieron, o sea, sé por qué me pusieron, porque se ve que era de madera para jugar, y me pusieron de arquero. Y ahí sin saberlo...
0: Porque eras alto.
1: Porque era alto. Era alto y flaco, y me pusieron. Y a partir de ahí, a los 7, 8 años más o menos, ya quedé.
0: Está bien, pero...
1: ¿Ya quedé?
0: Es como, o antes se sentía uno menospreciado cuando te ponían de golero.
1: Bueno, yo no llegué a ese punto. No, era... Yo qué sé, a mí no...
0: ¿Querías jugar de golero?
1: Y si me decían, a mí no me...
0: ¿No te calentaba?
1: No me pasaba nada, porque aparte yo me crié con por ejemplo, mi padre, que ya falleció hace muchos años, jugaba el fútbol, tipo en ligas de barrio, no era universitario, tipo de ligas de barriales, Y yo me crié con gente grande. O sea, viste, con gente grande que entonces iba al arco y me cagaban sí. a pelotazo y sí. otras cosas. Dale, nene, levantate, pisa fuerte y seguí.
0: ¿Y cuándo te diste cuenta que tenías condiciones para el arco, Fabián Carini?
1: Y eso fue cuando me citaron por primera vez a la selección juvenil. En ese diciembre del sí. 94, que fue la primera convocatoria que hizo Víctor Púa para una sub-17.
0: Que tenías 14 años.
1: Que tenía 14 para 15.
0: Pero sí. ¿y en qué equipo jugabas?
1: Yo ya estaba en Danubio, porque yo hice Nuevo Amanecer sí. Desde los 7 hasta los 10 años. Y de ahí me fui a Danubio. Danubio estaba muy cerquita de mi casa también. Estaba la cancha del Nuevo Amanecer.
0: Sí.
1: Y estaba el Hugo Forno, que está ahí también en Camino Carrasco, entre Alejandro Gallinal y Pedro Cosio, que ahora hay una iglesia muy importante ahí.
0: ¿Pero fuiste porque te llevó tu familia o te vinieron a buscar?
1: No, fui porque se armó un cuadrangular ahí mismo en la canchita del Nuevo Amanecer, que jugaba Nuevo Amanecer, Villa Española y un equipo de Argentina y Danubio. Entonces nos tocó.
0: Qué brutal eso. ¿Cómo se ha perdido eso también, no?
1: Sí. Se ha perdido, sí. Está un poco dejado, se está intentando que vuelva todo eso. Yo creo que es fundamental empezar desde ahí abajo para hacer buenos cimientos para que fortalezcan las juveniles.
0: Sí.
1: Se está trabajando y se debe trabajar un poco más. Y se arma un partido, nos tocó contra Danubio, empatamos 3-3. Y ahí vino la persona que, elogiador de esa época.
0: Sí, el ojeador.
1: Elogiador de esa época.
0: Qué
1: porque,
0: buen
1: claro,
0: término,
1: ojeador.
0: Buen
1: hoy se dice, ¿cómo se hizo? Dice,
0: un representante.
1: Sí, bueno, representante.
0: El que busca talentos.
1: Busca talentos.
0: Busca
1: exacto,
0: talentos.
1: Y le dice a mis padres: miren, lo queremos invitar a Fabiana que vaya a entrenar a Danubio, que es acá cerquita en el Hugo Forno. Aparte, no queda nada. Yo iba en bicicleta, sí. en mi caso, caminando sí. porque estaba a dos cuadras.
0: Bien.
1: Y sí, vamos. ¿Está? Claro, ¿por qué pasa? Sí, era en el Hugo Forno, pero mi primer año era en la curva de Maroñas, porque Danubio sí. tenía una canchita de baby fútbol allá.
0: Ajá.
1: Después se hizo el ingeniero del campo, más para Malvin Norte, Malvin Alto, que ahí sí ya iba. Y ahí, lo que siempre digo, yo con 10 años me tenía que tomar dos ómnibus para ir a entrenar. Me tomaba el 306 de Malvin Norte hasta la curva de Maroña, y en la curva de Maroña enganchaba o el 106 o el 300, todo por Belloni. Y llegaba, bueno, o a la curva, obviamente, o a Jardín el Hipódromo, que era donde a veces también entrenábamos.
0: ¿Y a tus padres les copaba que te dediques al fútbol?
1: Sí, sí, nunca me dijeron nada. Nunca fueron esos padres...
0: Dejá el fútbol y ponete a estudiar.
1: Sí.
0: Ahí está. Por suerte te dieron esa libertad.
1: Sí, eso sí, pero a su vez no eran esos padres, al menos yo no tuve la sensación de esos padres decir, dale, Fabián, que nos tenés que salvar. ¿Por qué? Porque... No sé, yo no tuve esa ilusión de no sé, viste, hoy en día cualquier chiquilín agarra un celular
0: sí.
1: y lo primero que ve a Messi, ve a Luis Suárez, Cristiano Ronaldo, apartamentos acá, autos, y todos quieren llegar a eso.
0: ¿Chicas?
1: ¿Chicas en qué sentido?
0: ¿Chicas?
1: Ah, no, tentaciones.
0: Sí, sí, claro,
1: no, bueno,
0: botineras.
1: No, pero no sé, hay tentaciones, pero no
0: sí.
1: solo de eso, hay
0: sí.
1: de... Vos tenés todo servido también.
0: Claro.
1: Pero a ciertos niveles. Primero hay que laburar mucho
0: claro,
1: para poder llegar hasta ahí.
0: Es un buen tema el que tocas hoy día y desde hace mucho tiempo atrás. Muchos padres empujan a los niños para que los salven.
1: Sí.
0: Para que sean exitosos, sobre todo económicamente, y los saquen del lugar donde están.
1: Yo siempre cuento la misma anécdota, que es que... mis hijos van al Estela Mari, ¿viste? Al Cristian. Yo no fui alumno de ahí, obviamente. Hice hasta segundo liceo nomás. Me rajaban de todos lados, esa es la realidad. Pero claro, los anotamos ahí. Después empecé a hacer muchas amistades de padres para conocer en el Papi Fútbol, ¿viste?
0: Sí.
1: Y cuando me veían ahí, te estoy hablando cuando mis hijos, ahora tiene uno tiene 11 y el otro 9. Cuando tenían 5 o 6 años, me cruzaban con los padres y me decían: este es el futuro Suárez. Este es el futuro Cavani, el futuro
0: claro.
1: Muslera. Me decían los padres, ¿no?
0: Sí,
1: con una
0: sí.
1: sonrisa así.
0: Claro.
1: Entonces yo siempre le cuento la misma historia, digo, y todo esto que te voy a contar, pero mucho más despacio, ¿no? Y le decía, ¿ustedes saben que de todos los niños que juegan al fútbol, en el baby fútbol, en los colegios, en el interior, donde usted quiera, solamente menos del 1% puede llegar a vivir y disfrutar del fútbol? Todo esto mucho más despacio.
0: Claro.
1: Entonces la cara esa, viste, de sonrisa,
0: sí,
1: como
0: sí.
1: que se empieza a transformar, viste... bueno, esto ya no era tanto como yo pensaba, y me decían, entonces que estudien, ¿no? Y yo le diría que si puede que estudien y que hagan deporte de salud. Entonces, claro, a ver, también es cierto que hoy en día, no digo que es más fácil llegar, pero si vos llegás, tenés más posibilidades de poder hacer una diferencia económica porque en nuestra época, para hacer una diferencia económica, que podés hacer la diferencia económica, pero si no la sabes administrar, te pelás enseguida. Pero a lo que voy, que en mi época, para hacer una diferencia, tenías que ir a Europa a jugar. Uh-huh. Hoy en día se abrieron muchísimos mercados que no precisás ir solo a Europa. Puedes ir a Estados Unidos, puedes ir a México, puedes ir a Brasil, puedes ir a, bueno, a Arabia, a Qatar, a Japón, a China. Antes, para hacer unos pesitos, tenías que ir a Europa sí o sí. Hoy en día, en ese sentido, es más fácil, no digo más fácil, pero tenés otras posibilidades. Y a su vez, nuestros equipos somos equipos de exportar. Necesitamos, los equipos necesitan exportar para poder subsistir.
0: Claro.
1: Entonces, yo qué sé, yo capaz que ando bien 6 meses en un equipo X y lo más seguro es capaz que estén tratando de venderme.
0: Claro.
1: Por eso que a veces se nos complica, porque después, viste, obviamente la gente, y con razón, dice, ¿por qué no competimos a nivel internacional?
0: Y porque se van todos.
1: Y claro, nosotros somos 3 millones o 3 millones sí, y medio, sí, lo que quieras. Los mejores nuestros, de entre los 20 y los 28, generalmente no los tenemos.
0: Ahora, Fabián...
1: No los tenemos, y con esto, sí, con esto quería cerrar.
0: Sí.
1: No los tenemos. Y vos después tenés que competir con Flamengo, con Boca, con River, con cualquiera, porque cualquiera claro, nos puede ganar, porque el fútbol es fútbol y te pueden ganar. Uh-huh. Pero Flamengo, por decir, porque siempre lo pongo, Flamengo, hace 5 años que juegan siempre los mismos. Siempre los mismos. Y de Rascaeta, hace 5 o 6 años que está. Y después te ponen a De La Cruz. Y después te traen a este ahora, ¿cómo se llama? Paquetá. Entonces, a ellos no se les desarman los equipos. A los equipos de nuestro español y nacional, para hacerlo más sencillo,
0: sí,
1: cuando salen campeones, y se le van 3 o 4 porque tenés una necesidad de vender.
0: Uh-huh.
1: Y después vos tenés que traer 3 o 4 para meterlos en el equipo, para organizarse, para la táctica del entrenador. Es difícil, es difícil.
0: Ahora, quiero volver a mencionar algo que tú dijiste recién. Hiciste solamente hasta el segundo de liceo.
1: Sí, sí.
0: Pero te expresás muy bien y tenés una facilidad de hablar correctamente. ¿Vos notás eso? ¿Sentís que allá de haber hecho hasta segundo de liceo, tenés una facilidad de vocabulario y una manera de expresarte correctísima?
1: No sé. Yo, lo que pasa que a mí el a ver, primero, me dieron muchos valores en mi casa.
0: Uh-huh.
1: Los valores, yo siempre digo, parten de la casa, de los padres, de los abuelos. Yo tuve mucha gente grande que me ayudó en el fútbol, los referentes cuando uno es joven. Yo siempre fui a observar mucho. Siempre fui más de observar que de hablar. Y a los referentes yo siempre digo lo mismo. Yo a los grandes lo primero que hacía era observar qué hacían. Y lo que hacían bien me lo quedaba, y lo que no hacían bien trataba de no repetirlo, porque sabía que un día, en algún momento, por un tema de edad, no por otra cosa, me iba a tocar a mí ser referente, entre comillas.
0: Uh-huh.
1: Y después, bueno, siempre es un tema pendiente ahí, poder terminar por lo menos tercero de liceo. Siempre es un tema que siempre lo tengo ahí como para uh-huh, poder hacerlo. Y esto, como todo, es la vida misma.
0: Uh-huh.
1: Yo creo que a mí me ayudó.
0: ¿Tus padres pudieron disfrutarte tu éxito?
1: Sí, sí, porque mi papá murió en el 2014.
0: Ajá.
1: Yo casi estaba casi retirado.
0: Sí.
1: Y mi mamá sigue estando. Así ajá, que sí, sí.
0: ¿Cómo
1: y tanto
0: ¿cómo
1: mi hermano Damián,
0: ajá,
1: que es 5 años menor, y mi hermana Fiorella, que es 10 años menor? Cada 5 años, viste, aparecía un,
0: sí,
1: un Carini. Pero no, viste, siempre digo lo mismo, gente trabajadora. Nunca nos faltó nada, nunca nos sobró nada. Mi padre se iba a las 5 de la mañana y venía a las 6, 7 de la tarde. Me acuerdo que al mediodía le llevaba la vianda para comer, porque trabajaba cerquita en una fábrica de cartones. Y mi madre trabajó siempre en un liceo de limpiadora.
0: Uh-huh. ¿Y qué sentían tus viejos al verte en la Juventus, en Italia, o en España, o en Brasil, triunfando?
1: Y no o sea...
0: ¿Pudieron verte jugar en Italia mismo?
1: Sí, sí, pudieron verte, me fueron a visitar. Yo imagino que sí, mucho orgullo y satisfacción, eso sí. Pero siempre digo lo mismo, yo no tenía ese sueño. Yo en un momento...
0: ¿No tenías el sueño de ser un golero...?
1: No, yo no tenía el sueño de ir a jugar a Europa.
0: Ajá.
1: Yo los sueños que tenía era jugar en la selección,
0: sí,
1: por lo que te conté anteriormente, que sí, vi a Lorenzo Francesco, sí, Eduardo Varela, Rodolfo ah, Rodríguez levantando la copa, y yo decía, ojalá que algún día pueda estar ahí.
0: Uh-huh.
1: De jugar en el cuadro que era hincha, uh-huh, Peñarol.
0: Bueno, eso es una pesadilla más que...
1: Bueno, eso depende cómo lo veas. Y era eso.
0: Sí.
1: Yo no tenía ilusión de irme uh-huh, a Europa. Es más, yo en un momento, cuando dejé de estudiar,
0: sí,
1: empecé a trabajar en una fábrica de ataúdes, al lado de casa.
0: ¿Trabajaste en una fábrica de ataúdes?
1: Una fábrica de ataúdes.
0: ¿Pero y qué hacías en la fábrica de ataúdes?
1: Creo que estuve 6 meses.
0: ¿Armaban los ataúdes?
1: Me tocaba lijarlos, pasar a la masilla,
0: sí,
1: pintarlos, uh-huh, sacarlos al sol, volverlo a lijar, volverlo a pintar,
0: sí,
1: y sacarlo. Estamos hablando de año 90 y poquito. Sí.
0: Ah, bueno, pero ya eras un jugador de fútbol.
1: Estaba en Danubio, sí, no había llegado a la selección todavía.
0: Lijando ataúdes.
1: Y siempre yo cuento que sí, en una de esas estábamos hablando así con un compañero, nos sí, ponemos a hablar y yo le digo, bueno, mira, yo jugué al fútbol, jugué en Danubio, soy arquero, que esto, que lo otro, y el loco me tira así y me dice, oh, mirá qué bien, vos capaz que entonces para el Mundial del 2002 vas a tener 22 años y vas a ser el arquero de Uruguay. Y yo le decía, este tan pedo. Porque imagínate, yo tenía 14, ponele, 14, 15. Y así pasó.
0: Pará, ¿y te volviste a hablar?
1: Todo el mundo me pregunta, nunca más.
0: ¿Nunca más?
1: Nunca más.
0: ¿Para quién era el tipo ese?
1: No, tampoco sé, era un compañero. ¿Viste que ahí estaba?
0: ¿No te acordás nombre, apellido?
1: No, pero viste que ahí estaba 3 meses, salía uno, entraba otro. Yo era vecino.
0: No puedo creer que el tipo dijo, en el 2002 vas a ser el golero de la selección, capaz.
1: Le mandó eso.
0: Bueno, le mandamos un abrazo.
1: Le mandamos un abrazo donde quiera que esté. Claro. Un visionario, vamos a decirlo así.
0: Claro.
1: La verdad que un crack.
0: ¿Alguna vez se te desfondó un ataúd?
1: No, porque era ahí no pasaban el fiambre. No.
0: En el 2002 vas a ser el golero de la selección, capaz.
1: Le mandó eso.
0: Bueno, le mandamos un abrazo.
1: Le mandamos un abrazo donde quiera que esté. Claro. Un visionario, vamos a decirlo así.
0: Claro.
1: La verdad que un crack.
0: ¿Alguna vez

0: Vos te corres.
1: Sí.
0: De la hinchada y de las hinchadas de los equipos que jugaste, vamos a hablar luego de la pausa. Y vamos a hablar de la selección, vamos a hablar de Bielsa.
1: Bien.
0: Pero lo tenés a Bielsa.
1: Sí, sí, claro.
0: ¡Pausa! Héctor Fabián Carini.
1: Hernández Gutiérrez D'Amelies.
0: Estado civil.
1: Casado.
0: Hijos.
1: Dos.
0: Esposa.
1: La única. Hace 26 años.
0: De eso también vamos a hablar.
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15: Con los dolores clásicos de tantos años de tirarse, pues fueron casi 30 años, desde los 7 hasta los 37. Me fui en un momento justo porque terminé jugando en Juventud de las Piedras, terminamos entrando a una Copa Internacional, pasando una fase, dejando al club bastante, bastante ordenado de todo punto de vista. Y siempre digo lo mismo, se me fue el alma de jugador. Esa es siempre la frase que yo pongo porque...
16: ¿Qué, te levantaste un día y dijiste no quiero atajar más?
15: Un día escuché a varios jugadores decir, viste, que de un día para el otro se levantaron y no quisieron jugar más. Y a mí me pasó exactamente lo mismo.
16: ¿En serio?
15: Porque, ¿qué
16: te
15: pasa?
16: ¿Acordás de ese día?
15: Sí, sí. ¿Qué pasa? Yo me en realidad, Jorge Giordano, que era el entrenador de Juventud Las Piedras, que hoy está en la selección, se fue a dirigir a Wanderers. Entonces, él me lleva para Wanderers.
16: Bien.
15: Entonces yo, esto era justo, hay que poner contexto también, 37 años, verano, acá, calor, toda la familia de vacaciones, y uno metiendo como lo hizo toda la vida.
16: Claro.
15: Entonces un día me levanto y no tenía ganas de ir a entrenar, ¿viste? Y ahí dije... No, Fabi, pará. Acá pasan varias cosas. Vos estabas acostumbrado a ir de tu casa a Las Piedras y ahora como te cambiaron el recorrido, la logística, debe ser eso. Uh-huh. Me tenía que ir para el parado. Está, primer día, entrené. Al otro día me pasó lo mismo y es como todo, ¿viste? Tenés yo siempre digo lo mismo, tenés dos angelitos, el positivo y el negativo para todo. Y este me decía, está, largá, Fabián, ya no podés más, estás hecho paté, que no sé qué. Y este me decía, no, Fabián, seguí, que vos podés. Pero el tercer día me pasó exactamente lo mismo. Y ahí fui, hablé con Jorge Giordano y le dije, mira, Jorge, perdóname, pero hasta acá llegué. Y ahí me retiré. Por eso te digo lo de que se me fue el alma de jugador, se me fue, y bueno.
16: ¿Y el primer día que no fuiste a entrenar sentiste que era la decisión correcta?
15: Sí.
16: Sí.
15: Sí, porque aparte, como dije, era verano. Yo después de ahí ya me fui de vacaciones.
16: Claro.
15: Todo el verano, vamos a decirlo así.
16: Y abandonaste el fútbol, porque uno cuando es jugador y abandona. O deja esa etapa, se dedica a estudiar para ser director técnico.
15: Sí.
16: ¿No fue tu caso?
15: No, en mi caso no, porque me pasó a los 22 años. Yo estaba en la Juventus de Italia, y había terminado el Mundial de Corea y Japón, y yo necesitaba tener minutos para jugar. Entonces tenía que tomar una decisión muy importante, el hecho de ir a hablar con Marcelo Lippi, que era el entrenador en ese momento, que después fue campeón con Italia en el 2006, uh-huh, de decirle que yo me tenía que ir de la Juventus para tener minutos para poder jugar, porque estaba Gianluigi Buffon y yo sabía que no iba a jugar.
16: Cuando vos decís Gianluigi Buffon, lo nombrás como si fuera un cualquiera, y vos estuviste en Italia, en Juventus, con una leyenda del arco italiano, con Buffon.
15: Sí, lo que pasa es que yo los nombro así porque para mí fueron
16: compañeros.
15: Me tocó estar con él, con Van der Sar, el holandés, el arquero.
16: Sí.
15: Ahí estaba Zidane, Del Piero, Pavel Nedved, Edgar Davis, Pablo Montero. Yo los nombro así porque son, no digo que son amigos, porque no, pero digo, son sí los uruguayos, obviamente, pero son uno más. Entonces
16: ¿Y qué sentías jugar con todos esos monstruos?
15: Y cuando yo llegué a la Juventus era inconsciente todavía. Uh-huh. Yo llegué a la Juventus con 21, esto fue con 22.
16: Uno valora después de años.
15: Y lo valora después, pero a su vez, cuando yo llego a la Juventus, porque yo estaba en Danubio, ya estaba jugando en la selección, tenía partidos de eliminatoria, Copas América, no mundiales, porque todavía no habíamos jugado el mundial, yo dije, llego preparado a Europa, llego preparado. Cuando llegué ahí me di cuenta que era otra cosa, uh-huh, otra cosa. No del entrenamiento en sí, porque el entrenamiento sí lo bancaba, lo hacía bien, no, en eso no tenía problema. Yo lo que vi era todo, ¿viste? Era tal cual, no sé, era a las 9 de la mañana el entrenamiento, empezaba a las 9. A las 9 en punto empezaba, no era que empezaba a 9 y cuarto, 9 y 20, o llegaba vos Peti 9 y 5, yo llego a 9 y cuarto, no. Era todo, ¿viste? Puntualidad.
16: Sí.
15: Y era todo, ¿viste?
16: Rigurosidad, todo. Profesionalismo.
15: Estaba la logística para ir al aeropuerto, a las 11 en el aeropuerto, a las 11, a la 1 hacer el almuerzo, a las 13 descansa, era todo. Y ahí me di cuenta y dije, pa, Fabi, esto dejó ser un juego para divertirse y pasó a ser
16: un trabajo.
15: Un trabajo. Uh-huh. Y para mí a los 21 años, te diré, 21 años y medio, si querés, pasó a ser un trabajo.
16: Y por suerte te pasó eso, ¿no?
15: Sí, también tuve mucha suerte, por lo que hablamos de los valores de la familia, y a su vez tuve mucha suerte de conocer a Vicky, a Virginia.
16: Uh-huh.
15: Porque yo llegué en enero del 2001... Y claro, entre que vos llegás, viste, encontrás apartamento, te vas adaptando a la ciudad, pasa un tiempo, y Vicky creo que se vino marzo, abril.
16: Vicky es hoy.
15: Vicky hoy, en aquel momento era mi novia,
16: sí,
15: y hoy es mi señora, hace 26 años que estamos juntos.
16: Ajá.
15: Con Alessandro de 11 y Luca de 9.
16: Uh-huh.
15: Y bueno, porque viste, de lo que hablamos, vos llegás a un lugar nuevo,
16: sí,
15: solo,
16: sí,
15: a un mundo diferente, con muchas tentaciones. Entonces yo creo que no digo que
16: nombrame una de las tentaciones
15: desde lo económico hasta cualquier cosa que vos veías, la gente, ir a discotecas,
16: sí,
15: cosas normales.
16: ¿Eras un star, una figura como Buffon o como los demás?
15: Bueno, yo no era un star, pero sí
16: estaba rodeado
15: y también nos tocó llegar a una época del fútbol italiano que era muy fuerte en esa época. Entonces también estaba en Torino, no estaba en Milán, que en
16: las
15: Milán,
16: tanas, ¿viste?, son hermosas.
15: Y yo digo que están las uruguayas y bueno, y las italianas y las argentinas, si querés, ponele. Siempre lo nuestro, no, pará. Ah. Primero lo nuestro y después vemos. Pero,
16: ¿Cómo hacía tu mujer para eliminar a todas las botineras que se te acercaban?
15: No se acercaban, mira, ¿no? Que bueno, también no se acercaban muchas porque realmente pasabas concentrado, ¿eh?
16: Claro.
15: Vos pensás que allá jugabas el campeonato local los domingos y entre semana tenías o la Champions o la Copa Italia.
16: Uh-huh.
15: Entonces pasabas de hotel, aeropuerto, aeropuerto, cancha, cancha, aeropuerto, aeropuerto, hotel. Uh-huh. Prácticamente estabas concentrado siempre.
16: ¿Y cómo sentiste ese cambio del chico de Malvin Norte jugando en Danubio a jugar en Turín?
15: Y bueno, fue un cambio importante, uh-huh, desde todo punto de vista, porque aparte fue cultural, fue del idioma,
16: sí,
15: adaptarse,
16: sí,
15: a uno de los mejores equipos del mundo en aquel momento y en el momento actual. Y siempre,
16: claro,
15: cuento la misma anécdota, que ahí por primera vez me tuve que ir a un banco a abrir una cuenta, por primera vez.
16: Claro, porque acá en Uruguay no tenías cuenta.
15: Acá no tenía cuenta y a su vez íbamos a un banco que estaba en 8 de octubre,
16: sí,
15: y salías con los billetes. Yo no ganaba mucho, pues salías con los billetes.
16: Claro.
15: Yo decía, qué locura, porque hoy en día saben que iba, no sé, el Peti y yo al banco, pues íbamos todos los jugadores juntos, para peor, íbamos todos juntos.
16: Y salías con los billetes.
15: Nos esperaban ahí afuera y se hacían un picnic.
16: Claro.
15: Se hacían un picnic. Me toca ir al banco, viste, por primera vez. Esperá que después te cuento la del IPI, pero me toca ir al banco y, claro, me pongo a hablar así, me dice, un mail, por favor, me dice el tipo. Yo no tenía la más pálida. O sea, sabía lo que era un mail, pero no tenía mail.
16: Sí.
15: ¿Viste? Cuando te ponen, no es que me puse nervioso, pero primero que me salió le dije Uruguay. Uruguay1979@hotmail.com. No lo tengo más igual. Lo primero que me salió fue decir Uruguay, imagínate. Sí. ¿Está? Abrimos la cuenta, todo, y me dice. Yo veía, ¿viste? Que tenía algo grandote así ancho, ¿viste? Ahí, pronto. Yo lo miraba, ¿qué será eso? Decía yo. Era. ¿Cómo era que se llamaba? Ahora se me fue el nombre. Ya me va a venir. Sí. Era una.
16: ¿Qué tenía?
15: No,
16: ¿qué era?
15: No era tarjeta, era una chequera.
16: Ah, bien, la chequera.
15: Yo no sabía lo que era todavía, ¿no? Sí. Yo troco así, me dice, firma acá. Y esto para usted, me dice. Le dice para usted, así. Para me lo da. Esto, ¿no? Hecho así, digo, sí. Discúlpeme, ¿esto para qué sirve? No, esto porque yo qué sé. Te digo una, me dice, un día vas al shopping. Me dijo así, por eso sí. Me acuerdo siempre. Un día vas al shopping y te querés comprar el último Audi TT, porque en ese momento, ¿no? Hablando de sí. Tentaciones.
16: Sí.
15: El último Audi TT, que vale 20.000 euros, vas a sacar la chequera. Le metes de 19.000 euros o 20.000, lo firmás y está, y lo compras. Le dice, muchas gracias. Quédatelo. Está, no lo agarré porque.
16: Porque vos querías los billetes.
15: No, yo no quería nada. Yo no necesitaba, si yo no, sí. Nunca manejé plata.
16: Claro.
15: Y aparte es una tentación, porque imagínate, sí. Peti, si tenés eso. Yo claro. siempre fuimos bastante prolijo, desde ese punto de vista.
16: Sí.
15: Sí, siempre fuimos bastante prolijos y. Y bueno, hasta el día de hoy, porque sabemos lo que costó, tratamos de cuidar lo poco mucho que logramos, cuidarlo de buena forma.
16: Bueno, y eso es también, como vos la nombrás, producto de haber tenido una mujer al lado que también
15: sí, claro.
16: Aparte, te ayudó a resolver un montón de cosas.
15: Aparte Vicky tenía más mundo. No sé si más mundo, pero estaba acostumbrada, ¿viste? ¿Viste que las mujeres se desarrollan antes, claramente?
16: Sí, desde todo punto de
15: desde
16: vista.
15: Desde todo punto de vista.
16: ¿Cómo la conociste?
15: En un aeropuerto. En un aeropuerto, pero ahora te cuento si querés. Pero ¿sabés lo que hicimos nosotros una vez con la Vicky? Imagínate, yo tenía 21 y la Vicky 22. Y un día dijimos, que siempre lo cuento, ¿eh?
16: Sí.
15: Vamos a anotar todos los gastos del mes. Estando en Italia, ¿no?
16: Sí.
15: Y anotábamos todo, un chicle, lo que sea, un diario, lo que sea. Anotamos, dio 10 pesos.
16: 10 pesos.
15: 10 pesos al mes, ¿no? Eso lo hicimos por 12, por un año.
16: Bien.
15: Eso nos daba 120, ponele.
16: Bien.
15: Bueno, pero esperá, no tenemos hijos hoy. Entonces esos 10 pesos, ¿qué le ponemos? Le ponemos 16, 15, 20, y bueno, vamos a poner el 20, el doble, por las dudas.
16: Claro.
15: Entonces nos da 240. Y bueno, eso por, no sé, ahí teníamos 21 y dijimos, bueno, capaz jugamos hasta los 30 por acá y bueno, vamos a hacerlo por 10, por 11. Bueno, está. Nosotros necesitamos tanto dinero para poder vivir de cierta moda, para estar tranquilos en Uruguay. Y siempre me acuerdo la misma anécdota, enganchando con esta, de Paolo Montero. Yo cuando llego a la Juventus, Paolo me dice, Fabián, dos cosas te voy a decir. Y cuando hablaba Paolo, yo paraba la oreja, porque aparte, yo lo quiero mucho.
16: El tipo sabía.
15: Y el tipo sabía, y aparte, viste, 10 años en la Juventus, imagínate, yo llego, lo primero que hice fue tratar de absorber todo. Ya lo conocía la selección igual, que a mí me ayudó muchísimo. Me hice dos cosas. De cada 10 tanos, 7, si pueden, se van a querer ensartar a tu mujer, por no decir otra cosa.
16: Sí.
15: Dije ensartar porque capaz queda mejor.
16: Sí.
15: Dije a la mierda, dije.
16: Sí. ¿Y los otros tres?
15: Y los otros tres. Y lo segundo, me lo dijo así: tenés que vivir pobre en Europa para vivir medianamente bien en Uruguay. ¿Está? Y yo traté, viste, de. Haciéndolo bien, haciéndolo mal, lo que me quedó de diez tanos, 7 se quieren. Me quedó acá. Y vos sabés que ibas por las calles ahí de Torino, viste, por la vía Roma, que era la principal, por decir algo, 18 de julio, por decir algo.
16: ¿Y qué hacían con tu señora?
15: No hacían nada, porque yo no soy chiquito tampoco.
16: Ah, 1.90.
15: Pero mirá que eran bravos, son bravos.
16: Son bravos los tanos. Sí,
15: pues si vas sola, bichala, decís lo que quieran. Sí, pero
16: claro.
15: Varias veces tuve líos en aeropuerto.
16: ¿En serio?
15: Sí, tuve líos en aeropuerto también. Sí.
16: ¿Por qué?
15: En aeropuerto. Aeropuerto es mortal.
16: Contame la peor.
15: Esa era el aeropuerto.
16: Sí.
15: Estábamos, creo que hicimos San Pablo, Francia. conexión de Francia para Torino.
16: Sí.
15: Entonces vamos a pasar el check-in, sí, la migración. Y claro, no estábamos casados. Entonces teníamos que ir por ventanillas separadas. Estando casado familiar, te metí ahí.
16: Bien.
15: Entonces fuimos por ventanillas separadas y yo pasé. Me miré al pasaporte así, ¡pim! Pasé al toque.
16: Dos segundos.
15: Llega la Vicky al mismo tiempo que los dos, al mismo tiempo. Y viste, y miraba el pasaporte, la miraba, se reía, daba vuelta a la página, llamaba al otro, la miraba, se reía. Y yo tenía 22 años.
16: Sí. Desde
15: las pulsaciones a esa edad a veces no se controlan.
16: Claro.
15: No tuve la mejor idea, era un vidrio como este.
16: Ah, ya.
15: No tuve la mejor idea de hacerle. ¿Hay algún problema con mi novia? Que la... Todo en español, imagínate, sí, nada que ver, porque
16: claro,
15: no sé inglés, imagínate, olvídate.
16: Uh-huh.
15: Pasa algo que. Imagínate, cuando pegué la segunda, ya me habían agarrado así, me habían llevado las manos para atrás, ya me estaban llevando por un cuartito, y justo veníamos con Paolo Montero, y Paolo le dice a la Vicky, Vicky, vándate, de alguna forma lo vamos a solucionar, le decía Paolo. Imagínate, esa fue una de las sí, peores.
16: Qué brutal.
15: Que me tocó uh-huh, vivir.
16: Uh-huh.
15: Y bueno, está. Pero está, cosas que pueden pasar. Esperá que me quedé con la de Lippi o no sé con cuál.
16: Sí, dale, con Lippi.
15: Bueno, entonces claro, como yo...
16: Lippi, estamos hablando del técnico de la Juventus que fue campeón con Italia.
15: En el 2006.
16: Sí.
15: Entonces en ese momento termina el Mundial, que a nosotros no nos fue bien, lamentablemente. Y claro, tenía que volver a la Juventus sabiendo que estaba Buffon, sabiendo que iba a jugar poco y nada, como había tocado el año anterior, partidos de Champions, Copa Italia y algún partido de campeonato italiano. Y en ese momento se rumoreaba, viste, que yo podía ir o a la Lazio o a la Roma.
16: ¿Está?
15: Uh-huh. Bueno, tengo que ir a hablar con Marcelo Lippi, imagínate. 22 años a decirle, Marcelo, mira, me quiero ir. Entonces voy y le explico, mira, Marcelo, me pasa esto. Yo acá me quedaría toda la vida, pero obviamente el puesto del arquero es complicado, uno ataja, el otro espera, y yo si quiero seguir estando en la selección, necesito tener minutos. Entonces le pido que si hay alguna posibilidad de algún equipo que me quiera, que me deje ir porque necesito jugar para la selección. ¿Sabes lo que me dijo el tipo? Y ahí me di cuenta que no iba a ser técnico. El tipo me dice, Fabián, mira, te agradezco tu sinceridad. Yo quiero que tanto Buffon como vos sean los arqueros de la Juventus por 10 años. Clarísima la tenía. Buffon se quedó de por vida.
16: Sí.
15: Pero yo no te voy a dejar ir a ningún equipo de Italia. Solamente te voy a dejar ir si es un equipo extranjero. ¿Querés que te diga el porqué? Yo decía, la puta madre. Decía yo, déjame ir, que sonaba ahí para la Roma, para el Lazio. Me dice, ¿sabes lo que pasa? Ponele que vayas a la Roma y juguemos un partido. Y ese partido nos ganen o nos empaten. Y por esos puntos que perdimos, nosotros no somos campeones, me matan a mí, por él decía,
16: claro.
15: Y yo automáticamente te tengo que ir a matar a vos. Yo dije, ¿qué lo parió este tipo? Me está pensando en ese momento, yo era el arquero suplente, y estaba pensando el tipo que si yo iba para otro cuadro a jugar algún partido, capaz que iba y no jugaba nunca, pero si llegaba a pasar algo, dije, no, esto no es para mí. Yo dije, esto de ser entrenador, viste que hablando que vos dijiste no hiciste ningún curso, sí, nada, yo dije, no, esto no es para mí, ya está. Aparte son muchos años, en ese momento era joven todavía, pero está, estoy bien, así como estoy, disfrutando la vida con la familia, con los amigos y bueno, haciendo alguna otra cosa que no está vinculada al fútbol. Siempre uno está vinculado al fútbol porque fueron muchos años, pero no desde un cuerpo técnico o estando en algún lado, porque realmente tengo que ser agradecido, me han llamado todos mis ex compañeros para sumarme a sus cuerpos técnicos, pero yo siempre digo lo mismo, para mí, hoy en día, si no estás preparado, si no estás capacitado, de nada te sirve, y aparte tenés que tener esa ilusión, esa pasión de estar en un lugar para hacerlo bien, y yo no voy a estar en un lugar para ocupar un espacio sabiendo que puede haber otro que seguramente se preparó y tiene ganas de hacerlo.
16: Estamos con Fabián Carini. Hablemos del Mundial 2002. Ese fue el Mundial con el que pudiste disfrutar de defender a la selección, porque se disfruta. Es una responsabilidad muy grande cuando te pones la camiseta de Uruguay, ¿no?
15: Sí, porque aparte era el sueño de chico. Uh-huh. Ya lo hemos hablado, siempre la ilusión de estar en la selección, de poder jugar, de jugar un Mundial, imagínate. Nos tocó llegar con 22 años, nos tocó también un momento difícil porque veníamos de dos mundiales de no ir, del 94 al 98.
16: Claro, la última vez que había participado Uruguay fue en el 90.
15: En el 90.
16: Claro. ¿Y estuviste con Pasarela o estuviste con Púa?
15: Estuvimos con los dos.
16: Con los dos.
15: Estuvimos con los dos. porque cuando arrancó la Copa América de Paraguay 99 fuimos con Víctor Púa porque Pasarela estaba con los jugadores de Europa entrenando en Maldonado y fuimos una mixtura de jugadores de acá y del extranjero que jugaban poco a esa Copa América. Después empieza la eliminatoria, y Daniel Pasarela estuvo creo que hasta los primeros partidos de la segunda rueda, y bueno, eliminatorias diferentes, clasificaban cuatro.
16: ¿Tuviste que ir hasta Australia?
15: Sí, tuvimos que ir a Australia, pero eliminatorias difíciles porque clasificaban cuatro, el quinto jugaba con Australia, entonces fue una eliminatoria, viste, estábamos cuarto, quinto, afuera, quinto, afuera, quinto, cuarto, estábamos ahí.
16: Clásica uruguaya, sufriendo.
15: Sí, lamentablemente remando.
16: ¿Cómo se vive una eliminatoria siendo jugador?
15: Bueno, a mí me tocó...
16: Es una desesperación, ¿no?
15: Sí, no sé si una desesperación, pero a mí me tocó estar con gente grande, de mucha experiencia, referentes, como te dije, Paolo Montero, no sé, Gustavo Poyet, el Negro Méndez, el Chino Recoba, que capaz que no era tan grande, pero él absorbía mucha, mucha responsabilidad, Darío Silva. Entonces, realmente, yo siempre digo lo mismo, a mí me tocó jugar eliminatoria con 20 años, con 21, y yo me sentía, viste... No tenía esa responsabilidad como la que tenía Paolo, que absorbía todo. Entonces vos jugabas mucho más liberado. Esa es la realidad. O sea, sabiendo que si te mandabas una macana, te iba a putear todo el mundo. Pero yo jugué totalmente liberado de cualquier tipo de presión. Llegamos quinto. Empatamos con Argentina el último partido.
16: ¿Estaba arreglado ese partido?
15: No. No.
16: ¿Cuánto empataron?
15: 1-1.
16: Pero no fue el partido que jugaban
15: ¿En dónde?
16: Se pasaban en la mitad de la cancha.
15: A ver, siempre cuento la misma historia.
16: Sí.
15: Si estuvo arreglado, a mí no me contaron. Vamos a empezar por ahí. Y bien. Si estuvo arreglado, avísele al Juan Pizorín, al argentino, el peludo, jugaba de lateral izquierdo.
16: Sí,
15: que tuvo rubra. Una que si podía, la mandaba a guardar. Primero eso.
16: Sí.
15: Después, si estuvo arreglado o no, hay que preguntar a lo más grande, porque yo ahí estaba...
16: Pero jugaban mucho en la mitad de la cancha, como que la gente... Incluso recuerdo mal que la gente aplaudía que...
15: No, si aplaudía a nosotros. Digo yo. Esa risa me la sacar.
16: No, pero yo recuerdo como que fue un partido donde se jugaba mucho en los últimos minutos,
15: nosotros,
16: sobre todo.
15: Nosotros teníamos que empatar o ganar seguro.
16: Sí.
15: Y en Colombia, en Paraguay, Colombia... y Colombia ganó 4-0 de visitante a Paraguay.
16: Y se supo que, antes el resultado ese,
15: que
16: ¿no?
15: Nunca le habían hecho más de dos goles, hicieron cuatro. Y si hacía uno más, pasaba a Colombia.
16: Ajá.
15: Dicho esto,
16: sí.
15: Llegamos los partidos con Australia.
16: Sí.
15: Vamos allá, perdemos 1-0.
16: Pará, no terminamos de redondear el partido
15: con
16: Argentina. Yo quiero saber, porque mucho se habla hoy día, ¿no? No quiero que gane Argentina, no quiero... No, la envidia, ¿no? Un poco uruguaya frente al argentino. Pero teníamos un buen clima de camaradería dentro de la cancha.
15: No, yo creo que siempre hay eso. Porque aparte yo llegué muy joven y yo me acuerdo que me tocaba venirme en los aviones de la marca de Argentina.
16: Sí.
15: Con los uruguayos, y ahí estaban todos los argentinos. Obviamente Paolo tenía mucha relación con los jugadores de Argentina porque los enfrentaba... hacía muchísimos años.
16: Pero después de terminar ese partido que salió 1-1 y clasificamos al repechaje, ¿vos no sentiste que algún uruguayo le decía gracias? No. Gracias.
15: Para nada.
16: Te debo esta.
15: ¿Sabes cómo estábamos? Gracias, te debo esta. y vos sabés que dijimos, fa. Había que hacer lo que. Aparte, siempre digo lo mismo. Para mí, son hermanos hasta que empieza el partido.
16: Claro.
15: Y le queremos ganar y ellos no quieren ganar, y lo mismo con Brasil.
16: ¿Y se fueron a Australia?
15: Y nos fuimos a Australia.
16: ¿En primera o en business?
15: No, ahí en primera.
16: ¿En serio? ¿Ya?
15: Sí, ahí en primera.
16: Porque viajaron incluso, digamos
15: en la,
16: que...
15: En la otra que perdimos para Alemania 2006, que fue el fracaso más grande que me tocó vivir, ahí nos mandaron en económica. Ahí sí. Pero en esta fuimos en business, llegamos, perdimos 1-0. Después vinimos acá y a los 4 días había que jugar la revancha con los testículos en la garganta, porque en ese momento el gol de visitante valía doble.
16: Claro.
15: Y terminamos ganando 3-0 con los famosos goles del Chengue, pero hasta el último gol del Chengue, si Australia nos hacía un gol, quedábamos eliminados. Entonces los teníamos acá.
16: ¿Y vos como bolero tenías una responsabilidad?
15: Sí, siempre tenés, porque aparte esto mismo, del gol de visitante.
16: Claro.
15: Termina partido, se logró lo que se logró, que a la larga no se logró nada, porque era lo que había que hacer, de clasificar a Uruguay en un mundial.
16: Uh-huh.
15: Fue una alegría, fue alegría por lo que se logró después de tanto tiempo, que no se fue un mundial, punto. Nada más que eso. Vamos al Mundial y en el Mundial no nos fue.
16: Corea-Japón, 2002.
15: Corea-Japón,
16: 2002. Jugamos contra Dinamarca.
15: Dinamarca, Francia, el campeón del mundo, y sí. Senegal.
16: Y todos recordamos ese partido con Senegal.
15: Sí.
16: 3-0 el primer tiempo.
15: Sí. Y
16: ¿cómo bueno, te sentías vos como bolero al ir al vestuario? Sí.
15: Siempre decimos lo mismo, el primer partido perdemos con Dinamarca 2-1.
16: 2-1.
15: Vamos con Francia, el campeón del mundo, a los 15 minutos le echan a Titi Henry, terminamos 0-0, un partido parejo que lo pudiéramos haber ganado, lo pudiéramos haber perdido tranquilamente,
16: uh-huh.
15: Y llegamos al último partido con Senegal, con esto de que siempre digo, si a vos te decían, antes de que piense el Mundial, mirá,
16: vas a empatar si
15: le
16: con
15: Si le ganás a Senegal el último partido y clasificás a octavo de final, ¿vos lo firmás? Yo lo firmaba
16: claro.
15: De cabeza. Primer tiempo 3-0, nadie entendía nada, porque aparte hubo un penal que no fue, que nos cocinaron. Bueno, pues perdimos 3-0 el primer tiempo. Entonces, viste, a peor termina el número 9, no me acuerdo el número del jugador de Senegal, Diouf, viste, te la terminó dominando en el 9 de la cancha, se armó un tumulto, se armó un quilombo ahí en los vestuarios, esto, lo otro. Pero claro, vamos al vestuario, viste, que los entretiempos son 15 minutos. Nadie hablaba. Nadie hablaba por un simple hecho, viste, una vergüenza deportiva, viste, una desazón, una tristeza. Bueno, Víctor hizo un par de cambios, ahí entró el Chengue, entró el Dieguito Forlán, no sé si entró Marito Regueiro.
16: ¿Eras el capitán?
15: No, el capitán era Paolo.
16: Paolo. ¿Y Paolo no hablaba tampoco?
15: No, nadie. O sea, sí, había el arenga, vamos arriba, que le damos vuelta, que se puede, todo, pero era una desazón.
16: Claro.
15: Era una vergüenza, era como... vergüenza
16: claro,
15: deportiva.
16: Vergüenza mundial, además.
15: Vergüenza deportiva.
16: 3-0 contra Senegal el primer tiempo.
15: Sabiendo que, bueno... faltaban 45 y lo que siempre decimos, si te hicieron 3, vos podés hacer 3 perfectamente también, o
16: bien.
15: Más. Y la verdad, Peti, yo no sé si la gente se acuerda, pero ese partido, si terminaba el segundo tiempo 6-4 para nosotros, nadie podía decir nada. Ahí viene el famoso
16: cabezazo de
15: Chengue
16: Púa.
15: Y de Púa,
16: sí.
15: Que la jugada anterior es un saque lateral de Varela, el arquero la puñetea, la saca para fuera del área, y él agarra a Varela, el arquero afuera del arco, patea a Varela, se tira uno de Senegal, no la cabecea, había uno abajo del arco literal, que la saca para arriba, y ahí viene la jugada del Chengue y de Víctor, que bueno, está. Al final, como siempre digo, fue un fracaso, porque lamentablemente, independientemente que Uruguay hacía un par de mundiales que no iba, y era como esa sensación, viste, de volver a un mundial, no se hizo nada y se fracasó totalmente, y bueno, el de Alemania fue totalmente peor todavía. Si eso fue un fracaso, no sé qué hay más,
16: sí.
15: Doble fracaso no hay, pero no sé.
16: Porque cómo... no nos clasificamos al 2006,
15: sí,
16: en Alemania.
15: Porque no nos clasificamos.
16: Pero el mundial en el que participaste en el 2002 tiene coincidencias con el mundial 2026. No se ganó ningún partido,
15: sí.
16: Y se empataron los dos. Se empató contra Francia y se empató contra Senegal. Lo mismo que nos pasó ahora.
15: Sí, sí.
16: No ganamos. Perdimos uno y empatamos dos.
15: Sí, sí, sí, pero a ver, siempre digo lo mismo, vos podés jugar divino, pero si no ganás, todo queda en la nada. Si me apurás a mí, yo creo que este mundial jugaron mejor que nosotros en ese 2002. Pero a Bielsa le pasó exactamente lo mismo con Argentina en ese mundial. Porque Bielsa lo dirigía a Argentina en ese mundial de 2002.
16: Y se fue en la primera fase.
15: Y si vos ves a los partidos, porque nosotros justo teníamos la posibilidad de ver todos los partidos del mundial, pasó algo muy similar a lo que le pasó a Uruguay en este mundial. ¿Qué quiero decir? Aquella Argentina iba, atacaba, creaba situaciones, pero no podía hacer los goles. A un nivel mayor que el nuestro, ¿no? El nuestro teníamos situaciones, capaz que no tan claras. Pero le pasó exactamente lo mismo. A ver, tema de merecimiento no existe porque tenés que ganar, punto. Está, y te quedás afuera.
16: Vos, como golero, ¿qué sentís que le pasó a Muslera en este mundial?
15: No, lo que pasó, no sé. Sé que nadie quiere que pasen ese tipo de cosas. Sé que el arquero está preparado siempre y siempre tiene que estar dispuesto a que todo puede pasar y siempre tiene que estar preparado a lo peor. Obviamente que nadie quiere que te pase en una instancia de estas. Eso es una realidad. Entonces, desde ese punto de vista, yo no digo que soy amigo de Fernando, pero estoy allegado a él, y siempre uno se pone en primera persona cuando pasan las cosas, porque a todos nos pasó.
16: ¿A vos te pasó de querer salir en el primer tiempo contra Senegal?
15: No, salir nunca. Solamente una vez me pasó pero fue por un tema de una lesión, pero no fue por ningún, no fue en un partido, fue ir a hablar con el entrenador y decirle, mirá, si querés.
16: Porque no es normal lo que le pasa a Muslera, lo que le pasó de querer salir una vez que termina el primer tiempo.
15: Sí, no, no es normal, eso sí, es una realidad. Pero también es cierto que viste, a veces las cabezas juegan situaciones.
16: Tiene que ver con la psicología, ¿no?
15: Momentos que uno no se siente que capaz esté de la mejor manera mentalmente, y a veces, porque fue lo que terminó pasando al final, porque cuando sale Fernando, entra Sergio Rochet, sí. Y Uruguay seguía un gol de clasificación, con el día del lunes, obviamente, ¿no?
16: Claro.
15: Pero capaz que seguíamos un gol. Entonces él dijo, capaz que dijo, prefiero que esté un compañero mejor desde todo punto de vista, ya sea psicológico, que yo creo que es lo fundamental antes de lo físico, para poder estar en estos 45 minutos que de última seguimos con chance de estar un gol, de poder pasar. Para mí fue una lástima. Fue una lástima todo, el Mundial en sí.
16: Sí. Fue bueno, a ver, como decís, nadie se pone contento cuando un golero tiene un error o dos o tres en los tres partidos incluso. Es psicológicamente, te destruye eso.
15: Sí, no es fácil. No es fácil porque a mí me ha pasado, obviamente, a todos nos pasó. Vos me preguntás, ¿qué gol te hicieron? Y pensaba un gol, Peti. Y seguro que a mí me lo hicieron.
16: ¿Cómo se comportan los compañeros cuando vivís tres partidos que son fundamentales en el Mundial y en los tres los errores son directamente la causa de la derrota?
15: Ah, sí, igualmente siempre digo lo mismo, es un juego colectivo, ¿no?
16: Claro, pero
15: hay errores puntuales, sí, que a veces el arquero no tenés excusa como para poder darle una defensa, pero a veces son errores de todos, porque es así, siempre se puede hacer algo más, obviamente el arquero,
16: sí.
15: Pero tenés que estar preparado, y siempre digo lo mismo, aunque quede frío, que se lo dije a Fernando cuando fuimos a la casa ahí después del Mundial, en estos casos, aunque quede frío, lo vuelvo a repetir, vos tenés que dar vuelta a la página y seguir, porque si vos te quedás pensando en lo que hiciste anteriormente, seguramente
16: no te levantás.
15: Te voy peor.
16: Muy difícil.
15: Te voy peor.
16: Uh-huh.
15: Y vuelvo a lo mismo. Nosotros convivimos con esto, volviendo más para atrás. Yo desde los 8 o 9 años, cuando jugaba. Después vas creciendo, te vas armando un caparazón. Sabés que estás solo. Sabés que si la macañás, te van a insultar.
16: Claro, sos el último.
15: No te salva nadie.
16: No te salva nadie.
15: A veces el palo juega contigo, a veces. Uh-huh. Pero vos ya sabés que si la macañás te van a insultar o te van a dar para atrás, vamos a decirlo así, y si andás bien te van a elogiar. Después de cierta edad uno ya sabe cuando uno lo hace bien o lo hace mal. Si lo haces mal, y bueno, en mi época era no salir de tu casa.
16: ¿Te pasó eso de no salir de tu casa?
15: Sí, pero no por errores.
16: Uh-huh.
15: Porque vuelvo a lo mismo, nos criamos con gente que, viste, que te decía, nosotros perdíamos un partido, estábamos dos o tres días, no sé, el partido era el domingo, se perdía, capaz que recién salías el martes, por decir algo. ¿Está claro. bien lo que hacían ellos? No sé, era la forma que tenían de hacerlo. Y hoy en día, con todo esto de las redes sociales, se expone mucho más.
16: No, te destruye.
15: Sí, te destruye.
16: Antes uno, como golero, veía el programa del domingo, Deportivo del Domingo.
15: El compacto de los goles.
16: El compacto de los goles. Y el lunes la gente se olvidaba.
15: Y aparte, capaz que el periodista que estaba transmitiendo decía, no sé, error de Carini, punto.
16: Claro, y se
15: ahora
16: terminaba.
15: Es error de Carini y se viraliza
16: y los memes
15: y parece que
16: y las redes sociales
15: y parece que suma mucho más todo eso que lo otro. Y la salud mental, viste, hoy en día, en la época nuestra era, no sé, te decían cualquier disparate en el buen sentido de la palabra,
16: sí, sí.
15: Y vos ibas para adelante, sí, capaz que tenías a uno que viste que le dolía un poco más algún insulto o algo. Pero hoy en día tenés que tener.
16: ¿Te llegaste a trenzar con algún compañero en el vestuario por culpa de algún gol que te comiste?
15: No, con compañero no. Me tocó una vez no trenzarme, pero me multaron en Bélgica.
16: Uy.
15: Porque tuve lío con el entrenador.
16: ¿Por qué?
15: Porque estábamos en el Standard de Lieja,
16: sí.
15: En Bélgica, jugamos contra el Genk y terminamos 1-1 el partido. En el entretiempo termina 1-1 y viene un centro y nos cabecean, ¿viste? Ahí al borde del área chica. Ah, voy al vestuario. Y estaba Donofrio, era el entrenador, Donofrio. Y claro, viste, y él estaba, hablaba italiano y hablaba francés. Yo ya, después de 3-4 meses en Francia, cazaba algo de francés. No es que no la hablaba ni mucho menos, italiano sí, francés no.
16: Très bien.
15: Très bien, sí. No me olvidé de todo yo igual ahora. Y claro, yo veía, viste, que decía, no, fue dentro de la chica. Como, viste, se empezó, viste, a calentar
16: sí.
15: el tema.
16: Sí.
15: Digo, Dominique Donofrio era, Dominique. está equivocado, fue afuera, era chica. Mirá lo que estábamos discutiendo, si un metro más, un metro menos. Pero bueno, no, que fue adentro. No. Dominín, después lo va a ver en la tele, fue afuera. Si no, yo le digo que fue adentro, no se preocupe. No, fue adentro. Y en eso estaban, viste, los donde uno guarda la ropa de los jugadores, unos carritos con rueditas. Que algunos, los carritos se frenan con, sí, con unas, estos los carritos se ve que no estaban trancados, entonces cuando yo agacho la cabeza, él patea el carrito y me llegó a mí, ¿viste? Me tocó la rodilla, tampoco no me hizo nada. Pero claro, el tipo tenía 60 años. Entonces cuando yo le devuelvo el carrito, lo devuelvo el carrito y lo doy vuelta con una media, casi cae adentro del carro. Y el presidente era el hermano, eran los dos Donofrio.
16: Eran los Donofrio.
15: Los dos Donofrio.
16: Que no era el de River Plate argentino.
15: No, ese no. Este era Tano, sí, interesante. Tan interesante esto de cada 17, ¿viste? Bueno, sí, a una onda así. Y al otro día me mandan, ¿viste? A hablar con Donofrio. Estaba el director deportivo, los dos Donofrio, los dos, y el director deportivo. Y ya habíamos visto la jugada, efectivamente, sí, tenía razón yo, que habían cabeceado afuera del área, independientemente que fue gol.
16: Sí.
15: Y me comí una multa de 5.000 euros, creo que fue. ¿Sabes cómo me dolió? Imagínate.
16: Claro.
15: 5.000. Pagaba 800 de alquiler.
16: ¡Hola,
15: pucha! No, saca número.
16: Bueno, ¿Cómo era la hinchada en Turín, por ejemplo, o en Bélgica?
15: No, en Turín.
16: En el Juventus.
15: Sí, también reconozco que el equipo era fuerte y siempre peleaba los campeonatos. Entonces, viste, estaba tranquila la hinchada, vamos a decirlo así. El semestre anterior estuvo bravo porque la Juventus había quedado afuera de la Champions, afuera del campeonato muy rápido, y tuvieron problemas en los aeropuertos. Pero cuando yo llego al estándar de Lieja, mi primer partido fue un viernes 13 contra el Brujas. Entonces,
16: Bélgica.
15: Y en ese momento, viste, uno no era que era supersticioso ni mucho menos, pero estaba con eso, viste, algunas, sí, cosas, la escalera no pasé por abajo, que después te das cuenta que no tiene nada que ver.
16: ¿Qué edad tenías?
15: Y ahí tenía 22.
16: 22 años.
15: 22.
16: Tu debut en Bélgica.
15: En Bélgica.
16: En el estándar.
15: En el estándar de Lieja contra el Brujas un viernes 13. Perdemos 2-1. Y cuando entro al vestuario me habían robado todos los documentos, pasaporte.
16: ¿Cómo que te afanaron todo?
15: Carta de crédito, todo. Me robaron todo. Hasta el día de hoy no sé si fue en el vestuario o si fue en el hotel. Pero bueno, yo cuando abrí no tenía nada, marchamos. Sí. Esto fue la anécdota del viernes 13.
16: O sea, perdiste en la cancha y afuera.
15: Perdimos en todos lados. Y afuera perdimos más todavía, me parece.
16: Sí.
15: Y bueno, y justo llegué yo, viste, en un momento que el equipo estaba más o menos, viste, ganaba, empataba, perdía. Después nos fue bien, clasificamos la UEFA, sí, después nos fue bien. Y claro, tercer, cuarto partido, cuando estoy así para salir con el otro compañero que tenía uruguayo, el Lalo Sorondo, estamos por salir, viste, que estaba el estacionamiento de los autos y sí, la gente estaba ahí afuera. Y yo no entendía, pero había capaz de 500, 600 personas había. Y veo que sale, viste, el capitán solo. Dragutinovic y Vika, solo sale. Y dije, yo no sé qué va a pasar acá, pero Lalo, vamos a acompañarlo. Vamos, Lalo. Me dice, anda vos, me dice.
16: Muy bien, muy bien. Gran compañero.
15: Bien, estuvo muy bien. Estuvo muy bien el Lalo.
16: Uruguay nomás.
15: Y salí, mejor dicho.
16: Sí.
15: Yo no entendí un pomo lo que pasaba, pero bueno, al final no pasó nada. Pero no pasó nada porque se metió la policía y todo, si no me parece que estaba fea para nosotros, ¿no?
16: Volviendo a la selección, ¿Bielsa es un vendehumo?
15: No, yo no puedo decir otra cosa que no dije cuando llegó.
16: Entonces, ¿qué dijiste cuando llegó?
15: Voy a decir lo mismo que dije cuando llegó. A mí me encanta como técnico.
16: ¿Bielsa?
15: Sí. ¿Por qué? Por lo que hablamos de Argentina. Yo lo veía de enfrentarlo y de ver a esa selección, que era una selección que atacaba mucho, que tenía situaciones, tenía muy buenos jugadores, esa es la realidad, sobre todo de mitad de cancha para arriba, pero tenían una selección espectacular. Entonces a mí, el estilo de Bielsa me encantó, o me encanta, mejor dicho. Vamos a decirlo así, me encanta, porque me encanta. Ahora bien, ¿era el momento para traerlo? No sé. Ahí no me meto porque cada uno sale... No, no me meto en el tema ni hasta económico, porque si lo trajeron, sí, porque lo pueden pagar, punto.
16: Sí, claro.
15: ¿Era el momento para traerlo? Bueno, no lo sé. Dicho esto, me gustó. Capaz que era un momento para buscar un técnico uruguayo, porque clasificaban 6.5... Y con el diario El Lunes, capaz que sí. Pero a lo que voy, yo dije, vamos a ver si Marcelo Bielsa puede implementar eso de Argentina en Uruguay. Y yo no sé si ustedes se acuerdan, el primer partido que juega Bielsa en el estadio contra Chile, que le ganan 3-0, yo dije, ¿cómo hizo este tipo para allá por lo menos implementar la idea? Porque Uruguay atacaba, presionaba, tenía situaciones, después vino el partido de Argentina, después vino el partido de Brasil.
16: Sí.
15: Yo decía, pucha, mira vos, qué bien. Después... siempre digo lo mismo, uno al no estar ahí adentro y no saber de la interna, hablar, no sé, pero quiero decir, igual estoy opinando, ¿no? Pero está.
16: Bueno, estás opinando, pero también viviste adentro de lo que es una selección, y hay veces que quizás el mal relacionamiento entre los jugadores y el técnico se nota en el resultado.
15: Sí, pero ni bien llegó Bielsa, enseguida me llamó, viste, el Pupi Zanetti, el Kili González, varios jugadores que lo dirigieron, y me dijeron: vos, Fabián, lo felicito, es un tipo, viste, preparado, capacitado, va a potenciar a los jugadores, etcétera, etcétera, etcétera. Obviamente, cuando lo vivieron ellos, lo vivieron con 40 y pico a Bielsa, y nosotros lo agarramos con
16: 70.
15: Sí, 70, sí. 60 largo, está. Después vino la Copa América. O sea, el equipo vino jugando bien con Brasil y Argentina, ¿no?
16: Uh-huh.
15: Después vino la Copa América. Después vino todo el lío con los jugadores, que yo me había olvidado de eso. Vino todo el lío con los jugadores, que Marcelo los defendió. Y también nos quedamos sin esos jugadores por varios partidos.
16: Uh-huh.
15: Entonces el equipo como que decayó. Eso es una realidad, decayó. Nos quedamos sin gol.
16: ¿Cuánto influyó lo que hizo Suárez o lo que dijo Suárez? ¿Cuánto repercutió en el equipo?
15: Yo no sé si repercutió. Yo la verdad que no lo tengo claro porque no estaba ahí. Yo lo que sí digo que para mí no había necesidad de decirlo.
16: Uh-huh.
15: Eso sí, porque yo siempre digo, independientemente que estoy seguro, sin haber hablado con Luis ni con nadie, que seguramente Luis habrá planteado esta situación con Bielsa y Bielsa le habrá dado sus argumentos o no, no lo sé. Por lo que uno sabe, parece que no le dijo nada. Pero a lo que voy, vos de Bielsa, vos ya sabías el combo que traíamos.
16: Claro.
15: Eso yo ya lo tenía claro. Ahora, que no te salude, queda feo, sí, obvio que queda feo. Pero si no te saluda, vos ya sabés que no te va a saludar. Entonces, aferrate a lo bueno que pueda tener el tipo, aferrate a que venís a jugar por la selección, aferrate a que venís a representar un país y que salga todo bien. Bueno, dicho esto, después de la Copa América salió Luis Abrar, después salió Canovio, el equipo pegó un bajón y había que ver cómo llegamos al Mundial, porque, a ver, también tuvieron la posibilidad en un momento cuando Marcelo dijo: yo soy tóxico, no les llego a los jugadores, sí. No me acuerdo qué otras cosas más, sí. Dijo de que si querían...
16: Se enterró solo ahí también.
15: Yo no lo hubiera sacado igual, por las dudas. Uh-huh. Pero digo, era el momento como si, viste, que te dejaron algo ahí como para sacarlo. Y bueno, capaz que era ese momento. Repito, uh-huh. Yo no lo hubiera sacado. Pero no importa porque yo no estoy ahí, no juego. No.
16: Bien, pero volviendo a Suárez, el primer error de Suárez fue sacarse él de la selección.
15: Bueno.
16: Armar una despedida que quizás... Vaya uno a saber por qué los jugadores de fútbol a veces... no están bien asesorados o mal acompañados en algunas decisiones. Entonces quizás él lo que hizo mal fue despedirse.
15: Yo lo que digo, primero ya lo hablamos, tanto Luis como Cavani como Forlán, para mí son crack que están ahí con los, sí, campeones del 50, del 30,
16: totalmente
15: en una mesa ahí. Bien, esto lo digo y lo dice uno que, a ver cómo lo puedo decir, yo no le gané a nadie en la selección, ¿está? Uh-huh. No le gané, sí, a nadie, no gané un título, no gané nada. Pero yo me crié con gente que sí ganó y con unos valores que para mí son interesantes. En mi caso yo siempre pienso lo mismo: cuando un jugador se retira, se retiró, punto.
16: Claro.
15: Entonces, para mí desde el momento que Luis tomó la decisión de retirarse, bueno, está, se retiró. Hay que apostar a las camadas nuevas, a los jóvenes, a los Darwin Núñez, a los que quieras, pero se retiró. No sé si fui claro ahí, Peti, con
16: está
15: eso.
16: Está bien. Que... Y en las camadas nuevas que vos hablás o haces referencia, Darwin Núñez, Valverde o demás, ¿sentís que defraudaron?
15: Yo decir defraudaron no sé, porque no me corresponde. Lo que sí sé que son parte de unos futbolistas o jugadores que van a seguir representando Uruguay.
16: Sí.
15: Entonces, obviamente que estamos todos dolidos porque... más que todos queríamos que sigamos y pasar de ronda, y si era con Argentina, con el que sea, de estar ahí. No se hizo un buen mundial, sí, no vamos a descubrir nada. Ahora.
16: Igual el segundo tiempo del primer partido fue monumental.
15: Sí, para mí merecieron más de lo que se terminó haciendo. Eso es verdad, pero volvemos a lo mismo, ¿viste? Los goles, si vos no haces goles, no ganás. Entonces yo también te puedo nombrar el partido Senegal, que hubiéramos ganado, ¿viste? Y no lo logramos. A mí me dio lástima porque creo que para cómo se había llegado al Mundial, después de todo esto que estábamos hablando, era toda una incógnita de decir: pucha, esto en cualquier momento puede pasar una bomba atómica y no sé qué puede pasar, porque viste, era tanta la manija del periodismo, se dijo tanta cosa que algunas podían ser verdad, otras no. Debe estar tratando de darle para adelante a los jugadores, al cuerpo técnico, siempre tratando de dividir. Estoy hablando de la prensa deportiva, ¿no?
16: Sí.
15: Y capaz que no toda, y estoy diciendo un poco más, más amplio.
16: Pero bueno, se sintió eso también.
15: Sí.
16: Digamos que la responsabilidad de lo que pasó con la selección en el Mundial es repartida.
15: Yo creo
16: es
15: que...
16: Es un poco el técnico, es un poco los jugadores, es un poco la AUF, un poco los periodistas.
15: Yo creo que esto, yo creo que es todo. Cuando me invitaron hace poquito a un programa, dije, para mí es una buena autocrítica de todos, de los dirigentes, de cuerpo técnico, de jugadores, de exjugadores, de prensa deportiva, de los influencers que están de moda ahora.
16: Wow.
15: Yo creo que es una linda autocrítica de todos. Yo me sumo, obviamente, a los exjugadores. Es un momento para, bueno, para ver cómo podemos seguir avanzando, sabiendo de que hay materia prima, sabiendo de que no sé si la palabra es sos competitivo, porque al final perdiste, pero sabiendo que los partidos que nos tocó jugar, viste, anduviste ahí.
16: Claro,
15: anduviste,
16: pero ahí. Podemos decir la responsabilidad es compartida, pero en la cancha están los 11 jugadores.
15: No, eso está claro. No, no, yo eso.
16: Y los jugadores no respondieron lo que todos esperábamos, técnico, AUF y la hinchada.
15: Yo cuando te digo compartida, por eso siempre me pongo en primera persona, te nombré Corea y Japón, fui un fracaso, y Alemania 2006, otro fracaso.
16: Sí.
15: El técnico, y bueno, yo no soy técnico, por lo que ya hablamos, dicen que tiene un porcentaje 20, 25, 30%, si querés, de influencia a la hora de los partidos. El fútbol lo definen los jugadores. Entonces, obviamente, sí, yo que te voy a decir, no, la culpa es de Alonso.
16: Del periodista.
15: Sí, no, jamás te voy a decir
16: claro.
15: eso. Lo que sí, a veces la manija no ayuda, y más en este momento de redes sociales y de picante. Si el jugador no le llega, le llega por un familiar, por un amigo. A ver,
16: está
15: siempre,
16: bien.
15: Siempre el jugador es el primer responsable, y el jugador sabe cuándo lo hace bien y cuándo lo hace mal. Eso queda tranquilo, Peti, que el jugador lo sabe, pero después, obviamente, termina un mundial. Yo no sé si todos tienen que salir a, viste, como está ahora esto de moda, de pedir disculpas. Yo no sé. Sí, todos los tienen que hacer.
16: Capaz así
15: que...
16: como Bielsa dio una conferencia de prensa, ¿los jugadores no tendrían que haber hablado?
15: Yo no sé, yo creo que habló... ¿Qué habló? ¿Habló Muslera después del partido?
16: Habló Muslera,
15: habló,
16: muy bien.
15: No me acuerdo si fue José Ma Jiménez, no me acuerdo, capaz se me escapa, capaz que no. No sé, a ver, ¿qué van a decir si ya saben lo que piensa la gente? No sé si era necesario, obviamente, capaz que los referentes sí. Pero hoy en día, viste, ya se maneja todo por redes sociales o poner algo en Instagram. Son otras épocas y está bien que así sea y así se manejan. Para mí acá lo más importante hoy en día es que rápidamente se pueda organizar el tema de las selecciones juveniles, que es fundamental. Ahora creo que va Dieguito Forlán, tipo sub-20, selección mayor. Así que esperemos que todo se acomode y que de a poquito, porque a la larga Uruguay en Copas Américas es competitivo.
16: Luego de la pausa vamos a hablar... de los arbitrajes, del VAR. ¿Qué pasó?
15: No, los arbitrajes, ya te dije lo que pienso.
16: Ok. ¡Pausa! Fabián Canini en Malos Pensamientos.

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7: ¿Tienes poca cosa?
8: Está muy bien, claro. ¿Hoy a qué se dedica, Carini?
7: Hoy, bueno, como ya sabemos, me retiré, todo 46.
8: Sí, me retiré. Vamos a activar el streaming. Vamos a activar el streaming.
7: Me retiré con... Ya lo estoy mirando igual. Sí. Me retiré con 37.
8: Sí, con 37 años.
7: Ahí estuve 3, 4 años en un programa de deportes, hablando un poco de fútbol, que era Fox Sport Radio.
8: Sí, radio.

0: Un tiempito, después me enganché en una academia de fútbol que era la AUF Academy, que era para niños y niñas. Estaba ahí con los arqueros chicos, tratando de inculcarle, bueno, de mejorar la técnica y valores y la experiencia de la selección. Y este año no continúo en la academia, así que es un año sabático, pura y exclusivamente para la familia, para estar, para acompañar el crecimiento de los nenes. Uh-huh. Y después, bueno, mucha cosa solidaria, acompañando, bueno, al Gordo Verde en sus actividades.
1: Sí, te he visto acompañando al Gordo Verde en algunas actividades que tienen que ver con hechos sociales, ¿no?
0: Sí, el Gordo de Uncra y toda su banda ahí en Sireneos, en uh-huh. Rancho Cero. Uh-huh. Anduvimos por Melo, anduvimos por Mercedes, entregando alguna casita con Tagne, o ellos entregando y yo siendo un poco de padrino, como me puso el Gordo, que es Uncra, sí. y toda su gente. Estuvimos por las cárceles también, dando algún testimonio. Uh-huh. Fuimos a las escuelas, cuando Uruguay estaba en el Mundial, fuimos a alguna escuela del interior también.
1: ¿Te vas a dedicar a la política?
0: No creo, pero para que no terminé y después seguimos con sí. Eso. Y la semana que viene vamos a Maldonado, también acompañado por el tema del Rancho Cero. No, y después el tema de política, la verdad, como ya lo he dicho, me invitó un día Martín Lema a una charla previa al Mundial con los jóvenes de toda su gente. Le dije, Martín, contás conmigo. Entonces fui, hicimos la charla y a partir de ahí estoy ahí, acompaño. No soy, no me siento nada de eso, pero sí acompaño todas esas causas y bueno, uh-huh. esperemos lo mejor.
1: Fabián Carini ha jugado en Uruguay en la sub-20, fue vicecampeón en Malasia, cuarto puesto en Nigeria.
0: Siempre, viste que estás repasando y siempre cebollita, ¿no?
1: Como siempre
0: segundo,
1: cebollita.
0: Cuarto, tercero.
1: Bien, cebollita también con Peñarol.
0: Siempre.
1: 2011 en la final de la Libertadores.
0: Sí, 2011 fue un momento muy lindo porque siempre dije lo mismo. Mi sueño no era, ya lo hemos hablado, no era jugar en Europa.
1: Era jugar en Peñarol y en la selección.
0: Sí, jugar en Peñarol y sí jugar en la selección. Me tocó llegar con 31 años a Peñarol, en una buena edad. Lamentablemente llegué y enseguida me agarré pubalgia. Los dos años que estuve en Peñarol no estuve bien. Primero por la lesión y segundo porque no pude estar a la altura o no pude estar como me hubiera querido, vamos uh-huh. a decirlo así. Y ahí tuve que tomar una decisión, hablando de si alguna vez había salido en el entretiempo de un partido.
1: Sí.
0: No fue que salí en el entretiempo de un partido, pero empezamos la Copa jugando con Independiente en Argentina, que perdemos 3-0. Y a los 4 o 5 días jugamos con Godoy Cruz en Argentina. Y yo ya venía arrastrando, viste, la pubalgia, había hecho muchos tratamientos. Y la verdad, es un dolor bastante incómodo, que te limita. Entonces tuve que ir a hablar con Diego Aguirre y decirle, mirá, Diego, con la mano en el corazón, si querés hacer algo importante en la Copa, sacame porque yo no estoy bien para poder hacer lo que me gusta. Porque aparte, viste, uno se preparó, la ilusión de volver, de estar acá en el país, de jugar en el cuadro que uno era hincha. Ahí tuve que tomar la decisión de ir y plantearle eso a Diego. Uh-huh. Bueno, y a raíz de ahí, el equipo lo hizo muy bien, se llegó a la final con los estadios llenos, pero siempre decimos lo mismo, ya sea en selección, Peñarol, Nacional, se llegó hasta la puerta pero no se logró lo más importante en ese momento, pues yo siempre digo lo mismo y soy de Peñarol, pero lo digo para cualquier equipo de nuestro medio. Qué bueno sería que un equipo uruguayo pueda ganar, ya sea o la Copa Libertadores o la Sudamericana. Uh-huh. No me importa si es Nacional, no me importa el equipo que sea.
1: ¿Hubiera jugado en Nacional?
0: No, en Nacional no, ni en Nacional.
1: ¿No?
0: No, en Nacional no, ni en Danubio, por un tema de respeto nomás. Por un tema de respeto.
1: ¿Pero por qué no en Danubio?
0: En Danubio sí, en Defensor no.
1: Ah, en Defensor.
0: Pues yo salí de Danubio y Defensor es el rival nuestro de inferiores.
1: Claro.
0: Entonces no, y en Nacional solo por eso. Porque me parece que está bien, no jugar cuando uno es hincha de otro equipo, más allá de que tengo, bueno, como todos, tenemos amigos de todos lados y uh-huh. siempre con mucho respeto, así que, pero no hubiera jugado.
1: Fabián Carini, ¿cuál es el mejor jugador, o mejor dicho, cuál es el mejor golero del Mundial 2026?
0: El mejor golero del 2026, hubieron varios, ¿eh?
1: Uh-huh.
0: Hubieron varios, yo creo que, a ver, de los finalistas, lo que pasa es que depende qué digamos mejor.
1: Bueno, vos sos golero, elegí vos.
0: Hubieron arqueros atajadores que la sacaban de todos lados.
1: ¿El paraguayo?
0: Gil. Sí, era Gil, ¿no?
1: Sí.
0: No hubiera, yo creo que fue el Mundial. Antes de decirte nombre, fue el Mundial de los delanteros y de los goleros. Uh-huh. Tuvieron muy buenos arqueros. Yo, la verdad que no sé si era Bocinha, el de Cabo Verde, o no sé cuál era.
1: Sí, Bocinha.
0: Que vos lo veías al tipo 40 años, capaz uh-huh. que bueno, sí, está un poco limitado por un tema de que no tuvo las herramientas, de capaz que tuvieron los arqueros de Europa, los de Sudamérica, técnicamente. Uh-huh. Pero sacó pelotas, bueno, Courtois lo hizo bien, más allá que yo lo tenía como revelación, viste, a Bélgica y a Ecuador, lo sí. tenía como revelación, y bueno, se me apagaron ahí a lo último. Pitbull, el de Inglaterra, lo hizo bien.
1: Cortemos ahí donde dijiste Courtois. El que entró por Courtois fue responsable de la derrota belga.
0: Yo no sé si fue responsable, obviamente, yo siempre pongo lo mismo, ya lo hemos hablado, yo siempre sí. me pongo en primera persona, y no te olvides que Courtois en el primer gol con España también dio rebote para adelante. Uh-huh. Entonces, son errores. Yo lo agarro como un error porque, viste, yo no, en mi época no había blanco-negro. Uh-huh. No es que decía, pa, sí, se me escapó. Y no, pero la culpa fue el pasto, el sol, el viento. No, no. Uh-huh. Yo cuando daba un rebote lo asumía.
1: Claro, bueno, Mulera también dio rebote. Claro,
0: como me tocó asumirlo cuando me hicieron el gol de Luis Fabiano allá en la primera etapa del maestro Tavares por el 2005 en Brasil.
1: Bueno, el noruego también dio rebote.
0: El noruego que lo hizo muy bien también, uh-huh. ya me había olvidado. Uh-huh. Bueno, después tenés al Dibu Martínez, que capaz que este mundial...
1: ¿Te gusta Dibu Martínez técnicamente?
0: Yo siempre digo lo mismo. Los arqueros que son campeones de América y del mundo no se pueden discutir.
1: Claro. Hacé lo que quieras con la copa, ponete la
0: cara. No, eso no.
1: Hacé muy...
0: Eso no.
1: No te gustó eso.
0: Yo digo, los arqueros campeones, y sí. por algo son campeones,
1: claro.
0: y por algo están de vuelta en una final, y por algo ganaron la Copa América, y la otra finalísima antes con Italia. Es un crack, yo no puedo decir nada. Ahora, esas actitudes a mí no me gustan. Él se potencia con esas actitudes.
1: Sí.
0: Le gusta. Y le
1: bueno,
0: sale,
1: porque el argentino es así, sí, le gusta también.
0: Y le sale bien y fue figura haciendo eso. Bueno, está, yo qué sé. Y yo en esos casos siempre digo paciencia. A mí no me gusta, pero uh-huh. bueno, está, son así. Pero hubieron muy buenos arqueros. El español, más allá de que no lo han atacado mucho a Simón, también es un buen arquero. El arquero hoy tiene que ser un atleta, tiene que ser completo. Antes en mi época, viste, era solo atajar,
1: sí.
0: las que vayan afuera no meterlas para adentro, lo más importante, te decían. Hoy en día eso es un cúmulo de todo, tenés que estar atento a todo.
1: ¿Cuál fue la mejor atajada que tuviste en tu vida?
0: Pasa que es difícil responderla porque...
1: ¿Tiene que ver con el partido, con el campeonato, tiene que ver con...?
0: No, yo siempre digo, pero
1: a ver.
0: Estamos hablando de... Yo siempre digo, la mejor atajada que hice fue formar una familia.
1: No. Estamos
0: Esa
1: hablando
0: es
1: del
0: una,
1: el partido.
0: Y de la vida, yo creo que más de una atajada... Yo siempre digo lo mismo, se pudo haber hecho bien, se pudo haber hecho mal. Para mí toda la etapa de Uruguay, ya sea juvenil...
1: Está bien, pero nombrame una atajada de esa que...
0: A ver, no sé.
1: Uy, ¿cómo la saqué? No puedo creer con los dedo.
0: Ay, ya tengo, mira, te digo. Hubieron dos partidos, uno en la altura con Bolivia, que terminamos 0-0, allá en La Paz, que nos apedrearon el rancho por todos lados, y la saqué de todos lados porque me pegaban por todos lados, y otro en el Maracaná.
1: Uh-huh.
0: Otro en el Maracaná
1: atajar
0: también.
1: Atajar en el Maracaná tiene un plus.
0: Te iba a decir eso. Y después tengo un penal a Titi Henry en la Juventus atajado y algún penal en la selección también, que siempre son lindos recuerdos. Pero vos sabés que hubieron tres estadios que me impresionaron muchísimo. Y bueno, el Estadio Centenario me sigue impresionando hasta el día de hoy. Cada vez que entro, viste, es ese lugar que vos decís, palo. Qué divino esto, lo que habrá sido cuando salieron campeones, bueno, todo lo que ya sabemos, que ya hablamos,
1: sí.
0: no recordar. El Bernabéu del Real Madrid, el Bernabéu, es impresionante. Cuando vos empezás a subir la escalera, viste, empezás a mirar para arriba, mirá, y no termina más. Y ahora lo hicieron nuevo, no quiero ni saber. Y el otro que te impresiona es el Maracaná, porque nosotros nos tocó ir a jugar este partido, que salimos 1-1, que nos hizo el gol Rivaldo de penal, faltando 2-3 minutos. Ahora no se hace tanto. Pero en la eliminatoria que nos tocaba jugar nosotros, el día previo, la noche previa, vos ibas a reconocer el estadio.
1: Sí.
0: Si era de noche, ibas de noche por las luces. Si era de tarde, ibas de tarde. Y vos sabés que cuando entras al estadio tiene un aura, como dicen ahora, ¿no?
1: Sí,
0: tiene,
1: sí. Bueno,
0: para mí sería una sensación, pero tiene una sensación, viste, todo en silencio ahí. Se me vino el recuerdo cuando hizo el gol Chilla.
1: Sí, un silencio absoluto.
0: Que dicen que fue un silencio.
1: Enmudeció Maracaná.
0: Incomprobable porque no tuvimos, pero... Uh-huh. ¿Viste esos estadios? Y pucha, lo que habrá sido esto acá jugando. Porque nosotros jugamos con 100.000 personas uh-huh. ese partido. Y estos jugaron con 200, supuestamente.
1: ¿Un arquero prefiere que se definan las cosas por penales?
0: No, yo no. ¿Viste que está eso que te dicen gol en la hora
1: sí.
0: o ganar por goleada?
1: Sí.
0: Yo siempre digo ganar por goleada.
1: ¿Sí?
0: Siempre, porque no me pasó casi nunca. Uh-huh. Y es en el único momento que cuando vos vas ganando, al menos lo que me pasaba a mí, cuando vos vas ganando por goleada, cuando te vas ganando por goleada, por lo menos 3-0, ¿no? Uh-huh. Es el único momento, y que si faltan 10-15 minutos, que no te digo que vos te descansás, pero es el único momento que vos decís, bueno, está. Porque a mí ganar en la hora, no, dame ganar por goleada, toda la vida, toda la vida.
1: Pero, y ahora cuando sos, televidente del Mundial, ¿preferís que vayan a penales el domingo, por ejemplo?
0: No, bueno, eso sí me gusta.
1: ¿Sí?
0: Si van a penales me
1: ¿querés que el golero sea la figura?
0: Sí, no, ahí me gusta, sí. A mí me gusta, sí. Porque ahí hago lo que hacía cuando me tocaba a mí. A ver, bueno, le va a pegar el peteón, le pegás derecho, bueno, capaz que la cruza, le pega para allá y ahí estamos con...
1: ¿Viste el golero inglés que tenía en...?
0: Bueno, eso es lo que te hablo de toda la información que hay hoy en día.
1: Claro.
0: Nosotros no había nada. O sea...
1: El golero inglés tenía impreso...
0: Sí, eso lo vi.
1: En su botellita, en la caramañola, en la botellita, ¿dónde tiraba cada uno?
0: Sí, y es tendencia, porque a veces se puede dar. Uh-huh. No significa que siempre lo haga, porque después está el juego psicológico.
1: ¿Y vos cómo hacías antes?
0: No, yo hacía...
1: ¿Te informaban o mirabas o era...?
0: A mí me empezaron a
1: informar... ¿O mirabas cómo se paraba?
0: A mí me empezaron a informar de, no digo de veterano, pero ya más para acá, para el 2007, 2008, te daban alguna información de cómo pateaban y aparte ya lo podías ver. Uh-huh. Porque, por ejemplo... En ese penal, en el Maracaná, que me hace el gol Rivaldo, Rivaldo ese fin de semana venía de patear dos penales en el Barcelona y lo pateó a mi izquierda. Y yo generalmente siempre me tiraba cruzado igual, ¿no? Ahora te explico el porqué. Y claro, me tiré acá y Rivaldo la tiró para el otro lado. Estamos hablando de crack, ¿no?
1: Sí.
0: Pero yo me acuerdo cuando era joven, allá en mis primeras armas en la sub-17, había un profe que vino y nos dijo, ustedes saben que se hizo un estudio... que el 80% de los derechos la cruza, no sé, vos sos derecho, acá, a mi derecha, y el izquierdo tiene un porcentaje un poco menor, un 60%, generalmente el zurdo, que más habilidoso o algo, abre el pie, ¿no? Para este lado. Uh-huh. Y ahí me quedó eso. Y yo los penales que he atajado, uh-huh, que no fueron muchos, fueron de esa forma, acordándome de eso, y después, bueno, con un poco más de información, he atajado algún penal diferente.
1: ¿Cuál fue el mejor penal que atajaste, o el más decisivo?
0: Bueno, no sé si el más decisivo, pero ese penal que te dije en un partido de Champions con la Juventus contra el Arsenal.
1: Qué lindo eso, ¿no?
0: De Titi Henry, que eso fue en el año 2001. Que bueno, que ellos tenían que ganar para clasificar y le ganábamos con gol de Salayeta. Después un penal a Iván Ramiro Córdoba, jugando por la eliminatoria con Uruguay. Después me tocó atajar un penal en el Parque Central contra el Papelito Fernández, no, ya yo en Juventud de Las Piedras. Siempre hemos atajado alguno que otro, en definiciones también, pero siempre digo lo mismo, ¿viste? Con esto del 2006, del Mundial que quedamos fuera, nosotros perdimos por penales. Y yo, más allá de que no colaboré, porque más allá que Viduca pateó uno y lo tiró afuera, nosotros quedamos fuera del Mundial.
1: Estamos hablando contra Australia.
0: Estamos hablando contra Australia, sí. Entonces, ¿viste? Para mí eso fue el golpe más duro que me pasó en mi carrera futbolística, por todo lo que te conté de la selección, el sentido de pertenencia, la ilusión. Aparte, realmente esa camada del 2006 estaba un poco más fuerte que la del 2002, con un buen plantel, se remó, se llegó, y nada, vos te sentís, viste, el peor de todos.
1: Claro.
0: Esa es una realidad, y es lo más, el fracaso más grande que me tocó vivir.
1: ¿Cuál es el mejor jugador del Mundial?
0: El mejor jugador del Mundial...
1: Porque Messi es desequilibrante, es el mejor jugador de todos los tiempos, pero no quiere decir que sea el mejor jugador del Mundial.
0: Sí, lo que pasa es que te digo, para mí este Mundial fueron de los goleadores. Uh-huh. Y ahí, bueno, obviamente Messi, Mbappé, sí, Haaland,
1: Harry Kane,
0: Bellingham, uh-huh, que el último partido, bueno, partidos parejos.
1: ¿Cuál de esos delanteros te hubiera gustado enfrentar?
0: ¿Enfrentarme de los que te nombré?
1: No, claro.
0: No, de los que te nombré jugué una vez sola contra Messi.
1: Ajá.
0: Una vez sola en el estadio en el año 2006, perdón, el 2005 para el Mundial de Alemania 2006, que terminamos ganando 1-0 con gol del chino Recoba. Uh-huh. Que bueno, Messi hacía sus primeras armas en la selección, pudimos ganar.
1: Pero de este Mundial, ¿cuál te hubiera gustado enfrentar? ¿A Haaland? ¿A Mbappé?
0: Bueno, a ver, a ese nivel a todos.
1: O sea, a todos.
0: Y a ese nivel a todos, porque
1: en
0: mi época...
1: Un buen golero quiere... desafiarse y tener a los mejores delanteros enfrente, o prefiere un equipo medio pelo que no tire al arco?
0: No, yo creo que todos queremos enfrentarnos con los mejores. si te tocan bien y si lo podés evitar, mejor. Pero quiero decir, vos tenés que ganarle a los que te tocan. Entonces a veces no te tenés que cruzar con grandes selecciones, entre comillas, como le pudo haber pasado a Argentina. Vos te enfrentás con los que te tocan, no es culpa Argentina. Si el fictus se le armó así, y bueno, mira España. España le tocó Portugal, ¿quién más le tocó?
1: Uruguay.
0: Bueno, sí, también, sí, campeón del mundo, todo, sí, ¿no? Sí. Son van por carriles diferentes, pero uno siempre, lo que pasa que, yo lo digo, a ese nivel, vos después sos uno más, porque ya te dije los compañeros que me tocó tener, después los rivales que me tocó jugar contra Shevchenko, contra Titi Henry, contra Ronaldinho, no sé, te puedo nombrar muchos, contra bueno, los Beckham, los Patrick Vieira, no sé, los Benzema, después vos sos uno más, después, bueno, hay que ver, hay niveles, ¿no? Eso está claro. Pero bueno, vos te sentís, es que si vos no tenés el ego alto en esos momentos, y no pueden, no te presenté, porque para mí parte de lo mental. Después, si el físico te acompaña y sos bueno, mejor. Pero siendo, mirá que teniendo la cabeza fuerte, a veces superás a los demás.
1: ¿Una terna arbitral puede definir un campeonato?
0: No sé. Lo que sí sé, que lo dije y lo repito ahora, los jueces te dan y te quitan. Eso es así. Después estamos en las manos de una persona. Por más que haya tecnología, siempre vas a depender del ser humano.
1: ¿Te
0: más
1: gusta, allá que está, te gusta el VAR?
0: Sí, a mí me gusta. Sí. A mí me gusta. Igual pensé que lo iban a implementar para, no sé, jugadas específicas. Viste que ahora, no sé, te cobran, que está bien, está en el reglamento. A ver, no podemos hacer nada, pues si está en el reglamento está bien. Pero no sé si te acordás una vez una jugada que fue, creo que fue Alemania-Inglaterra, que pegan el travesaño, que era justo la rionda al juez, que la pelota pica adentro, 1.5 metros, y no la vio, porque él venía del medio de la cancha, no le dio para verla, eso con el VAR, enseguida, bueno, ahora con la pelota que tiene el chip, hace pic, gol. Para ese tipo de cosas, sí, para los offside escandalosos también.
1: Y el tema, por ejemplo, el de Egipto-Argentina, que hizo el gol Egipto y que fueron para atrás, truco.
0: A ver, el reglamento lo ampara.
1: Sí.
0: Yo viendo las dos jugadas, yo no, obviamente, yo no soy juez, yo no hubiera cobrado ninguna de las dos. Ninguna de las dos. Y bueno, pero viste, a veces lo peor de esto es la interpretación. Porque viste, a veces roja para uno, para otro no. Es amarilla para uno, para el otro no. Y ahora con esto del VAR tenés que estar pendiente hasta el último momento, y no solo ver si hiciste el gol bien, sino que capaz que tenés que ir hasta la otra área, porque capaz que justo ahí vos me agarraste el pelo a mí y te cobran el FAO allá. Viste que es un fútbol bastante tecnológico, lo que no me gusta para nada, la pausa esa de hidratación.
1: De hidratación.
0: Que lo que menos es hidratación, es todo más comercial que otra cosa.
1: Sí.
0: Después todas las otras reglas están buenas, me parece, porque agilitan el juego. Más allá que los mundiales siempre son ágiles, me gusta para que las puedan implementar acá en nuestro fútbol. Obviamente vamos a ver un lío, ¿no? Porque va a tener que poner 500.000 pelotas, el presupuesto, lo que hablamos siempre, sí. ¿Viste? Si nos quejamos de todo. Pero a mí todo ese tipo de cosas está bien.
1: Para terminar, vamos a jugar. Necesito que juguemos.
0: Para jugar no soy muy bueno, pero...
1: Imaginando el próximo domingo, Argentina-España. Decime tres cosas que van a pasar en la final del Campeonato Mundial el próximo domingo.
0: Tres cosas que van a pasar. Bueno, una seguro, que uno va a levantar la copa. Eso seguro.
1: Está bien.
0: Eso seguro.
1: Muy bien, perfecto.
0: Otra cosa, que van a entrar los dos equipos juntos.
1: Muy bien.
0: Y otra cosa, que va a haber pausa de hidratación. Esas tres seguro.
1: Bien, perfecto.
0: Después, todo puede pasar.
1: Sí.
0: Yo creo que es una final muy pareja. Yo creo que si España, para los que vieron los partidos, España logra poder implementar lo que hizo con Francia, que es... cuando un francés venía a presionar, la pelota ya no estaba, y poder tener ese juego y sacarle la pelota a Argentina, tiene muchas chances de poder ganarle a Argentina. Es una final del mundo, están jugando contra los campeones del mundo, contra Messi, que no es poca cosa. Pero si Argentina llega a poder llevar el partido a como lo jugó con Inglaterra, más físico, más de pelear ese tipo de partido, yo creo que se lo puede llevar a Argentina.
1: Porque son dos equipos que...
0: Y si me apuraste, voy a decir que... Sí. Quiero que gane Argentina, ¿no? Está claro. Está.
1: Bien, pero son dos equipos que juegan totalmente diferentes.
0: Sí, juegan totalmente diferente, pero los dos necesitan la pelota. España me da la sensación que tiene como esa, como se dice ahora, la tenencia esa mucho más clara y va llevando de a poco la pelota y entre comillas, con todo respeto, como que te aburre un poco, ¿no? Porque la empieza a tener, la lleva para acá, para allá, pero es su juego y así han sido campeones de Europa y así han llegado y así llevan no sé cuántos partidos sin perder. Y el otro día dijeron que hay un jugador que se llama Fabián, justo, que lleva 40 y pico de partidos en la selección de España y no perdió. Bueno, las estadísticas están para romperse, claramente. Uh-huh. Pero Argentina...
1: Dentro de los futbolistas destacados del Mundial, no nombramos a Lamine Yamal.
0: Y no lo nombramos porque creo que España juega más colectivo. Me da la sensación, por lo que he escuchado, que Lamine llegó, no digo entre algodones, pero llegó medio complicado. Y yo me acuerdo haberlo visto un par de partidos en el Barcelona cuando estaba bien y... No está a ese nivel todavía.
1: Entonces ya te digo algo que va a pasar el domingo. No sé quién, vos seguramente lo tenés más claro con los nombres argentinos. Lo van a levantar. Lo van a levantar antes de los 10 minutos. Lamine Yamal vuela.
0: Yo no tengo duda que, por ejemplo, vuelvo a lo mismo, para los que vieron el partido de Francia, España. Los partidos entre europeos, entre comillas, generalmente son mucho más limpios.
1: Sí.
0: Se hacen fao, pues no son esos fao, viste, como los nuestros, como el de Argentina e Inglaterra el otro día fue
1: Haitiza. Maravilloso.
0: Exacto, lo que nos gusta a nosotros.
1: Por los decir huevos algo. Que no tuvo Uruguay los tuvo Argentina.
0: No sé si los huevos, así como se juegan los partidos y podés ganar, podés perder y a veces una pelota que no entra te cambia la forma que vos podés pensar de cómo terminó el partido. Pero, y se lo dije a mis amigos de España. Le dije, muchachos, ustedes traten de hacer un juego parecido al de Francia, porque si van a ir al choque, al roce con los argentinos, me parece que en esta no les va a dar. Aparte tienen el juego aéreo, me da la sensación que está un poco más fuerte Argentina, los roces les gusta más a los sudamericanos que a los españoles. Independientemente de esto, son dos grandes selecciones, y después todo puede pasar porque Francia y España se abrió. ¿Vos viste cómo fue? El penal ese que hace el lateral izquierdo de Francia, que una pelota ahí arriba, le pega una patada a Lamine Yamal, que vos nunca pensás que pueda pasar una situación de esa, y un gol, una expulsión, todo te puede cambiar. Y más una final, y a veces las finales, como te dicen, no hay que jugarlas, sino ganarlas. Así que veremos.
1: Brillante. Gracias, Fabián.
0: Por favor, Peti.
1: Nos vamos. Gracias, Fabián Carini.
0: Fuerte abrazo, gracias.
1: En el arco, Fabián Carini. ¿Extrañás cuando te nombraba la voz del estadio?
0: No.
1: Con el número uno.
0: Vos sabés que no extraño nada. Lo único que puedo extrañar es el vestuario.
1: Hay cambio en el equipo de Uruguay. Nunca. Sale Fabián Carini. No.
0: Con el número uno.
1: Con el número uno y en el arco.
0: Depende, cuando era más joven decían Héctor Carini.
1: Héctor Carini.
0: Fabián.
1: Gracias, Fabián, un placer. Nos divertimos mucho. Vamos a Argentina el domingo.
0: Sí, que gana Argentina. Sí,
1: claro. Vamos. Chao, hasta mañana. Y no existe.
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22: Es un éxito tremendo del verano 2026 en toda Europa. Con él comenzamos Impactos Hoy, nuestro saludo. Y aquí están Bebe Rexha, la cantante morena newyorkina, con Faithless, la banda británica, y New Religion. Gran comienzo.

0: éxito enorme en Europa, gran comienzo de Impactos con New Religion. ¿Estás disfrutando el Mundial? 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
0: Y un recuerdo de verano 93 de Concierto Punta. El trío de Manchester, Inglaterra, Swing Out Sister. Y este recuerdo de un éxito de los 60, ¿eh? I'm the same girl. La versión original se llamaba

0: Lo comentamos siempre, los viejos temas vuelven. La versión original de este hit es de 1968, en el verano 93. Bastante tiempo después, la realización de Swing on Sister tuvo gran promoción en Concierto Punta. Y estamos en Concierto Punta desde la 95.1, llegando a todo el país con nuestra música.
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0: Esto es Afro House de mucha calidad. Un productor de Ruanda, The Second Voice, y un exitazo enorme en Europa, está subiendo en el Hot 20 de Concierto

0: Muy buena versión de Second Voice, el productor de Ruanda con Let Me Be. 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
1: 70.
0: Uy, los 70 gloriosos, gloriosos. Y este recuerdo de Tina Charles, la cantante británica, y su versión de I Love.

0: todo el país.
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7: Hi, it's Madonna, and I hope you like my music.
6: Y esto es lo nuevo de Madonna, Danceteria. Bueno, inspirado en el nombre de una discoteca muy famosa en New York a comienzos de los 80. Madonna, Danceteria.

0: Como adelanto de su nuevo álbum, Madonna ha lanzado Danceteria, una versión que tiene para mí algo de Vogue. ¿Se acuerdan? Su gran éxito de los 90, brillando en impactos.
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0: Y hablando de brillo, qué realización estupenda la de Yam Zorn, el DJ neerlandés de Losing My Religion, el clásico de R.E.M.

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0: Es hit enorme en Europa. Me encanta la melodía. Tiene mucho éxito en Uruguay. Sigue muy alto en el Hot 20. Mi chico, realización.

0: ¿Cuántos recuerdos con estos clásicos de Concierto Punta?
1: Un moreno que nació en San Antonio, Texas, pero su gran carrera musical la realizó en Alemania. Aquí está Sidney Youngblood y un recuerdo del cuarto verano de Concierto Punta. If Only I Could, verano 89.

Qué buen tema este. 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
8: Para mí es un pelotazo. El nuevo trabajo de la veterana Chaka Khan, esta morena que tiene mucha clase, con el rapero Snoop Dogg y su versión de Boogie Is In My Soul.

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1: Qué bueno este trabajo de Chaka Khan con Snoop Dogg, me encanta. Boogies in my soul, en esta emisión de Impactos. ¿Y cuánto vale la confianza en el negocio ganadero? 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
1: ¿Qué recuerdos del verano 99? ¿Qué recuerdos, eh? El dúo electrónico británico Moloco y su versión de

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1: En pleno furor de la música disco y dance en los Estados Unidos en 1979, la morena Anita Ward imponía Ring My Bell. Vuelve el tema, ahora con un rapero británico que le da un nuevo toque, Aitch, su versión de Ring My Bell 20.

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Y este es un clásico que nunca falta, ¿eh? Can't Take My Eyes Off You. En 1982, esta versión de Boys Don't Gang fue un éxito enorme.

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Número 2 esta semana del Hot 20 sigue siendo el hit del verano europeo, ¿eh? El número 1 de Ibiza 2026. Talk to You, versión del dúo electrónico.

No hay confirmación aún, pero los rumores cada vez son más consistentes. Se viene la gira 2027 de Coldplay a Latinoamérica y probablemente llegue por primera vez a Uruguay. Mientras tanto, los esperamos. Ojalá lleguen, ¿eh? Ojalá lleguen.

Esperando la llegada de Coldplay a Uruguay, vamos al encuentro del nuevo trabajo de U2. Hace bastante tiempo que no lanzaban nuevos cortes. Y este, Street of Dreams, la calle de los sueños, es un adelanto de su álbum 15, conmemorando los 50 años del grupo formado en Dublín en 1976. Lo nuevo de U2, Streets of Dreams.

0: ¿Qué te pareció lo nuevo de U2? Conmemorando sus 50 años, lanzan un nuevo álbum, el número 15, y el adelanto es este tema, Street of Dreams, la calle de los sueños, lo dicen también en español en la canción, realmente muy, muy, muy bien lograda. 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
0: Qué lindo recuerdo el cuarto verano de Concierto Punta, una banda australiana, Midnight Oil, y su versión de Beds Are Burning.